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5: Son las 7:23.

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0: 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Un cuaderno que se deshoja la primera semana, una goma que mancha en lugar de borrar, o una pluma que deja de pintar en pleno examen. Lo que parecía un ahorro termina siendo un doble gasto para tu bolsillo. Que no te pase. Quédate para saber cómo les fue a las marcas en nuestro estudio de calidad.
1: Revista del Consumidor.
2: Surtir la lista de útiles escolares requiere de tiempo, paciencia y sobre todo una buena planeación. Frente a un anaquel lleno de opciones, la decisión se complica. El reto no solo es encontrar el precio más bajo, sino garantizar que los útiles duren todo el ciclo escolar.
0: Para ayudarte y orientarte en estas decisiones, realizamos un estudio de calidad de algunos artículos incluidos en la lista de útiles escolares.
2: Analizamos un total de 94 productos de útiles escolares, entre bolígrafos de tinta azul, lápices de colores, cuadernos, juegos de geometría, gomas y sacapuntas.
3: El objetivo general de este estudio es verificar que los productos cumplan con su etiquetado, que cumplan en cuanto a las pruebas de seguridad, para que en el momento que lo utilicen las niñas y los niños en la escuela, sea producto seguro para ellos.
2: Para empezar, verificamos que ningún producto tuviera defectos a simple vista y que todos incluyeran su información comercial. En los cuadernos, comprobamos el número de hojas, que el papel resista el borrado sin rasgarse, que hojas y pastas no se desprendan fácilmente del arillo o cocido y, en el caso de las pastas no plastificadas, qué tanto repelen el agua.
0: A los lápices de color les exigimos puntillas que soporten la presión al dibujar sin romperse. Además, evaluamos su eficiencia al iluminar, midiendo el grado de desgaste en los tonos rojos, negro y azul. En las gomas, pusimos a prueba su nivel de desgaste y su efectividad al borrar.
2: Para los juegos de geometría, comprobamos la precisión en las escalas de reglas y escuadras, la graduación exacta del transportador y el buen trazo del compás. En los sacapuntas, revisamos que no presentaran aristas filosas y que lograran una punta perfecta.
0: Y finalmente, en los bolígrafos, vigilamos que no manchen ni chorren, midiendo metro a metro cuánto rinde la tinta antes de agotarse. ¿Cuáles fueron los resultados?
2: Todos los cuadernos analizados cumplieron con su número de hojas, gramaje y no presentaron defectos. De los modelos no plastificados, el mejor evaluado al promediar todas las pruebas fue un modelo de la marca Scribe. Si prefieres cuadernos plastificados, los mejores evaluados fueron First Class, Keep, Cute, Norma y dos modelos de Scribe.
0: En los lápices de color, ninguno presentó defectos. Los que tienen las puntillas más resistentes son Cores, Mae, Norma, Vinci, además de dos modelos de Faber-Castell y dos de Staedtler.
2: En las gomas, las que menos se desgastan son Artesco, Maped, Pelican y Staedtler.
0: Para los sacapuntas, dos de Cores y uno de la marca Kum no presentan leyendas de precaución.
2: Los bolígrafos de tinta azul no presentaron defectos en sus acabados. Si quieres que la tinta te rinda al máximo, la marca Bic rompió récord al superar los 2,000 metros de escritura, mientras que Mae y Office Max apenas alcanzaron los 800 metros.
0: Finalmente, en los juegos de geometría, todos los modelos analizados presentaron algún defecto en sus acabados y ninguno logró la excelencia general.
2: Ahora bien, antes de comprar los útiles escolares, haz una pausa y revisa lo que quedó del ciclo anterior. Rescatar los materiales que siguen en buenas condiciones no solo le da un gran respiro a tu economía, sino que también ayuda a reducir el impacto ambiental.
0: En este regreso a clases, haz que tu inversión saque 10.
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tal, amigos y amigas de Pirate Radio? Ya estamos de nueva cuenta aquí en este, el mejor radio show de toda la radio a nivel mundial, Pirate Radio, el único que les presenta solo buena música. Gracias en verdad por estar al pendiente de este su programa semana a semana. Pues hoy continuamos, yo creo que ya va a ser la parte final de este estupendo, estupendo especial de Pirate Radio, denominado Las Mejores Canciones Mes a Mes de la década de los ochentas. Ya andamos más o menos por el año 87, ya casi vamos a terminar, y pues empezamos de una forma muy bailable, muy alegre, y ahorita les voy a decir por qué. Mientras se preparan su bebida favorita, recuerden que pues es momento de poner el letrero ahí de no molestar, porque esos son sus 5 minutos de sneaker. Este ratito es únicamente para ustedes, para que se relajen, para que tomen su bebida favorita y escuchen, eso sí, solo buena música. El programa de hoy promete, como siempre, tener nada más y nada menos que wow, canciones de wow, que estuvieron en los primeros lugares en varias estaciones de radio mes con mes en esta estupenda década de los años 80. Vamos a darle las gracias a cierta parte de las estaciones que nos transmiten o nos retransmiten. Recuerden que nos pirateamos esas frecuencias, no se lo digan a nadie, por favor. Ahí nos robamos, nos pirateamos las frecuencias, somos los piratas de la radio y nos retransmiten muchísimas estaciones de radio, y cada día son más alrededor de todo el planeta. Vamos a desglosarlas bloque tras bloque, y en ese primer bloque vamos a darle el saludo y las gracias a algunas de ellas. Mientras se preparan ustedes su bebida favorita, se ponen cómodos, vinculan la bocina, el estéreo, lo que ustedes gusten, y le suben al volumen. Y les vamos a dar las gracias, sin duda alguna, a todo un mundo online, desde Valencia, España. De un saludo tremendo a Valencia, España, allá en la estación de radio, la mejor estación de radio de toda España, todo un mundo online. A Cas Multimedio desde Córdoba, Argentina. Gracias a la gente bonita de Córdoba, Argentina, a través de Cas Multimedio. Gracias en verdad a la gente de Cas Multimedio. A Radio Generación Urbana, desde Villa del Mar, Chile, a la mejor estación de todo Chile, allá en Viña del Mar, Radio Generación Urbana. A Máxima Radio, la radio impresionante, desde Oaxaca, México. Saludos a toda la gente hermosa de Oaxaca. A Radio APR, perfecta para ti, desde Riobamba, Ecuador. Saludos a toda la gente hermosa de Ecuador. APR, perfecta para ti, desde Riobamba, Ecuador. También a Buenísima, Buenísima 89.2 FM, más de lo que te gusta, más de lo que te gusta. Buenísima 89.2 FM desde Colombia. Un abrazo a los hermanos de Colombia. A Estereovoces MX, la estación más elegante de todo Veracruz, de todo Veracruz, de todo el puerto de Veracruz. Estereovoces MX, generando emociones. Y bueno, pues ahorita seguimos con los agradecimientos a demás estaciones de radio, que gracias en verdad por permitirnos piratear nuestra frecuencia. Y bueno, estuvimos escuchando de fondo lo que es esta canción de Time of My Life, la versión que sacó Black Eyed Peas con ese pues arreglo y esa versión tan dense. Pero es porque I Had the Time of My Life es una canción que fue compuesta por Frankie Private, John DeNicola y Daniel Markowitz, publicada originalmente en el álbum debut homónimo de Frankie Private en el 81. Fue grabada por Bill Medley y Jennifer Warnes, después de haber sido seleccionada para ser la canción final de la película de 1987, Dirty Dancing. En Latinoamérica, en México, se denominó como Baile Caliente, por el coreógrafo Kenny Ortega y su asistente Miranda Garrido. Y fíjense ustedes que en los Estados Unidos, debido, pues lógicamente, otra prueba más de que cuando una buena rola se instala en un original soundtrack, en una película, y sobre todo en una buena película, pues se vuelve más famosa, ¿verdad? Debido a la popularidad de Dirty Dancing o de Baile Caliente, el sencillo encabezó la lista de Billboard Hot 100 en noviembre de 1987 durante una semanota. Y también alcanzó el número 1 en el Adult Contemporary durante 4 semanotas. En el Reino Unido, la canción tuvo 2 lanzamientos en noviembre del 87, después del estreno de la película, y la canción alcanzó el puesto 6 en enero de 1991. Repitió en el 91, cuando la película fue exhibida en la televisión convencional, la canción alcanzó el puesto número 8. Esta canción aparece en la película también de Los Muppets del 2011. Es una canción estupenda. A mí me gusta muchísimo, yo sé que ustedes también. Así es que vamos a deleitarnos con ella, vamos a escucharla. Nada más y nada menos que el señor Bill Medley y Jennifer Warnes. El tema se llama I Had the Time of My Life, aquí en Pirate Radio. No.

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Continuamos en Pirate Radio. Gracias por estar con nosotros. Permítanos acompañarlos este ratito. Recuerden seguirnos en las redes sociales. Estoy como Alejandro Patiño, Lex Rock DJ. O hay un Facebook denominado como Alejandro Patiño, Radio Pirata México. Gracias a todos aquellos que nos mandan sus peticiones. Los saluditos. Al ratito mandamos saludos, claro que sí, con mucho gusto. Y vamos a continuar con esa estupenda canción. La canción fue compuesta por el músico Rudy Clark y originalmente fue grabada por James Ray en 1962. Sin embargo, es más conocida por la versión realizada por este músico británico estupendo George Harrison, publicada en el álbum de estudio Cloud Nine en el 87 y como primer sencillo del álbum. La versión de Harrison alcanzó el número uno en las listas estadounidenses de Billboard Hot 100 y Billboard Adult Contemporary, además de en países como Austria y Canadá. Fíjense ustedes, es que es una estupenda canción, la verdad. Está hermosa la canción, a mí me gusta muchísimo. Y aparte, el ritmo que tiene es estupendo. Vamos a escuchar a Mr. George Harrison con este temazo, Got My Mind Set on You, aquí en Pirate Radio.

Continuamos, amigas, en Pyro Radio. Bueno, pues vamos a ir con una rolototota, como ya están ustedes escuchando de fondo. Esta canción es en el, pues, digamos que incluida en el vigésimo disco sencillo del grupo australiano, nada más y nada menos que de los señores de In Excess. Ya les he platicado qué quiere decir In Excess. Es una contracción de In Excess. El primer sencillo desprendido de su, pues, sexto álbum de estudio, Kick. Para mí, el mejor álbum de In Excess, el de Kick, del 87, en la cuarta canción de dicho álbum. Se trata, pues, de este primer sencillo de la banda en alcanzar el primer puesto en la lista Billboard Hot 100, además de conseguir su máxima posición como número 2 en el UK Singles Chart allá en Reino Unido, mientras que finalmente se convertiría en uno de los sencillos más representativos de la banda. Fue uno o una de las últimas canciones a ser grabadas para el álbum. Es el tercer sencillo de In Excess certificado como disco de oro en Australia y por primera vez en Reino Unido. Escuchen esto: en febrero de 2014, después de la emisión de la miniserie In Excess, Never Tears Us Apart, en el canal de televisión Channel 7 o Canal 7, Need You Tonight volvió a estar presente en las listas en Australia, alcanzando el puesto número 28 en el ARIA Singles Chart. Y en enero de 2018, la emisora de radio Triple M, o Triple M, publicó la lista Mods Australians con Need You Tonight en el puesto 69, en el puesto 69. Estas canciones que rompen la barrera del tiempo, las seguimos escuchando y se siguen metiendo a las listas de popularidad gracias a ciertos sucesos o simple y sencillamente coincidencias o cualquier cosa, como ahora se marca, por ejemplo, como el fenómeno de Stranger Things con Metallica. En las películas como la de Thor con Guns N' Roses, etcétera, etcétera, ¿no? Lo que sí podemos estar seguros, y yo creo que ustedes van a estar de acuerdo conmigo, es que esto sucede únicamente con solo buena música. Cuando son buenas rolas, rompen la barrera del tiempo y vuelven a estar en las listas de popularidad y se mantienen en el gusto de todos nosotros. Vamos a escuchar a los señores de In Excess, Need You Tonight, aquí en Pirate Radio.

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Bueno, amigos y amigas, y pues después de estar moviendo un poquito el voto, porque la verdad sí, son música que la verdad decimos, wow, solo buena música, ¿verdad? Vamos a descansar tantito disfrutando nuestra bebida favorita, porque a continuación nada más y nada menos que viene el maestrazo George Michael. Esta canción fue compuesta e interpretada por él, en español podría ser como figura paterna, es de Epic Records. Esto fue en 1988. Father Figure es una historia de seducción aguda y sensual de más de 5 minutos de duración y personificando la naturaleza sexual de la composición en George Michael, la cual adoptaron desde Wham o al final del tiempo de Wham. Se supone al principio que la canción tenía que ser un tema bailable, pero la percusión fue dejada accidentalmente fuera de la mezcla. ¿Así? Yo creo que estaba en mood la percusión y pues durante la grabación se convirtió en una balada de tono lento y etéreo. En el video se presenta a la modelo de Vogue, Tania Coleridge, esta hermosa mujer. Y bueno, fue todo un suceso, una balada que llegó pues, a los primeros lugares. Vamos a descansar, pero escuchando esta música, esta canción, esta baladita tremenda y tan padre del señor George Michael, Father Figure. Figura paterna, aquí en Pirate Radio.

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6: Continuamos, amigos y amigas, aquí en Pirate Radio, y vamos rápidamente a darle gracias a otras estaciones más que nos permiten piratearnos su frecuencia, ¿verdad? No se lo digan a nadie, pero pues agradecemos sin duda alguna el que nos transmitan o retransmitan Pirate Radio, el mejor radio show de toda la radio. Y vamos a darle gracias a Radio 10 Internacional Online y a La Sonora. La Sonora 90.3 FM, la frecuencia que te enamora. Desde Popayán, Popayán, Colombia. Radio Mix 100.1 FM desde Villa Ángela, provincia de Chaco, allá en Argentina. Gracias, gracias a Radio Mix 100.1 de FM. A Sol Estéreo 89.9 FM, la mejor estación de todo el Caribe mexicano. Sol Estéreo 89.9 FM, tu nuevo amanecer. Gracias a toda la gente bonita que nos escucha allá en Cozumel, en la hermosa isla de Cozumel, en Playa del Carmen, en Cancún, Puerto Morelos y demás, demás, porque abarca toda la Riviera Maya. El 89.9 es Sol Estéreo, tu nuevo amanecer. Gracias, en verdad. Y también a Red FM. Red FM desde Tehuacán, Puebla. Un saludo a Ricardo, el CEO de Red FM, de Roga Producciones, allá en Tehuacán, Puebla. Ya nos escuchan a través de Red FM, el lado rojo de la música. A Sol Estéreo 97.7 FM desde Chetumal, Quintana Roo, México. Ya nos retransmite esta estupenda frecuencia. Sol Estéreo 97.7 FM desde Chetumal, Quintana Roo, México. Gracias a los hermanos de Sol Estéreo 97.7 FM en Chetumal, Quintana Roo, México. Y pues ahora vamos a continuar. Ya están ustedes escuchando, pues, de fondo esta estupenda rolotota que fue, pues, del álbum debut de esta cantante y productora Taylor Dane. El disco generó 4 top tens. Escuchen esto con muchísima atención. Esto ya no se ve. La verdad, yo creo que esto ya no se ve, pero pues en ese tiempo y sobre todo en los 80s y 90s había una calidad tremenda que un mismo cantante, un mismo grupo generaba primeros lugares, o por lo menos estar en la lista de los top 10. Escuchen esto, Tell It to My Heart en el número 7, Prove Your Love número 7, I Always Love You número 3, I Don't Rush Me obtiene altas posiciones del 4 al 2. El disco gana 2 discos de platino en Estados Unidos y genera ventas importantes en Europa y Asia. Fueron utilizadas 2 portadas distintas para este álbum. La original con mucho color, tal y como aparece, pues, en el video Tell It to My Heart, con una gran melena aleonada, ¿no? Aleonada, así como tipo león, maquillaje característico de la época que era sumamente exagerado. La otra portada fue más elaborada y aparece pues con el mismo aspecto, pero menos maquillaje, apoyada en un muro con una chaqueta de color café y blusa blanca. Es una estupenda canción, la que le vamos a presentar en este momento, Tell It To My Heart, así como ustedes lo escuchan con Taylor Jane, aquí en Pirate Radio.

Así como están ya escuchando, amigos y amigas de Pirate Radio, este programa está estupendo. Al cierre de los 80, sin duda alguna, la música se convirtió en una música totalmente popera y tuvo, pues, grandes rolas que hasta la fecha, en cualquier reunión o fiesta, pues la siguen tocando, no pueden faltar y nos siguen provocando el gritar, bailar, etcétera, etcétera. Y esta no es la excepción. Esta es nada más y nada menos que de Rick Astley. Pues alcanzó el puesto número rápidamente en Billboard Hot 100 el 18 de junio de 1988. Es el tercer sencillo de su álbum Whenever You Need Somebody y la segunda y última en alcanzar los puestos más altos en las listas después de su sencillo Never Gonna Get You Up. Esta es una rolototota, así es que bailemos un ratito al ritmo del señor Rick Astley, Together Forever, aquí en Pirate Radio.

amigos y amigas. Continuamos en Empire Radio. Y bueno, está de moda también otra vez, gracias a la película de Thor, que ocupó pues gran parte en la película las canciones de Mr. Axl Rose, de los señores de Guns N' Roses. Esa canción que viene a continuación, sin duda alguna, es una de las mejores rolotototas de esta super banda. Fue publicada en su primer álbum Appetite for Destruction el 21 de julio de 1987. Hace poquitito, pero pues ya con varios años de diferencia, ¿verdad? Es la novena canción en el álbum y el tercer sencillo. Sweet Child O' Mine fue el primer sencillo de Guns N' Roses en alcanzar el número uno en Billboard Hot 100, en el cual permaneció durante 12 manotas en el verano del 88. También es la primera canción de la década de los 80 en llegar a 1,000,000,000 de visitas en su sitio de YouTube. Lo consiguieron en el año 2019. ¿Escucharon bien esto? 1,000,000,000. 1,000,000,000 de reproducciones, eso hasta el 2019, y hoy en día no les quiero decir cuántas o cuántos millones o miles de millones de reproducciones tiene esta estupenda canción. Vamos a escuchar a los señores de Guns N' Roses, el tema Sweet Child O' Mine, aquí en Pirate Radio.

Bueno, pues andamos muy rockeros porque se amerita. Gracias por estar con nosotros aquí en Pyro Radio. Esta canción no podía faltar para mí, la favorita para un servidor, Alejandro Patiño. Así estoy en las redes sociales, ahí en Instagram y TikTok como Alejandro Patiño, Lex Rock DJ. Y porque es la esencia nata de los señores de YouTube. Este álbum, para mí el mejor álbum de YouTube, Roald and Hum, del 88, pues alcanzó el número uno en el Reino Unido. Apareció en los recopilados de Best of 1980, o sea, lo mejor del 80 y 90, y YouTube 18 Singles. Desire es una de las canciones que más ha interpretado el grupo en directo. Sin embargo, su trayectoria en vivo ha sido bastante irregular, ya que pues, ha habido giras en las que apenas si la tocaban. Qué mal eso, ¿eh? Hay que regañar a Bono. La canción debutó en vivo en la primera noche de Love Town Tour el 21 de septiembre de 1989 y apareció en todos sus conciertos de esa gira. En el CTV fue tocada cada noche en las primeras cuatro mangas, febrero del 92 hasta agosto del 93, protagonizada por el alter ego de Bono llamado Mr. Mirrorball Man en la primera, segunda y tercera manga y por Mr. McFisto en la cuarta. Siempre en la primera o en la parte final de los conciertos, donde entonces ha aparecido en todas las giras salvo en Joshua Tree Tour 2017. Pero la tocada asiduamente, de hecho, en algunas giras se tocó en menos de 10 conciertos. ¿Por qué? No lo sabemos, pero aquí sí se las vamos a dejar completita. Escuchemos esta rolototota denominada Desire con los señores de YouTube aquí en Pirate Radio.

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3: Continuamos, amigos y amigas, aquí en Pirate Radio. Y pues qué bueno que están disfrutando de Solo Buena Música. ¿Qué les está pareciendo el programa? Está estupendo, ¿verdad? Solo Buena Música. Ya estamos casi por terminar lo que fue, pues, las número uno mes con mes en la década de los ochentas. Vamos a darle gracias a las demás estaciones de radio que, pues, nos transmiten o retransmiten. Queriéndolo o no queriéndolo, nos pirateamos la frecuencia. Así es que ustedes no se lo digan a nadie, pero pues vamos a terminar de darle gracias a estas estaciones. Cada vez somos más, y eso gracias a, pues, la preferencia de todos ustedes y gracias a los CEOs de cada una de las estaciones, porque así nos escuchan en más rincones del planeta, y ojalá algún día llegamos a escucharnos en todo el planeta entero. Vamos a continuar dándole gracias a la 90.7 FM clásica, 90.7 FM desde Dabajuru, así Dabajuru, estado Falcón, en Venezuela. Un abrazo a todos los hermanos de Venezuela que saben que los queremos muchísimo. Muchas gracias a la gente de Clásica 90.7 FM desde Dabajuru, estado de Falcón, allá en Venezuela. Gracias en verdad. Y agradecemos también a esta frecuencia que ya nos permite piratearnos, pues, lo que es sus transmisiones, Radio Encuentro desde Argentina. Gracias en verdad por la oportunidad, gracias en verdad por permitirnos transmitir Pirate Radio en su frecuencia. Gracias a toda la gente bonita que nos

escucha a través de Radio Encuentro allá en Argentina. Un abrazo para todos. Saludos a la gente tan hermosa de Argentina que nos está escuchando y de todo el mundo a través de Radio Encuentro allá en Argentina. Y bueno, pues es momento de presentarles a este maestrazo de maestros. Sin duda alguna, Mr. Phil Collins. Es una canción escrita, compuesta e interpretada por este maestrazo Phil Collins. Comenzó a liderar las listas en los Estados Unidos y Canadá en febrero del 89. Lamont Dozier de Lamont and Howard Dozier Holland también escribió y produjo este tema para la comedia criminal de 1988, Buster. Ganó el premio de Globo de Oro por la mejor canción original junto con la de Carly Simon, Let the River Run, The Working Girl. Se hicieron dos videos musicales, el primero en el film actuando como miembro de la banda que consistía en cuatro integrantes, y el otro apareció como protagonista de una lucha contra Ultimate Warrior que apareció en 1990, Seriously, Phil Collins US TV Special. La canción es estupenda y nos hace movernos y saltar, etcétera, etcétera, porque es un maestrazo, Mr. Phil Collins. Estos son Dos Corazones, Two Hearts, con Phil Collins, aquí en Pirate Radio.

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0: 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Continuamos en Pirated Radio, síganos en las redes sociales, estoy como Alejandro Patiño Lex Rock, estamos también ahí en el Facebook como Alejandro Patiño Radio Pirata México. Oigan, vamos con una canción estupenda, a mí me gusta muchísimo, la verdad, es una rola estupenda, en español podría decirse como que ella me vuelve loco. ¿Le suena eso a alguien? Es una canción grabada nada más y nada menos que por esos chavos ingleses Fine Young Cannibals, los finos jóvenes caníbales, incluido en su álbum del 88 llamado The Raw and the Crooked. La canción alcanzó el número 5 en las listas británicas en enero del 89, fue lanzada el día de Año Nuevo, antes de alcanzar el número 1 en el Billboard Hot 100 de los Estados Unidos. El 15 de abril de 1989, She Drives Me Crazy también lideró las listas en Australia, Canadá, España y el Billboard Hot Dance Club Songs. También alcanzó el top 3 en los top 40 de Alemania y Holanda. Es una estupenda rolototota, sin duda alguna. El sonido pop de El Redoble, se puede decir, fue creado grabando por separado esta parte del redoble. Un parlante, digamos, fue situado arriba del redoble con un micrófono abajo. La grabación original de este redoble fue producida a través de esta bocina. Por eso, su característica en la rola, que es una rola medio así como que tiene un ritmo muy peculiar. Y hablando de los videos, fueron producidos por la canción por Phil Dacoufle y otro por Pedro Romhaldi. Similar al único otro video que produjo, The New Order, su versión incluye una extensa coreografía y artistas con disfraces inusuales, incluyendo dos bailarines idénticos con trajes de colores completamente diferentes, como así también es una persona con un televisor en la cabeza. Esta versión recibió varias nominaciones para los MTV Music Awards en el 89, incluyendo la de Mejor Video. Por eso se los comento, porque también en los 80 los videos eran muy importantes, pero muy importantes. Disfrutemos de She Drives Me Crazy con los señores de Fine Young Cannibals aquí en Pirate Radio.

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Continuamos en Pyro Radio y por ahí andan diciendo, ¿y qué onda con Bon Jovi? Con esta banda y con Mr. John Bon Jovi. Bueno, pues esta canción, no podía faltar, ¿verdad? Esta canción fue lanzada como el tercer sencillo de su álbum del 88 en New Jersey. Fue escrito precisamente por John Bon Jovi y Richie Sambora. El sencillo ocupó el puesto número 1 en el Billboard Hot 100 y el número 5 en la lista de Rock Mainstream. Lanzado originalmente en el álbum de New Jersey en el 88, se convirtió en ese tercer sencillo de la banda del álbum cuando se lanzó como sencillo en el 89, y como la banda y el glam metal estaban en su punto máximo de popularidad en ese momento, la canción rápidamente subió a la posición número 1 en los Billboard Hot 100, convirtiéndose en un cuarto y último sencillo número 1 de John Bon Jovi o de la banda Bon Jovi. La canción se ha mantenido como una de las canciones emblemáticas de Mr. Bon Jovi y un clásico en el género de power ballad. La canción también fue un vistazo a un sonido pues más duro que se escucha lógicamente los álbumes de Keep of Faith y la de Taste Day. En varios conciertos, Bon Jovi, esta canción, a veces la cantaba con Richie Sambora en la voz principal. Sin duda alguna, es una rolototota. Disfrutemos de I'll Be There For You. Sí, I'll Be There For You con Bon Jovi aquí en Pirate Radio.

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Yo estoy de regreso, amigos y amigas. Qué bueno que están disfrutando de este súper especial de las canciones que estuvieron en número uno mes con mes en la década de los ochentas. No podría faltar Simple Red. Esta versión del Simple Red de If You Don't Know Me By Now fue un gran éxito comercial en las listas en el 89, lo que le dio a la banda su segundo número uno en los Estados Unidos. Las canciones que ellos tuvieron fueron pues, canciones muy populares en Rhythm and Blues y Hip Hop. Esta versión también ganó el premio Grammy a la mejor canción de Rhythm and Blues en el 89. La pista también fue un éxito número uno en Australia y Nueva Zelanda. En este último país fue el sencillo más vendido del año de 1989. Alcanzó el número 2 en el Reino Unido, convirtiéndose en el segundo éxito entre los 10 primeros de la banda después de la pues, reedición de Holding Back the Years del 86, que también alcanzó el número 2. Es una señora rolototota. Según el productor Stuart Levine, no quería demasiado la orquestación en este disco y optó por una armonía de dos partes en lugar de una armonía de tres. Mick Thynan admitió que le encantaba la versión de Harold Melvin and the Blues Notes y dijo que pues, bailaba con su música cuando tenía 13 años. De ahí la inspiración por la cual también sacar esta canción, que es más o menos de 1972. Pero sin duda alguna, ahorita les presentamos esta versión de Simple Red que se llama If You Don't Know Me By Now. If You Don't Know Me By Now, con Simple Red, aquí en Pirate Radio.

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Amigos y amigas de Pirate Radio, ya la parte final, el último bloque de Pirate Radio de este estupendo especial y también la parte final de los ochentas. Muchos se preguntarán, oye, Alex Patiño, así estoy en todas las redes sociales, estoy como Alejandro Patiño, Lex Rock. ¿Por qué estás poniendo esta canción que es más bien como que de Glenn Miller? Muchos la toman como rock and roll, pero fue antes del rock and roll, etcétera, etcétera. Escuchen esto. Swing the Mood es una canción del novedoso acto británico de música pop Jive Bunny and the Master Mixers. No es una canción, es un mix lanzado como el primer sencillo de este álbum debut de Jive Bunny, de álbum en 1989. Sí, esta versión se lanzó hasta 1989, producido por este equipo de DJs magnífico, padre e hijo, Andy y John Pickles. Swing in the Mood es un disco de cortar y pegar, un disco mezclado, editado o producido por ellos, que ahí cortaban y pegaban, hicieron unas muy buenas mezclas, muy buenas ediciones, que fusionó una serie pues, de primeros discos de rock and roll con el uso liberal de The Mood on the Glenn Miller, esto que se llamaba In the Mood de Glenn Miller. Los problemas de derechos de autor provocaron el lanzamiento de una versión regrabada, a pesar de que los críticos se burlaron de esta versión. Así, los críticos se burlaron de esta versión. Hay muchas veces que los críticos no tienen ni idea de qué podrá ser un gran éxito, puesto que esta versión se convirtió en un gran éxito en Reino Unido, pasando 5 semanotas en el número 1 de la lista de singles de Reino Unido en julio y agosto de 1989. ¿Qué obole que qué? En parte con la ayuda del personaje animado de Jive Bunny, el disco se convirtió en un fenómeno mundial, encabezando las listas en otros 12 países, alcanzando el número 11 en el Billboard Hot 100 de Estados Unidos. Fue el segundo sencillo más vendido, ahí nada más para rematar, el segundo sencillo más vendido de 1989 en el Reino Unido, y no se diga en Latinoamérica, porque hasta la fecha creo que no hay ninguna fiesta o reunión donde se ponga este remix o esta edición que todos, a todos nos hace bailar al ritmo del rock and roll. Una muy, pero muy estupenda edición, sin duda alguna, ¿poco no? Escuchémosla tantito aquí en Fire Radio.

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1: Y pues ya continuando en la parte final, siempre les pongo una baladita rica y sabrosa para descansar. Después de estar bailando rock and roll, yo creo que necesitamos tomar aire, ¿verdad? Tomar un poquito de aire y tomar nuestra bebida favorita, hacer el refil, como les he comentado, rellenar esa copa, esa taza, ese vaso y deleitarnos con esta estupenda rolotota. La canción en español podría llamarse como Nena, te voy a extrañar. Es una canción nada más y nada menos que este dueto tan polémico, Milli Vanilli, publicada en julio de 1989 como el sencillo del álbum debut Girl, You Know It's True. El sencillo fue todo un éxito, logrando la primera posición en las listas de Billboard Hot 100 y logrando la certificación de disco de oro para la RIA. La canción también fue número uno en Canadá, Austria, Suiza y los Países Bajos, y alcanzó la segunda posición en Inglaterra, Alemania, Irlanda, y la tercera posición en tierras australianas. No se diga en Latinoamérica, ya que a todos nos encantaba en ese momento y nos sigue gustando Milli Vanilli. Escuchemos esto que es Girl, I'm Gonna Miss You con Milli Vanilli aquí en Pirate Radio.

0: Continuamos en Bay Radio y no puedo creerlo. Ya hasta se me lengua la traba. Qué hermosa canción, qué canción tan rica y tan deliciosa para relajarnos y disfrutar de esto. Esto tan estupendo. La canción en español podría decirse o denominarse como En Todo el Mundo. Es una canción de esta mujer tan preciosa y talentosa, Liz Stanfield, publicado como sencillo a finales del 89 y contenida en el álbum de estudio Affection. Es su mayor éxito a la fecha. La canción fue compuesta y producida por Liz Stanfield, Ian Davin y Andy Morris. Es una canción de wow que yo creo que a todos nos encanta. Así es que escuchemos la completita, All Around the World, Todo el Mundo o En Todo el Mundo, con Liz Stanfield, aquí en Pirate Radio.
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1: Bueno, amigos y amigas, ya casi para terminar, no podía faltar nada más y nada menos que este grupazo con esta mujer que tiene una voz estupenda. Pero esta canción nos hace gritar, bailar, cotorrear, alocarnos. En todas las bodas se pone, porque sin duda hace que todo el mundo haga pues exuberancia, ¿no? Una algarabía, digamos, para los amigos allá de Yucatán, una algarabía yucateca, un despapalle, un, ¿cómo diría en Argentina? Un quilombo, ¿no? Porque esta canción de los señores de B-52s, originalmente lanzada en el 89 en su álbum Cosmic Thing, fue el sencillo de mayor éxito musical de la banda y el primero en el que se vendieron más de 1,000,000 de copias. También fue la primera canción de la banda en ingresar al Billboard Top 40, alcanzando la número 3, consiguiendo también la número 2 en la lista de sencillos del Reino Unido y siendo la number 1, la número 1 durante, escuchen esto, 8 semanas consecutivas en Australia, así como la número 1 en la lista del US Modern Rock Tracks. No puedo hablarles más porque no es necesario. Esta es una señora rolototota con los señores de The B-52s, Love Shack, aquí en Pirate Radio.

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Bueno, amigas y amigos, ya este es el final de este súper especial. Terminamos la década de los ochentas, las canciones que estuvieron en número uno mes a mes en algunas estaciones de radio y algunos hit parades, y vamos a darle paso a la década de los noventas. Y no podíamos empezar si no es con esta estupenda, pero estupenda rolototota que a todos, yo creo que a todos, que no existe nadie en el planeta que no le guste esta estupenda canción, denominada en español como Otro Día Más en el Paraíso. Es una canción del maestrazo Phil Collins, lanzada como su primer sencillo del álbum But Seriously en el 89, al igual que la canción de Genesis Men of the Corner. Another Day in the Paradise fue escrita para resaltar el problema de las personas sin hogar. Por lo tanto, marcó un salto significativo de la música dance pop de su álbum anterior, No Jacket Required, del 85. La canción tuvo mucho éxito alrededor del mundo y se convirtió en la más exitosa de Phil Collins. En 1991 le valió a él y al productor Hugh Dagman el premio Grammy a la grabación del año, hasta el 91. La canción también ganó el premio a la mejor canción británica en los Brit Awards de 1990. La versión de Collins está ubicada en el puesto número 86 en el ranking de las mejores canciones de todos los tiempos que elaboró Billboard. Yo creo que la pondría todavía un poquito más arriba, no en el 86. Yo creo que sí se merece estar entre las 10 o 20 primeras. Pero bueno, eso dijo Billboard, porque es una estupenda, estupenda rolotototota, sin duda alguna. Iniciamos la década de los 90, señoras y señores, así es que pendientes al siguiente especial, porque iniciamos con los 90, que, ay, no, Dios mío de mi vida, vienen unas rolotototas. Así es que estén al pendiente de la próxima emisión de este mejor radio show de toda la radio a nivel mundial, Pirate Radio. No se les olvide sus oraciones, siempre mantener las oraciones para que la paz en el mundo llegue, se acabe la guerra, se acabe la crisis, y para que siempre, siempre estemos bien con Dios. Hay que orar, gracias por sus oraciones, y pues ahora sí, vamos a escuchar Another Day in the Paradise con el señor Phil Collins en esto que es Pirate Radio. Y yo, como siempre les digo, nos escuchamos en la próxima.

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0: Muy buenas noches y gracias por estar con nosotros una vez más en La Hora Nacional. Como cada domingo, la verdad es que les preparamos un programazo.
1: Así es, les vamos a platicar sobre la Jornada Nacional de Reforestación 2026, que es un esfuerzo conjunto interinstitucional y de la sociedad para habilitar y reforestar puntos estratégicos.
0: En nuestro flashazo del bienestar conoceremos el Programa de Desarrollo Forestal Sustentable para el manejo responsable de los bosques y selvas que conserva la biodiversidad.
1: Hablaremos de un servicio que nos da información oportuna para reducir el riesgo de las catástrofes naturales como huracanes, sismos o incendios.
0: También platicaremos de cómo el fenómeno del Super Niño puede influir en el consumo de energía en nuestros hogares.
1: Vamos a ver cómo nuestro país sigue impulsando el talento de nuevas generaciones en la segunda edición de México Canta.
0: Además, conoceremos la historia de una mujer que trabajó muchísimo por los derechos políticos de las mexicanas, Ermila Galindo.
1: Y hablaremos sobre el papel de las mujeres en la innovación tecnológica y de la brecha de género en Latinoamérica.
0: Además, quédense porque el programa de verdad va a estar muy bueno y empezamos.

0: México es un país forestal y este domingo 9 de agosto se llevó a cabo la Jornada Nacional de Reforestación 2026, una estrategia para restaurar y proteger la riqueza natural del país. Y fíjense, hay un dato que nos ayuda a dimensionar su importancia. Aproximadamente el 70.6% del territorio mexicano está cubierto por algún tipo de vegetación forestal.
1: Y esos ecosistemas son mucho más que árboles. México tiene cerca de 138.7 millones de hectáreas de vegetación forestal y en nuestro territorio está alrededor del 12% de las especies conocidas a nivel mundial. Los bosques, selvas, matorrales y manglares son fundamentales para la biodiversidad y también para la vida de millones de personas.
0: Por eso reforestar importa. Los bosques participan en el ciclo del agua, favorecen la infiltración y además ayudan a conservar las cuencas. También protegen y regeneran los suelos, reducen la erosión y contribuyen a conservar la biodiversidad.
1: Y hay otro aspecto fundamental. La restauración forestal también tiene una dimensión social y económica. En México, el 50.9% de la superficie forestal está en manos de ejidos y comunidades. Estas comunidades forestales son las que, en muchos territorios, conservan, manejan y aprovechan estos ecosistemas.
0: Por eso restaurar no nada más significa llegar a un terreno, hacer un hoyo y plantar un árbol. La restauración ambiental implica recuperar integralmente los ecosistemas, con participación comunitaria, coordinación entre instituciones, protección del suelo y del agua, conservación de especies y fortalecimiento de las actividades productivas sustentables.
1: Y ahí aparecen opciones como el manejo forestal sustentable, la agroforestería, la ganadería regenerativa y otros sistemas productivos que permiten aprovechar los recursos naturales sin destruirlos. La idea es que la conservación también genere oportunidades, empleo e ingresos para las comunidades.
0: Además, la economía forestal tiene un papel importante porque representa alrededor del 0.24% del Producto Interno Bruto. Por esto, fortalecerla de manera sustentable también significa impulsar el desarrollo comunitario y productivo.
1: Y los beneficios no se quedan en las zonas rurales. La infraestructura verde también es fundamental en las ciudades. Árboles, parques, corredores verdes y áreas de vegetación ayudan a mejorar el entorno urbano y forman parte de las estrategias para combatir los efectos del cambio climático.
0: Y los ecosistemas forestales también son importantes contra el cambio climático. Los bosques, selvas y manglares capturan carbono. De hecho, documentos oficiales señalan que estos ecosistemas capturan anualmente 178.9 millones de toneladas de dióxido de carbono, equivalentes a 23.2% de las emisiones de gases de efecto invernadero del país.
1: Y hay una relación directa con el agua. La conservación de bosques y selvas ayuda a mantener los flujos hídricos, reducir el asolve y proteger servicios ambientales importantísimos para las poblaciones y para actividades como la agricultura.
0: En este contexto se dio la Jornada Nacional de Reforestación 2026, con presencia en las 32 entidades federativas, 621 municipios y 1.632 núcleos agrarios. La meta fue plantar 6.6 millones de árboles y plantas en más de 32 mil hectáreas.
1: Es una acción de alcance nacional que busca involucrar a comunidades, autoridades y población en la recuperación de territorios forestales. Y no se trata de poner el mismo árbol en todos lados. La restauración debe considerar las características de cada ecosistema y utilizar especies adecuadas para cada territorio.
0: Un actor importante será Sembrando Vida, un programa que ha producido muchas de las plantas que se usan en este tipo de acciones. En los últimos años, el programa ha reportado la plantación y conservación de alrededor de 1.200 millones de árboles y el trabajo en aproximadamente 1 millón de hectáreas.
1: Y muchos de esos árboles tienen una función productiva además de ambiental. Pueden ser forestales, frutales o formar parte de sistemas agroforestales. Es decir, se busca que restaurar el territorio también signifique fortalecer la economía de quienes viven y trabajan en él.
0: Entonces, la invitación es entender la reforestación desde una perspectiva mucho más amplia. Recuperar bosques, selvas y otros ecosistemas, proteger el agua y los suelos, conservar nuestra biodiversidad, impulsar economías comunitarias y contribuir a enfrentar el cambio climático.
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4: Flashazos del bienestar.
5: Desarrollo forestal sustentable para el bienestar. ¿Tienes un terreno forestal o formas parte de una comunidad que busca conservar de manera sustentable sus recursos? El Programa Desarrollo Forestal Sustentable para el Bienestar ofrece apoyos para manejo forestal comunitario, cadenas de valor, plantaciones forestales, restauración, servicios ambientales y protección forestal. 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
0: Los cambios en el clima pueden transformar la forma en la que usamos electricidad en nuestras casas. Durante fenómenos como el Super Niño, las olas de calor, los frentes fríos intensos o hasta las lluvias prolongadas, nuestras necesidades de iluminación, climatización y uso de aparatos eléctricos pueden cambiar.
1: Estos cambios pueden traer un mayor consumo de energía, especialmente cuando usamos más tiempo los ventiladores, sistemas de aire acondicionado, calefactores, refrigeradores u otros equipos. Y para hablar más del tema, nos acompaña José Antonio Urteaga Difur, director general del Fideicomiso para el Ahorro de Energía Eléctrica. Señor director, bienvenido a la Hora Nacional.
6: Cha, muchísimas gracias. Un gusto estar con ustedes y con su auditorio.
0: Bienvenido. Y para empezar, sabemos que estos años han tenido climas muy anormales, quizá. Temporadas de lluvias más largas, fríos más intensos, olas de calor. ¿Cómo afecta en el consumo de energía de los mexicanos que el clima esté llegando a estos extremos?
6: Muchas gracias, Leos. Me parece una excelente pregunta. Como ustedes saben, el cambio climático cada vez tiene mayor impacto en nuestra sociedad. El cambio climático provoca principalmente fenómenos climatológicos como el que vivimos de las olas de calor. Para este año se anuncia el fenómeno del Niño de alta intensidad. Eso lo que provoca son fundamentalmente olas de temperatura muy alta, que provocan también que a su vez causan el uso de aire acondicionado, como bien lo señalaba Cha, y eso provoca también que haya manifestaciones en temas muy diversos, por lo que tenemos que buscar cómo hacer más eficiente el uso de la energía eléctrica, en beneficio de nuestras economías en las familias, en beneficio del medio ambiente por una menor emisión de gases de efecto invernadero, y también en beneficio de tener acceso a la energía de población que aún está en un esfuerzo por tener una mayor asequibilidad a los servicios de la energía.
1: ¿Y cómo podemos lograrlo? Porque son muchas las cosas que tenemos que hacer para poder economizar, para no gastar tanta energía, para que no nos cueste tanto. ¿Qué se puede hacer?
6: Lo primero, yo diría, Chaleos, que hay que formar una educación en materia de uso adecuado de los recursos naturales. En el FIDE trabajamos con un programa que se llama Educare, Educación para el Ahorro y Uso Racional de la Energía Eléctrica, en donde formamos a los niños para que ellos sean conscientes de la necesidad de cuidar la energía. No solamente como un hábito, sino como un hábito educado. Que el niño sepa que contactar un interruptor de electricidad para tener luz es un proceso muy sencillo, pero que requiere un gran esfuerzo de la naturaleza. Entonces ahí se requiere que el niño entienda que esa energía llega y que toda la población requiere de energía, no podemos desperdiciarla. Claro. Es el primer punto, evitar desperdicios. ¿Cómo podemos evitar desperdicios? Como bien se señalaba, si estamos en una habitación que tiene iluminación natural, pues hay que abrir las cortinas y apagar la luz artificial, la luz eléctrica. Si tenemos aire acondicionado, evitar tener ventanas abiertas para que se fugue el calor. No vamos nunca a poder enfriar todo el medio ambiente, solamente el de la habitación. Claro. Y muy importante, cambiar equipos de aire acondicionado que son ineficientes por equipos de alta eficiencia, que vale la pena invertir porque se recupera muy rápido esa inversión.
0: Ahora, para personas que queremos quizá tener electrodomésticos o aparatos electrónicos un poquito más ambientalmente amigables y sobre todo ahorradores, ¿qué nos recomienda al momento de ir a comprarlos? ¿En qué nos tenemos que fijar?
6: Me parece otra vez una excelente pregunta. Lo primero, que tenga una etiqueta que se conoce como el sello FIDE. Ay. Ese sello FIDE es muy visual. Lo único que dice, este equipo tiene el sello FIDE. ¿Qué significa? que ese equipo cumple con los más altos niveles de eficiencia energética. También, si es posible, fíjense en la etiqueta que establece la norma oficial mexicana que indica cuál es el consumo preciso de equipo. Pero lo más fácil, consuman, compren equipos con sello FIDE.
0: ¿Cómo podemos contactar al FIDE? ¿Tienen redes sociales?
6: Tenemos todas las redes sociales, estamos en Facebook, en X, también en nuestra página electrónica www.fide.org.mx. Ahí nos pueden contactar y ahí van a encontrar un teléfono de contacto vía WhatsApp para que los asesoremos y los conduzcamos para hacer un uso eficiente de la energía. Inclusive, si sea el caso, oye, a mí me interesa porque veo que mi recibo está muy alto y ha crecido mucho a través del tiempo, quiero que me hagan un diagnóstico energético en mi vivienda.
1: Importante.
6: Alguien se presente en su vivienda y le enseña. A ver, vamos a revisar primero tu instalación eléctrica.
1: Eso es importantísimo.
6: Importantísimo,
1: sí.
6: Cha.
1: Señor director José Antonio Urteaga, muchísimas gracias por visitarnos aquí en la Hora Nacional. Muy interesante todo lo que nos acaba de platicar.
0: Y ahorrador.
1: Y lo tenemos que aplicar. Cambios muy sencillos que nos van a ayudar mucho. Muchísimas gracias.
6: Muchas gracias. Encantado de estar aquí con ustedes y compartir con su auditorio lo que es parte de lo que debe ser nuestra vida. Ayudar a cuidar los recursos naturales y proteger el medio ambiente. Muchas gracias.
0: Muchas gracias también a ustedes que nos ven aquí cada domingo. Quédense con nosotros.
1: Ya empezó la segunda edición de México Canta por la Paz y contra las Adicciones. Este concurso busca abrir espacios para nuevas voces, promover letras alejadas de la violencia e impulsar la música mexicana y sus fusiones.
0: Nuestro compañero Orlando Abad entrevistó a Miguel Trujillo, presidente del Consejo Mexicano de la Música, para conocer qué sigue en esta etapa del concurso.
7: Oigan y vean, México canta y canta hermoso y se escucha en todo el mundo. Y por eso México Canta por la Paz y contra las Adicciones llega a su segunda edición. Y este concurso maravilloso que ha unido a tanta gente y que nos ha demostrado tantos talentos, tiene mucha gente trabajando detrás. El Consejo Mexicano de la Música está siguiéndolos a detalle. Esta noche, aquí en la Hora Nacional, nos acompaña el presidente del Consejo Mexicano de la Música, nuestro amigo musical, Miguel Trujillo. ¿Cómo estás, Miguel? Hermano. Qué gusto tenerte.
8: Gracias por la invitación. Otra vez ya me siento en casa, ¿no? En la Hora Nacional me encanta venir y platicar de lo que está pasando en México Canta. Este año de verdad ha sido un año increíble. Como sabes, redujimos la cantidad de talento. El año pasado eran 48 semifinalistas. Una locura. 3 regiones de Estados Unidos, 3 de México. Este año lo acotamos a solamente 7 semifinalistas de Estados Unidos, los cuales ya los tenemos y te quiero decir sus nombres. De Estados Unidos está Rosal Alba Valdés, que es de Chicago. Tenemos a Joshua Soto, que es del Bronx de Nueva York. Oh, 18 añitos tiene Joshua.
7: Un chavito.
8: Lo que hablábamos antes de empezar, muy joven el talento este año. Después tenemos a Tiffany Galvis, que es de Los Ángeles, tiene 24 años. Lisandro Espinosa, que es de Portland, Oregon, tiene 21 años. Grecia Marín, de Paris, California. Daniel Ochoa, de Tucson, Arizona. Y Miranda González, de Denver, Colorado.
7: Y en México ya tenemos semifinalistas.
8: En México se hizo una conferencia de prensa en Chapultepec, un lugar muy, muy bonito, y ahí estuvieron los semifinalistas de México. Aquí traigo mi tarjetita también para que no se me olvide ninguno. Fíjate que esta primera participante, que es Bel, la Malishita, es de Mérida. Y ella canta en español, en inglés y en maya. El año pasado...
7: Exacto, recuerdo que también de Mérida era en maya y en español.
8: Es, exactamente, pero ella lo hace de una manera muy, muy profesional. Tiene una personalidad increíble y ella tiene 26 años. Emi Macías, que es de Tlaquepaque, Jalisco, tiene 20 años. Y Emi también una gran voz. Grecia Delgado, que es de Tamaulipas, pero vive en Monterrey, tiene 20 años también. Brian Soto Suazo es de Valle de Chalco, tiene 25 años. Luna López, de Zacatepec, Morelos, tiene 21 años. Vilán Morales es de Torreón, Coahuila. Y Fátima Cuevas es de Guadalupe, Nuevo León.
7: ¡Qué sorpresas! Miguel, por favor, quiero que te comprometas aquí con nosotros a que vas a seguir viniendo a darnos las actualizaciones y el avance de este concurso, que de verdad es muy emocionante y que descubre y abre historias maravillosas de mexicanos por todo el mundo.
8: Totalmente.
7: Por favor, sigan las redes de México Canto, que es Oficial México Canta. ¿Sí?
8: Exactamente, Oficial México Canta.
7: Y también las del Consejo Mexicano de
8: Por supuesto, ahí tienen toda la información. Y no se pierda ninguna de estas semifinales.
7: Miguel, amigo, muchas gracias por
8: venir. Al contrario, gracias a ustedes, a la Hora Nacional, por tenerme nuevamente. Y no se pierdan, primera semifinal, 23 de agosto, segunda semifinal de México. México, 30 de agosto, gran final, 13 de septiembre, y los ganadores van a estar en el Zócalo el 15 de septiembre. Así que va a ser una fiestota impresionante.
7: Los tenemos bajo la lupa y con cariño recibimos ese talento. Nosotros seguimos cantando, porque así México
8: es. Canta, por supuesto.
0: No podemos hablar de los derechos políticos de las mujeres en México sin recordar a Ermila Galindo, una de las voces más importantes del movimiento feminista mexicano en las primeras décadas del siglo XX.
1: Ella fue defensora de la educación, la igualdad y la participación política de las mujeres. Como su aniversario luctuoso es el 18 de agosto, hoy está con nosotros una actriz que interpreta a Ermila Galindo para conocer más sobre su legado. Vamos a ver y escuchar la entrevista que le hizo nuestro compañero Germán Gastelum.
9: Los momentos históricos que marcó los derechos civiles de la mujer, sin duda, es la ley sobre el divorcio. Y es uno de los acontecimientos históricos porque además muchos personajes, entre ellos muchas mujeres, tuvieron mucho que ver. Germán, sí. Gastelum.
10: Fue el dolor, fue el sacrificio, el esfuerzo, el atreverse a hablar, el levantarse en un momento en que las mujeres no podían hacerlo. Y ahí había un personaje histórico maravilloso que podemos invitar para que nos platique.
9: Es un personaje clave, ¿estás de acuerdo?
10: Totalmente clave. Su nombre significa combate, guerrera. ¿Sabes de quién estoy hablando?
9: Por supuesto.
10: Ermila Galindo. Vamos a invitar a Ermila Galindo para que platique con nosotros sobre estos momentos históricos.
11: Hola.
9: Qué honor tenerla en la Hora Nacional.
11: Muchas gracias por invitarme.
9: La dejo en las mejores manos para que nos platique su historia.
11: Claro que sí.
9: Adelante. Gracias.
10: Adelante. Ahora sí que yo estoy muy emocionado porque se han marcado pautas extraordinarias para que la mujer lograra todos sus derechos civiles, políticos. Le tengo una sorpresa también, ¿eh? Que ya tenemos en México una presidenta mujer.
11: ¡Una presidenta mujer! ¡Qué orgullo!
10: Algo que usted luchó para lograr el inicio del voto de la mujer.
11: Empezando.
10: Platíqueme,
11: con
10: esto viene de todo un trabajo que usted hizo. ¿Quién era usted en ese momento histórico?
11: Bueno, en aquel momento histórico estaba yo trabajando de la mano de nuestro presidente, don Venustiano Carranza. Estaba muy orgullosa del trabajo que estábamos realizando porque yo trataba de impulsar los derechos de la mujer, sobre todo la igualdad, la equidad de género. Y bueno, a raíz de mi trabajo con Venustiano Carranza, aproveché mis habilidades, oratoria, redacción, impulsando los derechos y logrando así que se promulgara la ley de divorcio.
10: En 1914.
11: Exactamente.
10: Muy interesante porque realmente era un momento en que a la mujer no se le daba tanto poder económico, político y menos social. Estamos hablando de que usted no era una diputada o una candidata, usted era la secretaria.
11: Así es. Bueno, en alguna época también traté de entrar a la política, aunque no tuve la oportunidad. Sí logré mucho en ese momento. Sobre todo, mi intención era que con el voto de la mujer se abrieran los caminos para que las mujeres tuvieran más derechos, tuvieran la oportunidad de defender su propia vida, la de sus hijos, su libertad. El derecho del voto a la mujer fue principalmente lo que abrió el camino para que se pudiera después hacer esta ley de divorcio, ya que en aquel entonces estaba tan estigmatizado, tan prohibido para la mujer poder decidir sobre su propia vida si quería permanecer en la vida con la pareja conyugal o no.
10: Ah, o sea, era algo que realmente no podía darse. Bueno, estamos hablando que desde Benito Juárez, que en la época de la Reforma se dice y se toma la ley del registro civil. Entonces ya lo que son los nacimientos, lo que son las defunciones y lo que es el matrimonio pasa también a una cuestión del Estado, pero antiguamente no era así.
11: No.
10: Totalmente era de la Iglesia.
11: Exactamente, era totalmente derecho de la Iglesia decidir quién podía acceder a estos derechos. Afortunadamente, gracias a esta ley, se hizo la posibilidad de que las mujeres pudieran adquirir documentos de identidad, documentos de defunción, documentos, vaya, literalmente del matrimonio, ¿no?
10: ¿Qué le dirías a las mujeres que luchan día a día para lograr sus objetivos?
11: Mire, sobre todo, educación. La educación es base. Es importantísimo para que las mujeres conozcan sus derechos, las oportunidades, la educación sexual, la educación económica, política, sobre todo educarse. Educarse para que tengan también acceso al derecho de la educación psicológica. Hoy tan importante, el apoyo del gobierno, el apoyo a las mujeres, la equidad de género, todo eso es conocimiento y todo eso es educación.
10: Ese sería lo que nos diría usted a todos los mexicanos y a la mujer principalmente.
11: Que luchen por sus derechos.
10: con
11: que
10: base,
11: luchen y se eduquen.
10: Con base a la educación.
11: Exactamente.
10: Con base a estar preparados, a hablar siempre, a no quedarse callados.
11: Exactamente.
10: ¿No? Eso es lo que logró Ermila Galindo y tantas mujeres, estas cosas tan importantes como la ley del divorcio en 1914 y posteriormente, por fin, que pudieran votar. Muchas gracias por todo lo que ustedes han logrado.
11: No, muchas gracias a usted y afortunadamente a las mujeres que han creado la historia, porque gracias a ellas y al trabajo que se ha hecho durante tantos siglos, podemos hoy tener tanta libertad.
10: Gracias. Seguimos aquí en La Hora Nacional.
0: La tecnología está transformando la forma en la que trabajamos, aprendemos y nos relacionamos con el mundo. El problema es que este cambio no está ocurriendo en condiciones igualitarias. En América Latina, las mujeres seguimos siendo minoría en los empleos tecnológicos y, según estudios recientes, la brecha de género en este sector volvió a crecer en vez de disminuir por primera vez en varios años.
1: Y para platicar del tema, hoy nos acompaña una vez más aquí en La Hora Nacional Úrsula Quijano, directora de Laboratoria para México, una organización que impulsa la formación de mujeres para que desarrollen una carrera en tecnología. Úrsula, bienvenida a La Hora Nacional. Una vez más, qué gusto.
12: Cha, qué gusto, Leos, qué gusto. Un honor completo poder estar aquí otra vez.
0: Es para nosotros un gusto. Y nos encantaría empezar platicando un poquito de cuál es el panorama actual de la participación de mujeres en empleos tecnológicos, no solo en México, sino en toda
12: la
0: TAM.
12: A ver, en América Latina tenemos, yo diría, unos varios problemas importantes. Uno es que tenemos pocas mujeres saliendo de carreras STEM. Seguimos en 30%, entre 30 y 40%. El otro es que también tenemos pocas mujeres ingresando ya al primer empleo. Entonces, imagínense que 30% en todos los roles, en toda América Latina, son únicamente mujeres. Entonces, eso sí nos habla de un reto muy grande. Y el tercer tema también muy delicado es la retención. O sea, realmente las mujeres no están teniendo tantos ascensos como los hombres. Mientras un hombre tiene 5 veces más un ascenso, la mujer se queda sin poder llegar a estos puestos gerenciales, a estos puestos de manejo de personas.
1: Oye, ¿crees que por eso se ha ampliado esta brecha?
12: Hay un tema bien importante que es la agenda de cuidados. Entonces, las mujeres están llegando a estos puestos, llegaban a los puestos de tecnología, pero ahora también con la llegada de inteligencia artificial se achicó la pirámide. O sea, imagínense que antes hablamos de una pirámide en la que de repente ahora no existe talento junior y han cambiado muchas cosas también desde la llegada de la inteligencia artificial.
0: Y justo por esta inteligencia artificial han también cambiado mucho los perfiles, el tipo de personas para trabajar que buscan las empresas, ¿no? Claro. ¿Cómo ha sido este cambio?
12: El cambio es interesante y cuando lo ven con temas de género, justamente las mujeres tienen 3 veces más riesgos de ver sus roles automatizados. Las mujeres trabajamos más en temas administrativos. Esos son roles que realmente tú puedes sistematizar, realmente tú puedes darte cuenta que con la inteligencia artificial puede prácticamente borrarte de la foto. Entonces, eso es algo que también ha hablado mucho el tipo de roles que están desapareciendo, aunque la realidad es que también están emergiendo otro tipo de roles cercanos a la tecnología que debemos nosotros potenciar entendiendo y aprovechando la inteligencia artificial.
1: Oye, pero estamos hablando mucho de los riesgos. ¿Qué oportunidades puede haber? Porque sí, todo el mundo pone la inteligencia artificial como algo de tenerle mucho, y voy a usar la palabra miedo.
12: Claro. Imagínense justamente en esta secretaria o en esta persona que aprende de análisis de datos o en esta profesora que quiere aprender sobre temas de, por ejemplo, con laboratoria, que quiere aprender temas de inteligencia artificial a hacer algo. Entonces, eso realmente también te está liberando tiempo de las habilidades y de las funciones repetitivas y tú puedes dedicarle un poquito más de volumen y subirle ahí un poco el volumen también a las habilidades duraderas, las que te diferencian de la inteligencia artificial.
0: ¿Se puede entrar a tener una carrera en tecnología aun cuando uno no venga de esa formación?
12: Por supuesto que sí. Y en la laboratorio es lo que venimos haciendo 11 años. Realmente nosotros trabajamos con mujeres subempleadas o desempleadas en toda la región, que son mujeres que venían de situaciones complejas. Imagínense de estar subcontratada. Mujeres que tienen una pausa. ¿Cuántas mujeres no tenemos una pausa por agendas de cuidados?
0: Claro.
12: Y ahí es que entramos justamente y el tema del laboratorio es central porque les ayudamos a navegar temas de empleabilidad y aprender no solamente a usar tecnología, a crear tecnología aprovechando inteligencia artificial.
0: O sea, como código y así, por
12: sí,
0: ejemplo.
12: Sí, no, ni siquiera código. Porque imagínate, Leos, ahora es más bien el crear un proyecto, crea un tablero de indicadores porque tú quieres entrar a un área comercial. O crea una página web aprovechando también las distintas plataformas que existen y herramientas. Entonces, ahora lo que se trata en el mercado laboral es crear un proyecto que te lleve en tu CV a decir, mira, yo sé usar inteligencia artificial y no me da nada de miedo aprovecharla. Y más
1: ay,
12: bien...
1: qué bueno.
12: Sí, sí, poco a poco.
1: Sí, cual. Claro. Oye, Úrsula, pues muchísimas gracias por visitarnos. ¿Dónde te podemos contactar?
12: Claro. Laboratoria, recuerden, estamos en todo México y en toda América Latina. Nuestra página es laboratoria.la y métanse Activa tu Carrera. Tenemos, es 100% gratuito, tenemos grupos cada 2 meses y es el programa que te lleva a incursionar en este mundo tecnológico.
0: Fuera de la página, ¿redes tiene laboratorio?
12: Sí, redes también en LinkedIn, Laboratoria, y en Instagram, Laboratoria LA.
1: Muy bien, Úrsula, pues muchísimas gracias.
12: Gracias, Cha, gracias, Leo.
0: No, hombre, gracias a ti, muchísimas felicidades. Y gracias a toda la gente que nos sigue aquí en La Hora Nacional. Quédense con nosotros.
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0: Y antes de hacer una pausa, nos despedimos con una frase de la gran pintora mexicana María Izquierdo. Es un delito ser mujer y tener talento. Ella abrió camino para muchas generaciones y nos sigue recordando lo importante que es buscar siempre la igualdad de género.
1: Muchísimas gracias por acompañarnos en esta primera media hora de La Hora Nacional. También le queremos mandar saludos a las personas que se comunicaron con nosotros en la semana. Magdalena Cruz en Ciudad Victoria, Tamaulipas, Gemesa Electrificaciones, Francisco Villafuerte, Gerardo Domínguez y Beto Martín.
0: También a Verónica Muñoz Centeno, Jimmy Galván, José Luis Hernández Álvarez y Rolando Ná Pérez. Gracias por escucharnos, por escribirnos y por ser parte de esta comunidad. No se vayan, porque ahorita regresamos con mucho más en La Hora Nacional.
1: Y por favor, sigan escribiéndonos en YouTube, en Facebook, en Instagram, TikTok, X, Spotify y por mensaje al siguiente número telefónico. Apúntenle. 55 34 83 42 39. 55 34 83 42 39.
0: También nos pueden mandar un correo electrónico a lahoranacional@segob.gob.mx.
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0: Y ya estamos de regreso aquí en La Hora Nacional, listos para seguir con nuestro programa del 16 de agosto. En esta segunda parte tenemos más información importante, historias, cultura y muchos otros temas.
1: La segunda parte trae mucha información para toda la familia. Vamos a hablar del regreso a clases y de un tema que le interesa a miles de estudiantes y sus familias, la renovación de becas educativas.
0: También tendremos recomendaciones para unas vacaciones responsables, porque cuidar nuestras finanzas es una tarea de todo el año. Además, les traemos la agenda cultural de la Ciudad de México en la Chilanguía.
1: Y hablaremos de un tema de salud muy importante, los trastornos de la conducta alimentaria como la anorexia y la bulimia. Platicaremos con un especialista sobre cómo reconocer estas enfermedades, la importancia de buscar ayuda profesional y el papel de la familia en el acompañamiento.
0: En nuestros flashazos del bienestar hablaremos de la leche para el bienestar, un programa que busca contribuir a la nutrición de las familias mexicanas, y conoceremos cuáles son los requisitos y el proceso para acceder a este apoyo.
1: También tenemos un reportaje especial sobre el mes de agosto, sus fechas más significativas, acontecimientos históricos y momentos importantes para nuestra sociedad.
0: Y ya en la parte cultural tendremos al cantante y compositor veracruzano Pehuenche, que nos va a platicar de su trayectoria y su propuesta musical.
1: Además conoceremos la obra de teatro Django con la soga al cuello, que a través del humor, la música y los títeres toca un tema profundo e importante, la depresión.
0: Así que quédense con nosotros en esta segunda parte de La Hora Nacional. Ya saben, vamos a tener información, cultura y muchas historias para ustedes. Empezamos. Uno de los temas importantes para las familias en este regreso a clases es el de las becas para el bienestar, que son apoyos que buscan que niñas, niños y jóvenes puedan seguir con sus estudios y que la educación sea un derecho garantizado para todas y todos.
1: Actualmente, el sistema de becas para el bienestar llega a 19.593.156 estudiantes en todo el país, con una inversión social ejercida al mes de agosto de 93.752 millones de pesos.
0: En educación básica está la beca universal Rita Cetina, un nuevo esquema que fortalece los apoyos para estudiantes de preescolar, primaria y secundaria. Hoy beneficia a 14.960.755 niñas y niños con una inversión superior a 62.445 millones de pesos.
1: Y en el caso de la educación media superior sigue la beca Benito Juárez, que actualmente llega a 4.162.377 estudiantes de bachillerato en todo México, con una inversión social ejercida de más de 23.731 millones de pesos.
0: Uno de los avances importantes ha sido la entrega de tarjetas para la beca Rita Cetina. Ya se han entregado 4.7 millones de tarjetas, lo que representa un avance del 95.1% de la meta establecida.
1: Las tarjetas pendientes se están entregando mediante los centros de atención y también con operativos casa por casa, especialmente para familias que no pudieron pasar antes por motivos de salud o alguna causa de fuerza mayor.
0: Además, como parte del apoyo para este regreso a clases, empezó la dispersión de un pago único de 2.500 pesos para la compra de uniformes y útiles escolares. Este beneficio llegará a 6.694.988 estudiantes con una inversión total de 16.700 millones de pesos.
1: Este apoyo se entrega conforme a un calendario alfabético durante agosto, tomando como referencia la primera letra del apellido de las familias beneficiarias.
0: Y para facilitar el acceso a la información, las familias pueden checar saldos y movimientos de sus tarjetas en la aplicación Banco del Bienestar Móvil, disponible de manera gratuita, o también en la línea telefónica 800-900-2000, siguiendo obviamente las indicaciones para ingresar los datos de su tarjeta.
1: En resumen, las becas para el bienestar representan una estrategia para fortalecer la permanencia escolar y acompañar a estudiantes de todos los niveles educativos.
0: Miren, a veces parece que no, pero sí se puede tomar vacaciones sin gastar de más. Hay cosas muy sencillas que pueden ser de mucha ayuda, como planear gastos, comparar costos y evitar el uso de tarjetas de crédito.
1: Vamos a una cápsula de la Comisión Nacional para la Protección y Defensa de los Usuarios de Servicios Financieros para saber cómo hacer turismo responsable, que es una forma de viajar sin que nos afecte económicamente.
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3: ¿Sabías que disfrutar de unas vacaciones no significa necesariamente gastar de más? Antes de salir, define cuánto puedes gastar y procura respetar ese presupuesto. Comparar precios de hospedaje, transportes y actividades puede ayudarte a ahorrar una cantidad importante. lleva siempre contigo el dinero que planeas utilizar cada día y evita hacer compras impulsivas, especialmente de recuerdos que no tenías contemplados. Recuerda destinar una parte de tu presupuesto para cualquier imprevisto. Viajar con tranquilidad también significa cuidar tus finanzas. En la Conducet te recordamos que unas vacaciones bien planeadas son vacaciones que se disfrutan sin deudas. Te vamos a dar una serie de tips y recomendaciones para no gastar de más en estas vacaciones. Define un presupuesto antes de salir y evita usar esa tarjeta de crédito para gastos no planeados. Compara precios de transporte, hospedaje y actividades con anticipación. Lleva una cantidad fija de efectivo para gastos diarios y así controlar mejor lo que consumes. Evita comprar recuerdos impulsivamente. Toma fotos y elige solo uno o dos artículos significativos. Busca actividades gratuitas o de bajo costo como parques, museos con entrada libre o recorridos culturales. Lleva agua, snacks, artículos básicos para evitar compras frecuentes en zonas turísticas. Revisa tus suscripciones y pagos automáticos antes de viajar para evitar cargos innecesarios mientras estás fuera. Guarda una parte de tu presupuesto para imprevisto y no comprometas el dinero destinado a otros gastos del mes.
0: Como cada semana, llegó el momento de conocer los mejores planes que hay en la Ciudad de México. La oferta cultural de la capital incluye museos, cine, exposiciones, conciertos y actividades para toda la familia.
1: Así que vayan preparando la agenda, porque en La Chilanguía, María Luisa Peralta y Orlando Abad les contarán qué hacer en los próximos días en una de las ciudades con más actividad cultural de todo el continente.
4: Y bienvenidos a una Chilanguía más. Tenemos la información más puntual para que pasen, disfruten y aprovechen todas las actividades que tiene la Ciudad de México para usted.
5: Y empezamos
4: con una opción perfecta para las niñas, los niños y toda la familia: el Festival Internacional de Cine para Niños, que continúa hasta el 23 de agosto en la Cineteca Nacional de Chapultepec.
6: Está hermoso ir para allá. Váyanse en Cablebús, sale ahí de Los Pinos y es un espectáculo. Y si quieren conocer más de nuestra diversidad cultural, hay que darse una vuelta por el Zócalo Capitalino, donde continúa la Feria de las Culturas Indígenas todavía hasta el 23 de agosto. Ahí pueden encontrar artesanías, gastronomía, música y muchas expresiones de los pueblos originarios de nuestro hermosísimo país. Está abierta desde las 10 de la mañana y hasta las 9 de la noche.
4: Oh, también está la exposición dedicada a una de las voces más queridas de México. En la Casa de la Cultura Azcapotzalco pueden visitar el universo de José José. La exposición estará durante todo agosto, de martes a domingo, de 11 de la mañana a las 6 de la tarde. Y un dato importante: los miércoles es entrada libre, así que si estás de vacaciones, aprovecha para ir ahorita.
6: El Museo de Arte Moderno presenta Remedios Varo, Habitantes de lo Insólito, una exposición que nos acerca al universo creativo de esta gran artista, lleno de imaginación, de simbolismos y de mundos extraordinarios. Además, los domingos la entrada es gratuita, una gran oportunidad para disfrutar de este hermoso recinto que atrás tiene un jardín también bien bonito, pero hay que llegar temprano.
4: Hay muchos planes para salir, aprender y disfrutar la ciudad, porque en la Ciudad de México siempre hay una historia nueva por descubrir. Esto fue La Chilanguía, un espacio para encontrar las mejores opciones culturales y recreativas de nuestra ciudad.
1: Y ahora vamos a hablar de un tema de salud que requiere información, sensibilidad y atención oportuna: los trastornos de la conducta alimentaria. Las enfermedades como la anorexia y la bulimia pueden afectar muchísimo la vida de las personas.
0: Sí, para conocer más sobre este tema, nuestro compañero Orlando Abad entrevistó a la doctora Elizabeth Pérez Cruz, encargada del Servicio de Apoyo, Nutrición y Metabólico y de la Clínica de Obesidad del Hospital Juárez de México.
6: Escuchemos con atención, porque seguramente tendremos algo de lo que hoy vamos a escuchar cerca o probablemente dentro de nosotros, y es un momento para hacer conciencia y reflexión. Y por eso nos acompaña hoy la doctora Elizabeth Pérez Cruz, encargada del Servicio de Apoyo Nutricio y Metabólico y coordinadora de la Clínica de Obesidad del Hospital Juárez de México, para platicar de los trastornos de la conducta alimentaria, como la bulimia y la anorexia, ¿cierto, doctora?
7: Un gusto estar aquí con ustedes. Y sí, son algunos de los trastornos de la conducta alimentaria.
6: Por favor, platíquenos, ¿cómo es que nosotros debemos atendernos para no caer en ellos, o tal vez para reconocer algunas actitudes que tenemos con nosotros mismos que tal vez no están bien?
7: Es difícil, porque los trastornos de la conducta alimentaria no es que nos demos cuenta De hecho, ese es uno de los graves problemas. Es difícil diagnosticarlos. Hay que empezar diciendo que afortunadamente no es tan prevalente. Estamos hablando que un 5% de la población tiene un trastorno de la conducta alimentaria, más frecuentemente con las mujeres, pero es difícil identificarlo. Casi siempre es el familiar el que busca la atención. Porque vamos a hablar, por ejemplo, anorexia. Es una persona que ha perdido peso, que tiene cierta restricción a los alimentos, que tiene miedo a subir de peso, que tiene a lo mejor un trastorno de la imagen corporal. La persona difícilmente lo identifica. Es más bien el familiar, los amigos que dicen, obviamente hay un problema aquí y hay que buscar atención.
6: ¿Qué sucede cuando estos trastornos nos afectan?
7: Tienen la alteración justamente en el comportamiento hacia los alimentos y esto va a impactar en el ámbito familiar psicosocial. Obviamente, también la importancia de detectarlos a tiempo es que esto se puede hacer crónico. Una persona, a lo mejor en la adolescencia, que es la etapa más frecuente de presentación, si no se atiende adecuadamente con el grupo de especialistas, porque esto se tiene que tratar por un grupo de especialistas, puede volverse crónico y ser una persona de 50, 60 años que a lo largo de su vida ha estado en un trastorno o incluso ha oscilado de uno a otro trastorno de la conducta alimentaria.
6: ¿Cómo podríamos identificar estas banderas rojas de emergencia en un familiar?
7: Sí, por ejemplo, esa parte de, obviamente tengo una persona, un familiar, un conocido, un amigo, que tiene ciertas conductas con la alimentación. ¿Qué son esas conductas? Que a lo mejor te no quiero comer porque voy a subir de peso, aunque la persona esté muy delgada. Y también hay otras situaciones, la contraparte, la persona que de pronto se da un atracón y luego viene el sentimiento de culpa. Y con esos sentimientos de culpa, por ejemplo, en anorexia o en bulimia, puede haber ciertas conductas que le llamamos compensatorias. Y que a veces incluso, por ejemplo, en la escuela se puede identificar. El adolescente que de pronto entra mucho al baño y que no entra otra cosa más que porque tomó laxantes, en las mujeres adolescentes se autoinducen el vómito, o bien quienes hacen ejercicio de manera compulsiva. Esas son conductas compensatorias, ¿no?
6: Son trastornos muy complejos y que vale la pena seguir de cerca. Doctora, si alguien tiene dudas, ¿cuáles son las redes a las que podemos acudir?
7: Claro, aquí por supuesto hay que considerar que, y decíamos, lo tiene que tratar un equipo multidisciplinario. Porque la base muchas veces es una cuestión psiquiátrica, una cuestión de atención psicológica, de que la persona está deprimida, ansiosa, hay un problema familiar. La atención incluso son con terapeutas familiares también, no solamente la parte médica de que tiene un trastorno electrolítico, necesita compensarse, necesita alimentarse. Y si tenemos la sospecha, pues acudir a lo mejor con una primera atención en el médico de primer contacto, que identificará estas banderas rojas y entonces canalizará adecuadamente. Quizá a lo mejor Instituto Nacional de Psiquiatría, Instituto Nacional de Nutrición, que tienen sus clínicas como tal de trastornos en la conducta alimentaria.
6: Muchísimas gracias, doctora. Y bueno, son temas que debemos atender. Si usted tiene ahí un ruido en la cabeza en este instante, es momento de escribirle a esa persona o de acudir a una institución médica. Cuídense aquí en La Hora Nacional. Los queremos mucho y los queremos ver bien. Continuamos. Gracias, doctora.
7: Con gusto. Hasta luego.
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0: Nos da muchísimo gusto darle una vez más la bienvenida a nuestra colaboradora de temas diversos, Rebeca Moreno. Porque es que, Rebeca, ya decir que eres nuestra colaboradora de teatro nada más no alcanza a describir.
6: Se queda corto.
0: Todo.
6: Se queda corto.
9: Ay, y ya estamos en agosto, ya se nos fue más de la mitad del año y estamos justamente a la mitad del verano. Agosto viene de Augusto, que es el nombre que le pusieron este mes porque en aquel entonces este emperador romano había derrotado a Cleopatra y cuando entra a Roma deciden llamarle a este mes agosto, que era el mes sexto en ese entonces. Como ya lo he dicho en otros programas, no había como los 12 meses del año, sino que era el mes sexto porque el año empezaba en marzo. Y bueno, este es el mes de agosto, que además tiene muchísimas efemérides. Por ejemplo, este mes tenemos el Día de los Zurdos, el Día de la Cerveza. Además de estas celebraciones un poco sui generis, también tenemos celebraciones muy importantes.
1: ¿Más que el de la cerveza?
9: Más que el de la cerveza.
1: Ok, a ver.
9: Y además, yo siento un poco tardío, pero en 2006, en este país se promulgó la Ley de Igualdad entre Hombres y Mujeres. O sea, son leyes importantes. Muere Leona Vicario. Es decir, hay efemérides interesantes, pero una que yo le tengo mucho cariño y mucha devoción es la del 26 de agosto, que celebramos el Día de la Actriz y del Actor.
0: Ay.
9: Por supuesto, soy gente de teatro y es un día muy importante, un día en el que agradecemos por lo que hacemos en el escenario, porque se extiende también a la gente que estamos en los escenarios. Se celebra a San Ginés. San Ginés era un santo que fue un santo mártir. Él se supone que estando en una obra de teatro, mientras estaban frente al emperador romano, se convierte, es decir, tiene una inspiración divina, se convierte y nunca se retracta, y entonces lo decapitan y es el santo protector de los actores, porque al final su conversión ocurre en un escenario. Y desde tiempos inmemorables, porque ya esto es en el año 200 después de Cristo, se conmemora el Día del Actor y de la Actriz. Esto es dentro de la religión católica, porque dentro también hay que pensar que dentro del protestantismo inglés, que esto es muy interesante, a los actores y a las actrices se les consideraba vagabundos. Es decir, eran gente mal vista, como vagos, que no tenían un oficio fijo. Y con la reina Isabel I se hacen los patronatos que acogen a los actores. Porque luego me dicen, oye, pero es que los patronos, ¿qué tiene que ver el santo patrono con el patrón? Bueno, tiene que ver que la reina Isabel I dice, a ver, ¿tú tienes sirvientes en tu castillo? Sí, bueno, pues entonces dentro de tus sirvientes vas a acoger artistas, que eran músicos, que eran juglares, bardos, actores. William Shakespeare fue parte de estos, bufones. Y entonces ya no van a andar deambulando de un pueblo a otro, sino que los vas a tener como tu patrón, y es por eso es que se llama, o tu mecenas. Tú los vas a coger en tu castillo y van a tener un sueldo como si fueran unos sirvientes más, pero esto en este caso no es como tal, sino que ellos van a estar creando, componiendo, actuando, cantando.
0: Como la primera residencia artística.
9: Las primeras residencias artísticas. Ahí vienen los patronos, que no tiene que ver con el santo patrono de los actores y actrices, porque luego dicen, bueno, ¿y qué tiene que ver? Bueno, no tiene mucho que ver, sino nada más que, pues no, es el santo patrono y los patronos con los actores. Acuérdense que estaba muy mal visto. De hecho, los teatros estaban afuera de las ciudades y eran al aire libre, como el Globo, sí, como lo pudimos ver este año en la película de Hamlet. Era una cosa más como de estar al aire libre, y no podían las mujeres actuar, porque era así como que ya te volvías lo peor del mundo, ¿no? Entonces, celebramos este mes a este santo patrón, celebramos a los actores, a las actrices y a toda la gente que está en las tablas.
0: Pues, felicidades a todos en este su mes, cerca de la efeméride, y gracias por venir a platicarnos, como siempre, de estas curiosidades de los meses, para conocer un poquito más la historia de un montón de lo que hacemos y vemos y que no sabemos de dónde venía.
9: Así que felicidades a todos los actores y actrices y gente de teatro y gente de tablas en este su mes. El 26 de agosto celebraremos a San Ginés, celebramos a San Ginés, y así que en la hora nacional estamos celebrando a esta gran profesión, a los actrices y actores.
1: Así es, muchas felicidades. Gracias, Rebeca, y gracias a ustedes por seguir con nosotros. Por favor, no se vayan.
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1: Django con la soga al cuello es una obra que habla de un tema profundo y muy necesario, la depresión, pero lo hace desde un lugar esperanzador, hablando de la importancia de la amistad, la empatía y la posibilidad de encontrar una salida.
11: Fue creada por el dramaturgo y director Antonio Vega con la participación de Ana Graham y nació durante la pandemia como un proyecto para acompañar un momento de mucha incertidumbre, de aislamiento, con cosas como humor, música y títeres. Y para platicarnos un poquito de la obra están con nosotros Sebastián Labaniegos y Baruch Valdés. Bienvenidos a la Hora Nacional.
12: Muchas gracias. Muchas gracias.
1: Lo que acaba de decir Leonora me llama muchísimo la atención. Cine, teatro, títeres. ¿Cómo se conjuga todo esto en esta obra que además habla de un tema tan pesado, ¿no? ¿Cómo lo logran?
12: La idea original de la obra surgió como una película que hicieron Ana y Antonio durante la pandemia y justamente cuando la quisieron pasar a teatro, ellos quisieron conservar eso mismo, que se pudiera ver en vivo en los espectadores cómo se está creando una película en vivo, sonorizada en vivo y actuada en vivo. Y creo que de ahí viene la idea.
13: También creo que es importante nombrar que como la obra fue creada en pandemia, fue creada en un departamento, con las posibilidades que había en el departamento, ¿no? Entonces agarraron lo que podían para hacer los títeres, para hacer los sets, los escenarios, y creo que eso también le dio mucha vida, mucha creatividad a la obra, que fue algo como muy bonito estéticamente. Entonces, digamos que en esa parte como de la estética desde el cine ya era interesante, pero después pasarlo al siguiente plano del teatro, había como otra capa en donde, además de ver como los sets en vivo, cómo se armaban, cómo se jugaban para verlos en, digamos, como en la versión cinematográfica, ese fue el juego que estuvieron buscando en el teatro. Entonces, más bien como que se fueron sumando capas al proyecto, ¿no?
11: No es de repente muy fácil hablar de temas que tienen que ver con salud mental, por ejemplo, desde un punto de vista de humor y como una suerte de, pues no ligereza, porque no es quitarle importancia, pero sí es verlo de una manera como un poco más lúdica y diferente a cómo se suele hablar de la salud mental. ¿Cómo se sienten ustedes con toda esta narrativa? ¿Y cómo creen que resulta al final?
12: Yo creo que resulta bien, porque es una obra muy bonita que está centrada justamente en la relación entre una persona deprimida y un perrito, ¿no? Y entonces de alguna manera se habla de eso, de cómo para poder salir de la depresión uno tiene que salir de uno mismo y enfocarse en el otro, que en este caso es un perrito muy simpático.
13: Sí, creo que el perrito también ayuda mucho a esa parte cómica.
11: Claro.
13: Como anclar mucho la realidad, porque pues los perros no tienen como todos estos filtros o tren de pensamiento en donde, no sé, se encuentra una persona que se está colgando ahí y dicen, híjole, me acerco, no me acerco. El perro va y se acerca y lo huele. Y entonces como que esa parte lúdica del perro creo que también ayuda mucho a darle la comicidad. Y creo que el otro personaje, Django, es el balance, ¿no? El balance como de la parte real deprimida y la parte como luminosa, digamos.
1: Y justamente lo que nos platicaban ahorita es que la obra se va armando, ¿no? Y lo que yo tengo entendido es que el escritor, el dramaturgo, quiere hacer una obra feliz. Sí. Y el personaje principal, no. Él dice, no, yo no puedo hacer eso ahorita, ¿no? Es un juego muy interesante, como esta cuestión de el yo quiero, pues yo no puedo.
13: Sí. Creo que es el como la primer piedra que se encuentra el personaje del dramaturgo, ¿no? Al decir como, bueno, tengo que escribir una historia y pues tiene que ser una historia feliz, porque ¿cómo voy a hablar de una historia triste?
11: En pandemia, estábamos todos muy sacados de onda.
13: Sí, un poquito. Sí, totalmente.
1: Y vivíamos a través de pantallas, sí, esas otras, sí, claro.
13: Sí, sí, sí, encerrados, o sea, también era una, pues un enclaustramiento de alguna manera, ¿no? Y creo que la obra permite y le permitió también, yo creo que a Toño y Ana, salir de ese lugar, ¿no? A través de la imaginación, de la fantasía, como el poder irnos a, pues, a otros lugares a través de, pues sí, de la imaginación.
11: ¿Dónde y hasta cuándo podemos ver la obra?
12: Va a estar del 6 de agosto al 6 de septiembre en el Teatro Julio Castillo, en el Centro Cultural del Bosque.
1: ¿Redes sociales de ustedes, de la obra?
13: La compañía, las redes sociales son Por Piedad Teatro. Así encuentran en Facebook y en Instagram. En Instagram es más activa la cuenta, por si nos quieren seguir por allá. Y mis redes son Baruch Valdés, así se escribe, Baruch con CH punto Valdés.
12: Y las mías son Sebastián Labaniegos con V.
11: Perfecto, gracias por acompañarnos en la hora nacional. Y me urge ir a ver a ese perrito. La verdad, no es por nada, pero
1: siempre, ¿no?
11: Siempre.
1: Muchas gracias, chicos.
13: Gracias.
1: Les agradecemos
13: gracias.
1: Mucho que hayan venido. Gracias. Y muchas gracias a ustedes por seguir con nosotros. No se vayan. La música muchas veces nace de esos momentos en los que tenemos que mirar hacia adentro, enfrentar pérdidas, cambios y emociones que no siempre son fáciles de nombrar.
11: Hoy está con nosotros Rafael Mesa Zamudio.

0: Que es un chico muy talentoso, que está llamando mucho la atención en España, está produciendo a gente muy grande allá. Es un gran amigo, me vino a visitar hace un año casi, y en una juntadita, en una tarde, nos propusimos hacer una canción que quedó tan linda y fue como tan especial la manera en la que compartimos cosas que nos pasaban personales, la música, etcétera, que quedó tan linda que decidimos que quedara en el disco. El disco ya estaba terminado y fue como tan especial que decidimos que estuviera, y pues ahora ya está publicada y pues feliz de venirla aquí a compartir con ustedes, ¿no?
1: Pero pues no te puedes ir sin platicarnos un poquito también del disco. ¿Cuándo lo empezaste a armar? Ya nos contaste cuándo sale, pero pues platícanos un poquito cómo fue el proceso de hacerlo.
0: Es mi segundo disco, mi primer disco salió hace 4 años, el Vida Aventura. Fue un disco pues duro en términos de que tardamos mucho en hacerlo, ¿no? Normalmente pues es recomendable salir con música mucho más pronto, entonces...
2: No, es más ahora, ¿no?
0: Justamente el disco se va a llamar Juro que no morí.
2: Ajá. Gran título.
0: Que bueno, es curioso porque la historia es una frase que dijo Paul McCartney en una entrevista cuando estaba duro ese ruido de que estaba muerto. Él dijo, no, pues yo no morí, les juro que no morí. Entonces por ahí lo vi en un texto y me pareció como muy lindo la frase y se adecuaba mucho a este proceso justo, ¿no? En el que pues estuve, digamos, ausente algunos años, ¿no? Con música nueva. Entonces, pues para mí es como una declaración de vida, ¿no? De juro que no morí, acá estoy de vuelta con un segundo disco pues muy especial. Y bueno, es un disco que produjo Germán Resitelli, un chico de Argentina muy talentoso. Y bueno, pues fueron 3 años prácticamente de trabajar en este disco. Ya van 4 sencillos que saco. Y bueno, en noviembre sale el disco finalmente y feliz, ¿no? De estar nuevamente de regreso, ¿no? con la música, ¿no?
1: Danos por favor tus redes sociales,
0: claro,
1: para que la gente pueda estar pendiente del momento en el que salga el nuevo disco,
0: claro,
1: y de cualquier otra cosa que tengas que anunciar en los próximos días.
0: Bueno, pues me encuentran muy fácil como Pehuenche con H, tal vez no tan fácil, Pehuenche con
2: H. Es muy importante aclararlo.
0: Sí, con H, por
2: Pehuenche.
0: Ahí por ahí les saldrá seguramente acá abajo, acá arriba, donde sea el nombre, y sí, pues ahí estoy siempre anunciando mis fechas, mis lanzamientos, y ahí me encuentran igual en todas las plataformas digitales. Les invito a que vengan a escuchar, ¿no?
1: Buenísimo.
2: Pues muchísimas gracias.
0: No, hombre,
2: gracias por acompañarnos aquí en La Hora Nacional.
0: Vale.
2: Te seguiremos en este camino musical.
0: Gracias.
2: Y adelante.
0: Muchas gracias a ustedes, de verdad. Muchísimas gracias.
1: Mil gracias a ti por venir.
0: Vale.
1: Y muchísimas gracias a todos los que nos acompañan. Por favor, quédense con nosotros.

0: Y con esto llegamos al final de una emisión más de La Hora Nacional. Muchas gracias por habernos acompañado en sus casas, en el coche o donde quiera que nos hayan seguido.
1: Nos despedimos con una frase del gran escritor mexicano Carlos Fuentes. El pasado está escrito en la memoria y el futuro está presente en el deseo. Que esa idea nos acompañe la próxima semana.
0: Esta fue una producción de la Dirección General de Radio, Televisión y Cinematografía de la Secretaría de Gobernación.
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1: Buenas noches, señor.

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0: 6:28. Muy buenos días. Bienvenidos a este primer turno desde Cabina Central. Te da los buenos días, Lorena López Cigarroa, en este lunes, iniciando la semana 17 de agosto desde 2026. Como siempre, saludando a los amigos locatarios de los diferentes mercados de esta ciudad capital, a los que estamos iniciando jornada laboral, a los que en un momentito más se van a descansar después de una jornada ardua de trabajo, y para los que están cumpliendo años o celebrando algo en especial, muchísimas felicidades. Ya estamos en línea, www.sol977.com, nos puedes escuchar. Si por alguna razón se puede, bueno, tú googleas Sol Estéreo Chetumal 977 y estamos porque estamos. Nos quieres seguir en las redes sociales, nos encuentras como Sol977FM, todo juntito, en X, en Instagram, en Facebook, ahí estamos. En cabina 983-83-23885, para que te comuniques con nosotros, mensaje de texto, WhatsApp y voz. Pues vamos a iniciar ya con este primer bloque musical, y llega con nosotros Carlos Vives, esto que se llama Te Dedico, Dulce María, Casi Algo, Jessie Joy, Magi Deseo, y cierra este bloque musical Juanes y Bomba Estéreo, Muérdeme. 6:29. Bienvenidos, muy buenos días.
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6:44, 6:44, y nos vamos a despedir de esta media hora, por supuesto, de programación variada para continuar y regresar en punto de las 7:30 de la mañana. Yo los dejo con Luis Fonsi, Becky G, esto que se llama Esa Noche. Manuel Turizo, ¿no? Y Maluma nos dice Apambichao. Nicky Jan, Olvídala, y Piso 21 con Juan Duque, Regalito. Luego nos vamos a la pausa y llega Camilo con Sebastián Yatra, Aprovecha el Tiempo. 6:44, regresamos en punto de las 7:30.

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0: Revista del Consumidor Radio. Un cuaderno que se deshoja la primera semana, una goma que mancha en lugar de borrar, o una pluma que deja de pintar en pleno examen. Lo que parecía un ahorro termina siendo un doble gasto para tu bolsillo. ¡Que no te pase! Quédate para saber cómo les fue a las marcas en nuestro estudio de calidad.
1: Revista del Consumidor.
2: Surtir la lista de útiles escolares requiere de tiempo, paciencia y sobre todo una buena planeación. Frente a un anaquel lleno de opciones, la decisión se complica. El reto no solo es encontrar el precio más bajo, sino garantizar que los útiles duren todo el ciclo escolar.
0: Para ayudarte y orientarte en estas decisiones, realizamos un estudio de calidad de algunos artículos incluidos en la lista de útiles escolares.
2: Analizamos un total de 94 productos de útiles escolares, entre bolígrafos de tinta azul, lápices de colores, cuadernos, juegos de geometría, gomas y sacapuntas.
3: El objetivo general de este estudio es verificar que los productos cumplan con su etiquetado, que cumplan en cuanto a las pruebas de seguridad, para que en el momento que utilicen las niñas y los niños en la escuela, sea producto seguro para ellos.
2: Para empezar, verificamos que ningún producto tuviera defectos a simple vista y que todos incluyeran su información comercial. En los cuadernos, comprobamos el número de hojas, que el papel resista el borrado sin rasgarse, que hojas y pastas no se desprendan fácilmente del arillo o cocido y, en el caso de las pastas no plastificadas, qué tanto repelen el agua.
0: A los lápices de color les exigimos puntillas que soporten la presión al dibujar sin romperse. Además, evaluamos su eficiencia al iluminar, midiendo el grado de desgaste en los tonos rojos, negro y azul. En las gomas, pusimos a prueba su nivel de desgaste y su efectividad al borrar.
2: Para los juegos de geometría, comprobamos la precisión en las escalas de reglas y escuadras, la graduación exacta del transportador y el buen trazo del compás. En los sacapuntas, revisamos que no presentaran aristas filosas y que lograran una punta perfecta.
0: Y finalmente, en los bolígrafos, vigilamos que no manchen ni chorren, midiendo metro a metro cuánto rinde la tinta antes de agotarse. ¿Cuáles fueron los resultados?
2: Todos los cuadernos analizados cumplieron con su número de hojas, gramaje y no presentaron defectos. De los modelos no plastificados, el mejor evaluado al promediar todas las pruebas fue un modelo de la marca Escribe. Si prefieres cuadernos plastificados, los mejores evaluados fueron First Class, Keep, Cute, Norma y dos modelos de Escribe.
0: En los lápices de color, ninguno presentó defectos. Los que tienen las puntillas más resistentes son Cores, Mae, Norma, Vinci, además de dos modelos de Faber-Castell y dos de Staedtler.
2: En las gomas, las que menos se desgastan son Artesco, Maped, Pelican y Staedtler.
0: Para los sacapuntas, dos de Cores y uno de la marca Kum no presentan leyendas de precaución.
2: Los bolígrafos de tinta azul no presentaron defectos en sus acabados. Si quieres que la tinta te rinda al máximo, la marca Bic rompió récord al superar los 2,000 metros de escritura, mientras que Mae y Office Max apenas alcanzaron los 800 metros.
0: Finalmente, en los juegos de geometría, todos los modelos analizados presentaron algún defecto en sus acabados y ninguno logró la excelencia general.
2: Ahora bien, antes de comprar los útiles escolares, haz una pausa y revisa lo que quedó del ciclo anterior. Rescatar los materiales que siguen en buenas condiciones no solo le da un gran respiro a tu economía, sino que también ayuda a reducir el impacto ambiental.
0: En este regreso a clases, haz que su inversión saque 10.
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0: problemas. Estamos en la antesala de resolver todos los apagones en Quintana Roo. Reitero, si los problemas se resuelven con reuniones, estamos en la antesala de resolver prácticamente todos los apagones en Quintana Roo. Y el sarcasmo es obligado. El sarcasmo es obligado. No es que no les demos las confianzas a las autoridades. No es que no debamos, digamos, establecer una línea de tolerancia para con los tomadores de decisiones. Y no es que la postura sea reiteradamente de crítica o negativa. Es que la predisposición va así, particularmente por todas las veces que nos han decepcionado los tomadores de decisiones. Por lo demás, ahí le va. El día de ayer hubo una reunión en la que estuvieron los 11 presidentes municipales de Quintana Roo. Fue una reunión que coordinó, por cierto, la gobernadora Mara Lezama Espinosa. ¿Cuál es el propósito? ¿O cuál fue el propósito? Fortalecer la coordinación y atender las necesidades de energía eléctrica en la entidad. No se sabe cuáles son las necesidades de energía eléctrica en la entidad. ¿Coordinarse quiénes? ¿Hay algún municipio que pueda entrar a suministrar energía eléctrica? ¿No es una entera responsabilidad de la Comisión Federal de Electricidad? ¿Qué requeriría la Comisión Federal de Electricidad de los municipios quintanarroenses? Porque se señaló, como parte de esta reunión, como parte de lo que se informó en esta reunión, que se van a reforzar acciones de mantenimiento y modernización de red eléctrica, además de avanzar en nuevas subestaciones y ampliaciones de capacidad de Benito Juárez, Playa del Carmen, Otompe Blanco y Cozumel. Ok, está bien. Como discurso se escucha muy bien. Como realidad, pues quién sabe. ¿Quién sabe? ¿O no se sabía ya que es necesario darle mantenimiento a la red eléctrica? No le dan mantenimiento ni al derecho de vía, porque el argumento de la Comisión Federal de Electricidad y las excusas dadas por algunas autoridades municipales, incluida, por cierto, la secretaria de Gobierno a nivel estatal, Cristina Torres Gómez, es que los apagones ocurren porque la vegetación se cuelga de los cables de la energía eléctrica y entonces vienen los apagones. Eso es lo que han dicho. No estoy inventando absolutamente nada ni estoy echándoles carrilla a partir de algo que no hayan ellos antepuesto como argumento público para justificarle la ineficiencia, la ineficacia y hasta las ganas de trabajar, por lo visto, de la Comisión Federal de Electricidad. Porque si ahora va a reforzar las acciones de mantenimiento y modernización de la red eléctrica, pues ¿qué le faltó antes? ¿Qué le faltó antes? Ahora, ¿tiene usted identificado el momento en que todos estos apagones comenzaron a incrementarse hasta llegar a 20 estados de la República y dejar sin luz a ciudades enteras y regiones enteras, como la península de Yucatán? Por si no lo tiene claro, le voy a decir cuándo fue que esto colapsó. Cuando Manuel Bartlett Díaz estuvo al frente de la Comisión Federal de Electricidad. ¿Ya sabe cuándo? En la administración de Andrés Manuel López Obrador. Primero decían, es que por eso le digo que las excusas son tan burdas que resultan insostenibles. El argumento era que había quemazones de vegetación. Cuando se nos fue la... En el 2021, cuando se nos fue la luz a nivel peninsular, salió Manuel Bartlett a decir que había habido una quemazón en las afueras de Mérida y que por eso había colapsado el sistema eléctrico peninsular. Desde aquel entonces, bueno, mire, el anuncio lo hizo a nivel estatal Carlos Joaquín González, que iban a construir dos subestaciones de la Comisión Federal de Electricidad. No me crea nada, pero escuché ayer lo que dijeron. Se van a reforzar acciones de mantenimiento y modernización de la red eléctrica, además de avanzar en nuevas subestaciones y ampliaciones de capacidad en Benito Juárez, Playa del Carmen, Otompe Blanco y Cozumel. De las dos anunciadas desde la época de Manuel Bartlett, se ha construido una, y es la que ya pusieron en operación en mayo de este año. En algo han aminorado los apagones. Ahora, para el remate. Pues usted sabrá si les creo o no. Me parece que es un tema en el que ni siquiera debieran estarle entrando los municipios, a menos que los municipios le vayan a prestar las cuadrillas de trabajadores a la Comisión Federal de Electricidad para que vayan y les limpien el derecho de vía de las líneas eléctricas. Si es así, pues bueno, bienvenida la coordinación. Nada más que insisto, no es un tema que les toque a ellos. No es un tema que les toque a ellos. Y luego van a terminar asumiendo una responsabilidad que no les corresponde, destinando presupuesto público para una empresa paraestatal que se supone debiera tener presupuesto para ello, y cuando de todas maneras las cosas no resulten como van o como debieran ser, los municipios y hasta el gobierno estatal va a terminar pagando el costo político de quererle lavar la carita a la empresa de clase mundial. Bueno, ahí está la información. Y por cierto, a propósito de lavados de carita, a inicios de este año, don Raciel López Salazar, fiscal general del estado en Quintana Roo, para infortunio de los quintanarroenses, dijo que afortunadamente Quintana Roo se encontraba entre las entidades con menor cantidad de extorsiones, y que eso era un logro de los esfuerzos y la política de seguridad, y que los presupuestos que ha destinado Quintana Roo, y que qué bonita es la versión oficial. El día de ayer, el periódico El Economista publicó que la extorsión en México ha alcanzado su nivel más alto en 11 años. En 11 años. ¿Y qué estado cree que se encuentra en el top 10 de las entidades con mayor cantidad de extorsiones de todo tipo, incluidas las telefónicas? ¿Acaso seré yo, señor? Efectivamente, Quintana Roo. Le digo que la verdad termina por salir, aunque se acomoden las estadísticas. Porque nos llevan presumiendo meses que si los delitos de alto impacto y los homicidios dolosos. Entre julio y agosto ha sido una temporada de espanto, en cantidad de asesinatos. Pero regresando al punto de la extorsión, resulta que Quintana Roo se encuentra en el top 10 de las entidades con mayor cantidad de extorsiones de todo tipo. En tan solo en lo que va del año, ha habido más de 6.500 víctimas en todo el país, lo que ha disparado, esta cantidad de casos, pero apenas en junio, la presidenta de la Coparmex en Quintana Roo, Catalina Portillo, dio a conocer que el delito de extorsión no es que no estuviera cometiéndose en Quintana Roo. Señaló que es una constante y que el empresariado quintanarroense vive con miedo a ser víctima recurrente de este tipo de delitos. Pero ¿sabe cuál es el peor temor que tiene el empresariado quintanarroense? Hágame el refabroncísimo cabor. Denunciar. Ese es el verdadero temor. En ese momento, los empresarios sintieron el verdadero terror. ¿Sabe por qué? Porque tienen miedo de que alguien desde adentro de la fiscalía le dé el pitazo a los extorsionadores y que regresen a darles una doble tinga. Eso lo dijo la presidenta de la Coparmex en Quintana Roo. Y entonces ahora me voy al discurso de Raciel López Salazar y la cifra negra en Quintana Roo y a nivel nacional, que es lo que está destacando el periódico El Economista. El periódico El Economista señala que la cifra negra en México alcanzaría el 93%. Es decir, que de cada 10 delitos que se denuncian, hay otros 9 que no se denuncian. A eso se le denomina cifra negra. Siempre es un cálculo. Pero entonces, don Razi, no solo su discurso no se sostiene, sino que además hay que recordar que la determinación de colocar a las entidades federativas en uno u otro lugar a partir de la incidencia delictiva no es por la cantidad de delitos que se cometen, es por la cantidad de delitos que se denuncian. Y entonces la fiscalía entrega los datos al Secretariado Ejecutivo del Sistema Nacional de Seguridad Pública, le dice, mira, en Quintana Roo, en mayo, me denunciaron 10 extorsiones. Ah, mira, el año pasado te denunciaron 12 para mayo. Muchacho, has mejorado mucho. Ya va notando lo ridículo que resulta que nos traigan estadísticas diciendo que se ha reducido tal o cual delito. Si yo, que soy la instancia que recibe los las denuncias, informo que recibí 10 denuncias y el secretariado ejecutivo me dice, muchacho, ¿cómo mejoraste? El año pasado te denunciaron 12. Tienes un puntito. No me estoy asignando yo solo los puntitos. ¿Usted cree que les dicen la verdadera cantidad de denuncias recibidas? Ya va viendo cómo moverle a la estadística es tan sencillo. Pero si le suma que el empresariado no denuncia por miedo, pues un día vamos a llegar a cero extorsiones y vamos a ser la entidad número uno en seguridad para el empresariado porque no se denuncian extorsiones. Aunque el empresariado viva con un pie en el cuello y la angustia de saber que mañana o le quitan su empresa, o le quitan a su familia, si no paga el llamado derecho de piso. ¡Qué chulada, ¿no? Muy buenos días, bienvenidos a Sol Noticias. Esta es una propuesta noticiosa de Grupo Sol Comunicaciones. Yo soy Julián Santiesteban y estamos arrancando una semana que va a haber qué chulada. ¡No, hombre! Estamos a todo lo que da. Todo México es territorio Andy. Todo México es territorio Andy. La presidenta Claudia Sheinbaum ayer se aventó una defensa que me parece tan ridícula como la propuesta de la diputada de Jalisco. Perdón. Hay una diputada en Jalisco que se subió a tribuna. Hijos, no rebuznan nomás porque no se saben la tonada, De verdad. Se sube a tribuna en el Congreso de Jalisco y propone que las visas sean un derecho humano y que le informen a Estados Unidos. No le vayan a decir a Donald Trump porque se va a dar cuenta que ahora nos las tiene que dar a hueso. Hágame el refabrón, cabrón. Infórmenle a Estados Unidos que vamos a proponer que las visas sean un derecho humano. De plano, dándose balazos en el pie, evidenciando la ignorancia. Y de plano, insisto, no rebuznan porque no se saben la tonada. Pero la presidenta Claudia Sheinbaum, Claudia Tembo, dice Lorena, ayer dijo que defender a Andy es como defender la soberanía. Tamar. Ahora ya personificó la soberanía. Ni Andrés Manuel se ganó el calificativo, ¿eh? Ni nuestra hermosa cabecita de algodón se había logrado el calificativo de representar la soberanía mexicana. Y dijo además, casi dijo, no te preocupes, Andy, como decía Andrés Manuel. Casi dijo, no te preocupes, Andy. Lo que sí dijo es que una visa no define a una persona. Ah, bueno. En ese momento, Marina del Pilar Ávila ha de haber respirado con tranquilidad. Por cierto, por estas horas, todos aquellos a los que ya les quitaron la visa, que por cierto, no se ha sabido cuántos, deben estar aplaudiendo la golpiza mediática que le han dado Andrés Manuel a sus cachorritos y particularmente a Andy. Ay, pero bueno, otro de los hijos de Andy, de Andrés Manuel, también está agradeciendo casi el desvío de atención para con su hermano. José Ramón López Beltrán publicó ayer una foto en Bucky's, una cadena restaurantera de Estados Unidos, de varias partes de Estados Unidos, de las más emblemáticas, ya sabe, carnes y cosas así. Como diciendo, hola, bueno, de hecho eso dice, hola, en su publicación de redes sociales, porque se había señalado que a todos los hijos de Andrés Manuel les estarían quitando la visa. Él solamente publicó una foto en Bucky's, en la salida de Bucky's, como diciendo, yo aquí estoy, en Texas. Pero como si nada, pues le dio otro patadón en la espinilla a su carnal. Ya va a ver qué semana vamos a tener. Por lo pronto, bienvenidos a esta opción informativa. Muy buenos días, Lorena.
1: Buenos días, Julián. Bueno, bienvenidos a Sol Noticias en esta mañana de lunes 17 de agosto de este 2026. Teléfono en cabina 983-83-23885 para que se comunique con nosotros. Línea directa, mensajes de texto, WhatsApp y voz. Julián.
0: Bueno, pues ahí está. Estamos arrancando noticiero. De verdad que hay mucho, muchísimo por platicar. Hay mucha información y estoy intenté más bien darle vuelta a lo político, pero lo cierto es que hay mucha información y ni cómo no entrarle. Vamos a tener también información política, pero bueno, por lo pronto, información que a usted le interesa. Por cierto, hay una nota bien interesante en el periódico Vanguardia del día de hoy, se lo recomiendo. Bueno, en realidad la toma del Universal, pero ya sabe que el Universal de repente no tiene acceso libre. Así es como yo me aviento pues el rastreo noticioso y me brinco la posibilidad de seguirle no pagando al Universal. En el periódico Vanguardia hay una investigación bien interesante que originalmente es del periódico El Universal, que da muestra de cómo el crimen organizado se ha diversificado y se ha metido incluso a negocios legales, pero con dinero ilegal. Señala particularmente, fíjese nada más, si esta información publicada por el Universal, es de tan fácil acceso, pues ¿usted cree que los güeros no van a tener información? ¿Usted cree que verdaderamente no van a tener al dedillo todo lo que está ocurriendo con la clase política? Lo digo porque todavía ya empezaron con lo de Andy, el tema de exigir pruebas. ¿Pruebas de qué? Fíjense nada más cómo les traiciona el subconsciente. Estados Unidos hizo un acto administrativo que lo puede hacer en su absoluta libertad. Tan fácil como esto. Estados Unidos determina a quién recibe y a qué no. Pues es como si a hueso a usted llegara y dice, oye, vengo a visitarte. Chica, pues si no te conozco, pues sí, güey, pero pues vengo a visitarte, ábreme. No te conozco, ándale, vengo a que me invites a comer. Chica, y ahora este vato, pues es la misma. Estados Unidos determina a partir de la normatividad que él quiere su autodeterminación, o no es lo que estamos exigiendo los mexicanos en voz de la presidenta, que ahora dice que va a seguir defendiendo hasta el último día de su vida. Así lo dijo, ¿eh? No creo que sea exageración. La soberanía nacional. ¿Está bien? No hacerlo representaría un crimen incluso de traición a la patria. Entonces, si México se da la libertad de autodeterminación y de defensa permanente de su soberanía, ¿por qué ahora le damos una patada en la espinilla al güero Sanorio de Donald Trump? Pues porque él dice, pues yo no quiero que este compa venga. Tan sencillo como esa. Dice Andy López Beltrán en su carta que son medidas hitlerianas incluso. Así lo dijo. ¿Por qué? Pues diríamos entonces que las de Claudia son medidas al estilo Stalin, leninistas. Digo, a propósito de que se asumen algunos como gobierno de izquierda, que es más neoliberal que la fregada, pero bueno. Por cierto, este fin de semana, Claudia Sheinbaum estuvo de gira por las entidades de la República. Es ahí donde se aventó la puntada de decir que no habría ni bienestar ni derechos si no defendieran la soberanía. Pero dijo una frase que es para la reflexión. Y quiero aquí, con los datos en la mano y con el argumento de la presidenta por delante, que analicemos, por ejemplo, el caso de los municipios de Quintana Roo y del gobierno de Quintana Roo en general. Mire, hay que contextualizar en que para ellos la peor etapa es la etapa neoliberal, según ellos. Porque según ellos, la etapa neoliberal duró 36 años en México. Es decir, que para ellos el neoliberalismo en el poder ya terminó, desde que llegaron ellos. Pero, me parece que la presidenta o no sabe, o hace como que no sabe, y usted probablemente no sepa, porque a lo mejor no está obligado a saberlo. Pero si le va a creer a la 4T, tendría que saber lo que es el neoliberalismo. Ahí le va. La presidenta hizo un recuento de los gobiernos de Miguel de la Madrid, Carlos Salinas de Gortari, Ernesto Zedillo, Vicente Fox, Felipe Calderón y Enrique Peña Nieto, a los que responsabilizó de impulsar un modelo basado en la privatización de servicios y empresas públicas. Le repito, a los que responsabilizó de impulsar un modelo basado en la privatización de servicios y empresas públicas. Fueron 6 años de abandono de la educación, de la salud, de la vivienda, del salario, del empleo. Son los años del periodo neoliberal en nuestro país. Sheinbaum defendió que su administración busca recuperar lo público, particularmente en materia de salud, educación y vivienda, bajo la premisa de que estos servicios deben ser derechos y no mercancías. Sobres. Ahora ahí le va. ¿Qué es aguacán? ¿Qué es aguacán? No es una empresa privada que brinda el derecho de agua potable a los municipios del norte de Quintana Roo. Eso es neoliberal, ¿no? Ah, sí, pero se dio desde antes. A ver, ¿ya lograron revocar la concesión? Ay, chiquitos. Bueno, ahí le va otra. ¿Qué es Red Ambiental? No es una empresa dedicada a la recolección de basura en los municipios de Quintana Roo. No me crea mucho, pero Red Ambiental llegó a Quintana Roo ya en la etapa de Morena. Por si usted se quería escudar que Aguacán hace mucho que lo otorgaron, pues Red Ambiental se acaba de meter prácticamente a todos los municipios de Quintana Roo ya en estos gobiernos morenistas. ¿Cómo la ve desde ahí? ¿Quiere más? ¿Hay más? Sí sabe que Red Ambiental es una de las empresas dedicadas a recoger el sargazo también. Ay, sí. ¿Quiere más? ¿Hay más? ¿Usted cree que las caravanas de salud son gratis? A propósito de rescatar el sistema universal de salud, y solo por eso lo menciono, porque este fin de semana la presidenta Claudia Sheinbaum Pardo dijo que van a rescatar el sistema de salud como un derecho y no como mercancía. Vale. ¿Y mientras qué hacemos con las caravanas de salud? Porque están presentes en por lo menos un tercio de los estados de la República y es una empresa privada que provee a los estados a cambio de un contrato de camiones habilitados como clínicas rodantes. El estado, digamos, nomás pone a los médicos y andan por las comunidades. Es de una utilidad impresionante. El servicio es noble, es necesario y lo he destacado cualquier cantidad de veces. Pero es privado. Es una empresa privada que le vende a los estados ese servicio. Y para el remate, ¿sí sabe de quiénes son las caravanas de salud o no? ¿Qué? ¿Se le va cayendo la 4T? Bueno, pues ahí viene el remate de un socio de Adán Augusto López Hernández. Ay, chiquito. Sí, de un tabasqueño. Socio de Adán Augusto López Hernández. Y otro socio de la empresa de Veracruz, y ahí ya han sido exhibidos a nivel nacional. En recapitulación, mi querido Radio Escucha, mi querida Radio Escucha, ¿ya se fue el neoliberalismo? ¿O lo reforzamos en la 4T? ¿Ya ve cómo no se sostiene el discurso de los gobiernos neoliberales? Y una última, no me crea mucho. Pero nos dijeron que eran diferentes. Yo los veo más iguales que los iguales. Ahí nomás. Este fin de semana, nada más ya para el remate. Ya, porque ya tenemos. Úquela. Bueno, este fin de semana, si usted ayer amaneció dañado y como al mediodía apenas andaba agarrando señal, ¿pone nota o es autobiografía? Okay. A ver, si al mediodía apenas andaba agarrando señal y se dio cuenta que el que no tenía señal era su teléfono, se lo advertimos. Este fin de semana ya comenzaron las suspensiones temporales hasta ahorita de líneas telefónicas a nivel nacional. Las que terminan en cero desde ayer y hasta el miércoles próximo, miércoles, es el periodo para que le suspendan la línea. Si usted cree que ya la brincó porque amaneció con línea todavía, bueno, pues no se vaya a sorprender el jueves de que ya no tenga línea telefónica. Se lo comentamos desde el viernes. La única manera de recuperar esa línea telefónica es dándose de alta. Por cierto, hay algo que debo comentarle y eso me lo decía un abogado este fin de semana. Si a usted ya le suspendieron la línea, ya ni tramite el amparo, ¿eh? Porque si era de estos, no, yo me voy a amparar porque no quiero que me obliguen a... Ok, ya no va a proceder. Es decir, aunque procediese, no le van a regresar la línea. Ya es un proceso concluido. Si usted todavía está pensando en tramitar su amparo y todavía tiene línea y no termina en ceros la suya, pues ahí le va, le voy a dar los plazos de nuevo. Las líneas que terminan en 1 tienen hasta el 31 de agosto o para ampararse o para darse de alta. La terminación en 2, 15 de septiembre, para ampararse o para darse de alta. Terminación en 3, 30 de septiembre, lo mismo. Terminación en 4, 15 de octubre. Terminación en 5, 31 de octubre. Terminación en 6, 15 de noviembre. Terminación en 7, 30 de noviembre. Terminación en 8, 15 de diciembre. Y terminación en 9, 31 de diciembre. Cada dos semanas a partir de ahora estará caducando el plazo para que usted se dé de alta en el padrón nacional de acuerdo a la terminación de su línea telefónica. Le vamos a estar repitiendo estas fechas, pero ya no lo deje pasar. Y si se va a parar, pues hágalo ya. Porque ya una vez con la línea suspendida, pues ya para qué. Ya no le va a servir de nada. Lorena.
1: Vámonos con los mensajes. Dice, buenos días. El sábado fue su festejo del amigo de López Obrador y se vio un descaro gasto de recursos, personas, niños, todas las que fueron pues acarreados, dice. Taxis de Chetumal. Bueno, estaban todos ahí. Bueno, no le entiendo tanto, pero es que dice que pues hubo un festejo muy grande. Hasta ahí, nada más, porque ya que si el diésel, que si todo lo demás. Bueno, vámonos con mensaje de voz.
2: ¿Qué tal, Lorenita? Julián, muy buenos días. Bueno, solo para pasarles un dato, parece que hoy va a haber otro intento de entrega de la casa del estudiante indígena aquí en la Heriberto Frías con Cedro. Están dejando bien bonito todo a sus alrededores. Ahí está también allá en la UCRO, allá en el teatro, también están haciéndolo conducente para que se vea bien bonito, para que cuando llegue la macuca, la patrona de todos, pues no se lleve una sorpresa. A ver si ahora sí echan a andar ese elefante blanco que ya lo han remodelado varias veces porque todos se lo roban y siempre han hecho intentos de entregarlo y siempre pasa lo mismo. A ver si ahora sí se cumple con el objetivo para lo cual fue creado. Un saludo y muy buenos días, Julián, Lorenita.
1: Bueno, pues ahí está. Tenemos... Toma tu cafecito.
0: Déjame comentar rapidito.
1: Sí, va.
0: A ver, voy a comentar los dos mensajes. El primero. Oiga, ¿y no ha visto las asambleas informativas de Morena? Porque ahí mismo en la Concha Acústica hubo una asamblea informativa hace cosa de dos meses, nada más que la encabezaba otro aspirante a la candidatura. Y el boletín oficial, no sé cuántos hubo el sábado, por cierto, en favor de, pues de Rafael Marín, vamos a decir. No sé cuántos hubo. Sí vi las fotografías y debo decir algo. Uy, sí estaba impresionante la cantidad de gente que fue. Sí estaba impresionante. Nada más que la que se realizó ahí mismo, hace como dos meses, en favor de otro aspirante, el comunicado oficial señaló a 5,000 personas. ¿Eso no lo vio? ¿O sí lo vio? Digo, parejura. Solo lo comento porque como ya lo leímos, yo le dije, no vamos a entrar en, particularmente en ese ping-pong. Pero bueno, ya que ven a uno, ojalá puedan ver también a los otros. Porque a los otros, incluso a las asambleas, iban los y las presidentas y presidentes municipales. O eso tampoco lo vieron. Ojo con eso. Particularmente en esto de las competencias, uno no puede quedar bien con uno y otro. Finalmente, si uno habla de uno, va a quedar mal con el otro. Por eso precisamente intentamos no entrarle al tema. Pero bueno, ya que están entrando, pues ahí, nada más. Digamos que aplica muy bien el asunto de la paja en el ojo ajeno y no la viga en el propio. Aguas con eso nada más. Y lo del albergue estudiantil sobre el Heriberto Frías, sí es totalmente cierto. De hecho, si no es esta, en una semana y media más o menos, deben inaugurarlo. Para este ciclo escolar se abre por primera vez desde que Ángel Rivero Paloma... ¡Ay! Perdón, se me escapó el nombre. No, solamente lo estaba pensando. Desde que Ángel Rivero Palomo lo dejó como un elefante blanco siendo rector de la universidad. Lo construyeron y ahí lo dejaron. Nunca operó. Se robaron todo hasta las tazas de baño. Lo desvalijaron, quebraron todas las ventanas, se metieron, se llevaron las tazas, quebraron. Lo tuvieron que rehabilitar. Y la semana pasada le platiqué de un hecho que parece menor, pero es profundamente transformador del futuro de por lo menos 100 jóvenes. Ya les entregaron 100 hamacas. Usted dirá, ah, a ver, 100 hamacas son como 200 mil varos, ¿eh? ¿Y sabe qué? Estoy muy feliz por eso. Porque va a representar la oportunidad de que 100 jóvenes transformen su entorno, de que 100 jóvenes logren terminar una carrera profesional con base en su esfuerzo. Para empezar, casa ya van a tener. Y eso no está fácil. Y mire, lo van a tener prácticamente frente a la universidad, que puede ser su casa de estudios. Eso, particularmente como egresado universitario, me tiene feliz y muy satisfecho. Lorena.
1: Vámonos con mensaje de voz.
3: Buenos días, hermosísima Lorenita. Buenos días, licenciado Julián. Hermoso y bello lunes, inicio de semana. Felicidades a los dos. Así como se subió esa diputada en el Congreso a decir que los pasaportes sean derechos humanos, ¿por qué no dice lo mismo con la privatización de las líneas telefónicas que nos quieren imponer? No somos Cuba.
0: ¿La privatización de las líneas telefónicas? Pues son privadas, ¿no? Digo, a ver, Teléfonos de México se privatizó, desde el sexenio de Carlos Salinas de Gortari, pues es cuando se emplumó Carlos Slim. Por cierto, siempre se ha especulado que desde que se privatizó

0: A ver, nada más de las que me acuerdo. Con Carlos Salinas. Se privatizó la empresa de enlatados Del Monte. Telmex. Bueno, y Imevisión. Ay, y no me acuerdo cuántas más, pero creo que en realidad fueron como 52 empresas que tenía el Estado y que eran absolutamente ineficientes porque todo mundo comía de ellas y pues nunca operaban realmente como empresas. El punto es que siempre... ¿Quién?
1: Banamex.
0: No. No, del 80, desde el 82. Sí. Con los bancos fueron desde el 82 con López Portillo, recordando además que fue cuando se le disparó la inflación y de puros nacionalizó la banca. Bueno, el punto al final es que las líneas telefónicas, mi querido Radio Escucha, desde los finales de los 80 son privadas. Entonces, Telmex y Telcel son privadas. Todas las empresas telefónicas de telefonía celular son privadas. Y por eso estamos precisamente, pues a lo que digan, la empresa privada. El Estado pretende regular este padrón que están creando. Es un padrón del Estado, pero solamente para efectos de tener control sobre quienes tienen líneas telefónicas, pero pues son privadas.
1: Dice, muy buenos días e inicio de semana. Saludos desde Tulum. Solo para comentar que hoy 17 de agosto es Día Mundial del Peatón. Caminar por nuestra ciudad debería ser una actividad segura, accesible, incluyente y digna. Las banquetas, cruces peatonales, señalizaciones, espacios públicos no son elementos secundarios de una ciudad. Son parte esencial de una movilidad urbana pensada para las personas, por lo cual debemos hacer un llamado a las autoridades, en lo especial a las municipales, para que implementen más, mejores y seguros espacios públicos para todos.
0: Sí. Sí y no. Es decir, sí. La responsabilidad primaria de las banquetas y las áreas de acceso, por ejemplo, a las personas con discapacidad, que eso me tiene bien encamaronado, por cierto. ¿Se acuerdan que...? Y hasta les dije. Se los dije. A mi amigo Cristian Muñoz, que no deja de chambear y no deja de tener esperanza en las autoridades. Caramba, te lo dije, compadre. A ver, cuando pusieron ahí que la señalización en el en la clínica del ISSSTE, ¿te acuerdas? Que dijeron, no, y ahora sí van a poner un tránsito para que la gente respete, que no sé qué. A los 4 días el mismo Cristian sube una foto de un taxi parado justamente en la zona para discapacitados del ISSSTE. Y te lo puse, te dije que para la foto acuden todos. Pero apenas pasara de modita, ni tránsito iba a haber. Bueno, no pasaron 4 días, ya les sabían ni quién les hiciera caso. Bueno, retomando. Sí, la responsabilidad es de los municipios, pero mire, hay un instituto de movilidad creado por el gobierno de Quintana Roo desde los tiempos de Carlos Joaquín, que puso como política, como visión general y política pública, al ciudadano en el centro de la toma de las decisiones. ¿Ya ve qué bonito se escucha en el documento? Váyase preparando porque septiembre va a ser mes de informes y todos se van a lavar, ¿eh? Todos van a decir que ya estamos mejor que antes, como nunca, como nunca. Y estamos igual. Decían que el ciudadano estaba al centro en la toma de decisiones. Por eso se creaba el instituto, para posibilitar que el transporte y la movilidad de las personas se antepusiera a la de los vehículos. Y en el caso de los vehículos, que se articularan mejor las calles para no generar, digamos, colapsos vehiculares. ¿Ya está ahí todo bien? ¿Ha visto usted que haga algo el Instituto de Movilidad en coordinación con los municipios, por ejemplo, para establecer planes? A ver. En planeación estratégica. Estrategia, plan, proyecto. Así es el orden. ¿Ha visto que hagan alguna estrategia, algún plan o algún proyecto para mejorar la movilidad de los peatones? ¿Verdad que no? Nosotros tampoco. Entonces, sí, los municipios, hay que hacer el llamado a los municipios, pero hay un órgano estatal que ahí está. Nada más en el... Listo.

0: Buenos días, Lore. Julián sí hace mancuerna con Carlos Alarraqui, dice, sí es de la derecha.
1: Sí, sí, también de la izquierda y pianista y lo que ustedes quieran y gusten. Yo soy lo que ustedes quieran y gusten, pero al poder se le revisa, punto.
0: Dice por acá que tenemos mensaje de voz. Vámonos con el mensaje de voz.
2: Buenos días, Lore, Santi Esteban. ¿Quién de los partidos te ha dado gratis tu salud? ¿Quién? Toda la vida se ha pagado, amigo. Toda la vida. No solo es Morena, todos, nada más que los partidos antiguos que han estado supieron manejar la situación, se hace con engaños, lo mismo. Nada es gratis en esta vida, amigo, se lo sabe. Saludos, buen día. Arriba Morena.
1: Arriba, de un ladrillo seguramente porque ya se andan mareando, pero sí. Mejor dicho, para explicarlo más rápido. Sí, siempre ha sido pagado por el ciudadano a través de sus descuentos, por ejemplo, en el IMSS y el ISSSTE. Lo que no debiera ocurrir en este país es que sea doble o triplemente pagado. Y le explico rápido. La semana pasada le comenté, cuando le dije que habían creado allá en Perú una figura que se llamaba Dr. Wally, que era igualita, por cierto, a Dr. Simi, que desde hace décadas el sistema de salud en México está privatizado. ¿O a dónde va usted cuando no va a su clínica? ¿No se va a una de esas farmacias que tienen médico y incluido? Pues está privatizado. Pero es aquí donde viene lo que resulta, digamos, contradictorio, no solo porque es neoliberal, por cierto, sino porque además no debiera ser. Si el ciudadano está pagando con sus impuestos un sistema universal de salud, ¿por qué los estados tendrían además que contratar a una empresa privada para dar caravanas? ¿No es un doble gasto? Primero, las decenas de miles de millones de pesos que se está metiendo esta empresa privada del socio de Adán Augusto, si se lo inyectan al Sistema Universal de Salud, mire, yo creo que en 6 años sí se mejoraría muchísimo, ¿no? Por ejemplo, y ahí nos vamos, claro, siempre ha sido pagado, pues sí, pero además de que, por ejemplo, el ciudadano paga impuestos y va a los hospitales y clínicas de la Secretaría de Salud, las que no pertenecen ni al IMSS ni al ISSSTE. Bueno, pronto todo va a ser una cosa, pero digamos, para diferenciarlo, cuando va al centro de salud, ¿no de repente tiene que dar una cuota por la consultita? Y se hace siempre de manera reiterada el señalamiento: ¡no les pague! ¡No les pague! ¡Debe ser gratis! Mire, el otro día me reportaban, por cierto, que en Calderitas estaban cobrándoles bajita la mano. Y dije, pero eso no debe ser así. Pues no, pero hay con lo que guste. Dije, ah, ching, pues eso no debiera ser así. Y bueno, pues para que vea, doble, triple, cuádruple pago. Y eso es justamente lo que no debiera ocurrir. Por cierto, me mandan un mensaje de una persona de la Secretaría de Salud que me dice que las caravanas de salud vienen con todo y médico, que no lo pone el Estado. Hasta el médico le paga el Estado y lo mandan con la caravana ya contratada. Así nomás.
0: Dice, buenos días, con todo y su amparo, le suspenden las líneas. No sé si es pregunta o afirmación.
1: No se las suspenden. Y en estricto derecho no debieran suspenderla. Si ya se lo suspendieron, ya ni lo tramite, es lo que le estoy diciendo. Pero si no se lo han suspendido y todavía está en tiempo y va a tramitar su amparo, es muy probable que llegue el límite y le suspendan y usted acude a la Comisión de Regulación de Telecomunicaciones y se la van a reactivar, porque va a decirme, joven, yo estoy amparado. Obviamente, el amparo no queda ahí nada más, ¿eh? tiene usted que seguir todo un proceso legal hasta que se determine si siempre sí tiene que hacerlo o siempre no. El amparo es una medida suspensoria de la determinación de la autoridad en tanto se desahoga un proceso. No nada más es tramitar el amparo y ya. No, el amparo va a vencer en algún momento.
0: Listo. Dice, ¿saben algo de la presidenta municipal? Anda desaparecida, ni un video en redes.
1: Pues que el 6 de septiembre, no, el 10 de septiembre tiene su informe. El 10 de septiembre es el informe de Yensuri Martínez Hernández. No sé en qué lugar se va a colocar dentro de los 11 municipios, pero no se preocupe, no debe ser la única. Hay muchos presidentes que no están precisamente, digamos, enfocados a la administración pública en estos momentos. Muchos de ellos andan bien entretenidos en la política, ¿o no? Digo, hasta integrantes del gabinete, ahí está Flavio Carlos, para que sueña con las mujeres, y Cristina Torres, que sueña con Playa del Carmen. Por cierto, si Cristina Torres regresa a Playa del Carmen, ojalá les pueda aclarar a los playenses que gobernó cómo se desahogó la matanza en Blue Parrot, por ejemplo. ¿Se acuerda que con ella empezó aquella época de violencia? Está muy marcadito cuando se desató la violencia en Playa del Carmen, ¿eh? O el derecho de saneamiento ambiental, secretaria, usted lo creó. Los parquímetros, secretaria. Y tantas cosas. Así nomás.
0: Dice el José Ritos, antes de la pausa, López no debería estar alardeando porque al ser residente sí le pueden atorar los del DEA o el Departamento de Justicia por algún delito relacionado con sus hermanos o su papá. Uy, amigo, el Andy con trabajo terminó la preparatoria. ¿Qué puedes esperar? Lo único que tiene es suerte de tener un papá que fue presidente.
1: Bueno, tampoco el otro era una lumbrera. Andrés Manuel López Obrador terminó la carrera de economía 30 años después de haberla estudiado. Y en algún momento alguien, para golpearlo políticamente, sacó su carta de calificaciones y la mayoría las pasó con 7. La mínima aprobatoria. Así que bueno, tampoco es que den como para mucho, ¿no? Y a propósito, a quien me decía que me doy un tiro con Alarraqui, bueno, un tiro, que estoy en concordancia con Alarraqui, pues tampoco le va a gustar lo que ahora le voy a comentar. Hay una columna del sábado del innombrable Carlos Loret de Mola. Pero cuánta gana Loret, ¿no? Decía el Macuspano. Pero cuánto gana Loret. Bueno, hay una magnífica columna desde la perspectiva de este prianista. Ya nos agarró, es que me da, por ejemplo, con el ahora embajador en Canadá, pero bueno, que señala cómo Andrés López Beltrán, a quien no le gusta que le digan Andy, ha pasado de ser el próximo presidenciable a ser de los más despreciables. Me explico. Decían que el plan de Andrés Manuel, papá, era postular a Claudia Sheinbaum, Claudia Temu, dicen algunos, y luego que fuera su cachorro ya cuando hubiese madurado políticamente y lo hubiesen pasado por el filtro de un cargo de elección popular. Y bueno, En encuestas, no recuerdo, ahí lo señala Carlos Loret, encuestas realizadas a propósito de Andrés Manuel López Beltrán, dice que el 70% de los morenistas rechaza la figura. Y bueno, todavía recuerda cómo hasta disfrazado de una renuncia, lo fueron de Morena después de haber perdido catastróficamente las elecciones de Coahuila, pero un año antes, por cierto, había perdido gran parte de los territorios de Veracruz y de Durango. O sea que para dirigente partidista no sirvió y parece que para político tampoco. Tanta publicidad que le dieron y dicen que va a estar difícil que gane incluso la Diputación Federal que quiere allá en Tabasco. Así nomás. Dense una vuelta por la columna de Carlos Loret.
0: ¿Nos vamos a la pausa?
1: Vámonos a la pausa y ahorita regresamos con más mole, que nosotros vamos a comer galletitas.
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0: regresó una buena, porque no todas son malas. Ya apareció Coprófaro. El fin de semana, diversos medios, los digitales, que son ahora, digamos, los de la inmediatez informativa, publicaron unas imágenes con su dueña feliz. 4 días desaparecido, dice, y finalmente apareció. Sus dueños están felices. Una persona lo resguardó al verlo vagar por las calles de Chetumal. El animalito llegó de Oaxaca en el tema de la guelaguetza y sus dueños lo dejaron un momento libre. Estos carajos. Y sí son, ¿eh? Sí son. No me lo crea, pero hace muchos años a mí se me salió un cachorro de boxer que tenía Maddox, mi hermoso, que ya descansa en paz. Su servidor vive por el Parque del Queso. ¿Sabes dónde fui a recoger a Maddox? En Calderitas. En Calderitas. Así, como, y afortunadamente lo logré recuperar. Pero en Calderitas, un boxer de 5 meses. ¿Cómo se salió de la casa? No tengo ni idea. Bueno, Coprófaro ya está. Es que el nombre me brinca. Es que entre Coprófaro y Coprófago, se parece mucho, ya, sí, exacto. Coprófago es quien come restos humanos. Lo que ustedes comen, pues. Pero Coprófaro, pues no sé de dónde se sacaron el nombre, pero. Ándale. Agua de tamarindo con bagazo, no mames. La cosa es que finalmente Coprófaro ya está con su dueña. Es importante. Le habíamos comentado que Coprófaro es una mascota de compañía. No solo es una mascota de compañía. Su dueña publicó ella misma el diagnóstico médico. Pues tiene severas secuelas después de haber sido víctima de un secuestro. Y bueno, Coprófaro ha servido para esas crisis que de repente suele tener. Y pues afortunadamente no se lo robaron. No lo tuvieron que ir a encontrar en Mérida, como el caso que ya le platicaba también de este amigo, que así lo hizo. Y bueno, un final feliz. Por cierto, permítame agradecerle. Ve cómo si nos organizamos podemos lograr muchas cosas. Parece cosa de nada, pero haber hecho una amplísima difusión en redes sociales permitió que quien lo resguardó o se decidiera a no quedárselo, y a lo mejor nunca tuvo la intención de quedárselo, pero bueno, ya supo a dónde ir a entregarlo. Así que bueno, pues muchas gracias a quien lo resguardó y lo entregó. Muchas gracias a usted por sumarse a esta amplísima difusión. Y bueno, pues qué bueno que entre muchas siempre encontramos la manera de mantener la esperanza en la humanidad y en nuestra sociedad. Gracias por ello. Bueno, vamos a más información rapidito, aunque seguramente tenemos más mensajes. Hay una declaración que dio el secretario de Turismo, Bernardo Cuentos Riestra. Cueto Riestra. Quien nos cuenteaba mucho sobre las estadísticas, por eso a lo mejor la confusión, disculpe usted. Sobre las estadísticas de la ocupación, sobre las estadísticas de los millones de turistas que tenemos en Quintana Roo. Todavía tenemos millones, pero también hemos perdido millones. Ahorita le voy a platicar una entrevista bien interesante que hay de la Secretaría de Turismo Federal, que la saca en portada hoy el periódico El Economista. Por eso estoy empezando con esta. Dice Bernardo Cueto, bueno, mejor dicho, terminó por reconocer lo catastrófico de la actividad turística, particularmente en dos destinos turísticos de Quintana Roo. El primero es Tulum. Durante el periodo de verano, Tulum tuvo un promedio de ocupación de apenas el 15%. 15%. Eso no permite ni siquiera pagar costos de operación. Ante ello, los hoteleros de Tulum están planteando la posibilidad de cerrar sus hoteles. Esto es formal, esta es una noticia oficial, ¿eh? De cerrar los hoteles y abrir solo en temporadas altas. Por ejemplo, abrir en noviembre, diciembre, cierras. Abres para el spring break, cierras. Abres para verano, cierras. Y así otra vez para noviembre, diciembre. Es decir, en suma, estarían cerrando casi la mitad del año. Y solo operarían en temporadas altas. ¿Por qué? Porque solamente así podrían sobrellevar la catástrofe turística que están padeciendo. 15% la ocupación en verano de Tulum. ¿Por qué? Por lo que usted quiere y guste, pero ahí le van algunos factores. El sargazo. La mala administración del Parque del Jaguar y todo lo que ha conllevado, que por cierto, nadie nos ha dicho cómo va la operación del Jaguar, ¿eh? Los abusos de los prestadores de servicio, los taxistas, los restauranteros, los de los bares y a veces hasta los de los hoteles, porque también traen culpa. Las tarifas que tenían, oiga, sabemos que Tulum suele ser un destino bastante exclusivo en sus playas. Digo, hay hoteles que cuestan arriba de 30 mil, 40 mil pesos la noche. Pero pues también no te la masques. Digo, hay unos sobre la avenida principal que se manchan. Se manchan, en verdad. Y bueno, pues ahora están padeciendo las consecuencias. Y aquel barista, aquel restaurantero. Es más, este fin de semana hubo un caso, lo venía escuchando hoy temprano en otro noticiero. Yo siempre ando escuchando noticias. Mire, hubo el caso de un chavo que estaba en un restaurante bar de Tulum este fin de semana. Y pues ya al calor de la pisteada le dice a los compas que les va a invitar una ronda de tequilas, ¿ok? Se toman un shot cada uno, ya piden la cuenta y todo. $700 le estaban cobrando solo por el tequila, porque decían que se habían acabado la botella. Dice, somos 5, cabrón. Digo, pues es que ni sé que les hubieran servido el shot ese doble, grandotote, ya sabe, triple más bien. Y pues se hizo el escándalo y ahí anda el escándalo. O sea, esas son las cosas que terminan. Ah, bueno, y a los empresarios de Tulum, pues el gobierno municipal maltratándolos también. Entonces, es una serie de factores que ha llevado a esto. Ahora, en Playa del Carmen estuvieron al 30%. Veía videos ayer, lamentable, de verdad, lamentable. La barrera antisargazo en uno de sus extremos suelta. Sí logra contener el sargazo y no sé si deba ser así. Desconozco esa parte. No sé si deban mantenerla así suelta en uno de los extremos, pero está suelta. Independientemente de eso, sí logra contener el sargazo, pero las playas están chocolatosas. Lo que le he señalado de manera reiterada. Eso vamos a ir a presumir a Fitur. Eso vamos a ir a presumir a Fitur. De la información oficial se desprende, por cierto, a propósito de las playas y las malas ocupaciones y demás, que van a incrementar hasta 40 mil metros la barrera antisargazo. Unos 40 kilómetros más de barrera antisargazo. La pregunta es ¿dónde? La pregunta es ¿dónde? ¿En Cancún? Ah, no, pues, bueno. O si nos van a ayudar por fin en Mahahual. En Mahahual tienen por lo menos 8 años suplicando que les amplíen unos 400 metros. Ya olvídese usted los 40,000. Unos 400 metros. La barrera anti-sargazo. ¿Usted cree que les han hecho caso? Pero dice don Oscar Rémora que... ¡Rémora! Que van a ampliar 40 kilómetros. Y bueno, para el remate, y ya me voy a los mensajes. Josefina Rodríguez, titular de la Secretaría de Turismo Federal, dice, para que vea el contraste, nada más le digo, qué lindas son las versiones oficiales. Mire, dice Josefina Rodríguez en una entrevista, pues en una entrevista del Bienestar, que también las hay, que México tiene el objetivo de llegar en el año 2030 al quinto lugar mundial por cantidad de visitantes. Sin embargo, dice que dentro de los objetivos que tienen actualmente es de incrementar la cantidad de turistas que llegan a México a razón de 3 millones por año. Lo que no dice la secretaria, por eso digo que es una entrevista del Bienestar. Pues una entrevista abierta y crítica, pues les la habían despepitado. El punto es que no dice la secretaria que esos 3 millones que quieren incrementar cada año son los 3 millones que hemos perdido cada año desde hace 3 años. ¿Ok? Llegar al quinto lugar mundial por cantidad de turistas no suena mal. Actualmente somos el sexto lugar mundial. Nada más que no habíamos estado perdiendo tanto turismo por sargazo y todo lo demás como ahora lo estamos perdiendo. Ojalá que se logre. Ojalá. A todos nos beneficia. Solamente que, bueno, particularmente a Quintana Roo. Solamente que reconoce la secretaria, eso sí, que desde Estados Unidos han bombardeado, como siempre, pero bueno, ahora más, a los destinos turísticos de México, lo cual, entre otras muchas cosas, ha ocasionado que no solo que no se incremente, sino que se pierda turismo, pero lo último no lo dice, nomás dice que no se incremente. Entonces, nótese cómo de repente, desde la Federación, se ve muy desvinculado de lo local. Si en lo local nos venden cuentos, Riestra, imagínese si no lo informan a lo nacional. Allá están soñando con el quinto lugar mundial. Sí, estamos haciendo esto. Y dice que le van a meter 100 millones de dólares en promoción, etcétera, etcétera, etcétera. Que acuden actualmente a 29 ferias internacionales. Antes solamente iban a 8. Y todo bonito. Nada más que aquí, a ras de tierra, traemos un colapso en lo turístico, en Playa del Carmen y en Tulum. Y Quintana Roo tiene los principales destinos turísticos de México. Luego entonces, ¿cómo vamos a llegar al quinto lugar mundial? Si acá, a ras de tierra, los prestadores de servicio están pensando ya en cerrar medio año porque no hay turismo. ¿Ya vio cómo es diferente el hermoso mundo feliz desde allá arriba? Y aquí abajo nos estamos quemando en el peor de los infiernos. Por eso es importante contrastar la información y cuestionar al poder, para quien luego nos coloca como si tuviese mis intereses políticos.
1: Vámonos con los mensajes. Buenos días, dice. Yo no veo que ustedes sean ni de derecha ni de izquierda, pero en serio, yo los veo y los escucho imparciales. Y por eso los escucho, porque soy apartidista. A mí sí me gusta leer e informarme. Y lo que usted, don Julián, menciona de don Adán Augusto en Tabasco, de todos es sabido desde hace muchísimos años, porque ahí viví y lo vi. La clase de mafioso y gañán que es el señor. Pero neta, desde hace más de 10 años es famoso por ser trácala. Saludos.
0: Pues saludos, muchas gracias por estar aquí. Gracias, qué bueno que le gusta informarse. Hay que tener, para cualquier tipo de información, yo le recomiendo algo, como recomendación de vida incluso. Contraste. Lea la versión o escucha la versión oficial, pero busque también a ras de tierra otra versión. Va a ver cómo, como le acabo de decir, por ejemplo, lo nacional allá bien bonito, ¿no? Y vendiéndola. Es más, ya estamos superando y acá ahogándose los empresarios. Por eso la gente luego se encamarona, que dice, bueno, pues ¿de qué pinche México están hablando? ¿O de qué Quintana Roo están hablando? ¿De qué Tulum? ¿De qué Chetumal? ¿Cómo andamos en Chetumal? De verdad, ¿cómo andamos en Chetumal? Usted tiene la mejor respuesta.
1: Dice, buenos días, Julián. Dice, esta persona que se levantó apenas de seguro esos que nada más espera cobrar lo que manda el gobierno federal, antes en el PRI y el PAN, había medicamentos, el sistema de salud era mejor, ahora ya no te dejan esperar a tus familiares en el área de espera del Hospital General.
0: ¿Ya no los puedes esperar?
1: Dice.
0: Guay, y o sea, te tienes que ir hasta la calle, ¿no?
1: Yo creo, no lo
0: Qué
1: sé.
0: Qué terrible.
1: Dice Julián, comentando la verdad, es totalmente falso que los centros de salud, porque yo tengo mi expediente en el Urbano 2, y cuando no se puede, ahí me voy al Centro de Salud de Américas y Calderitas. Jamás me han cobrado
0: Qué
1: un
0: bueno,
1: peso.
0: No debieran cobrarle.
1: Tengo entendido que le cobran a los que están dados de alta en el IMSS o el ISSSTE, pero a mí no me han cobrado ni un peso.
0: Tampoco debieran cobrarle a ellos. Te estoy diciendo una cuestión irregular, no que sea un cobro regular. Dije, me denunciaron que en Calderitas estaban cobrando. Así nomás. Por eso, es más, ni lo había comentado aquí porque solo me lo comentaron así, a nivel D. ¿Ok? Entonces, por eso no es una noticia como tal.
1: Buenos días, excelente inicio de semana. Ese comentario que hace Julián con referencia a los políticos, recuerdo cuando fui jovencito, como de 13 añitos, no tengo ninguno en especial, mencionaban el dichoso dedazo, y creo que sigue vigente sin darnos cuenta, ya tenemos ganador o ganadora, gracias por mantenernos informados. Saludos.
0: Pues sí. Es que el dedazo sigue existiendo. A ver, nada más que ahora lo disfrazan de que vamos a ver las encuestas y no sé qué. En la ahí voy a meter a la política otra vez. En la convocatoria de Morena señala claramente que independientemente del que gane la encuesta, siempre existe una cláusula que el partido dice, la califica como valoración política. Es decir, que aun cuando hayas ganado las encuestas, si el partido, entrecomillado, considera que no debe postularte, aun cuando hayas ganado encuesta. Le pasó a Omar García Harfuch en la Ciudad de México. Lo bajaron por Clara Brugada. Le tocó a Susana Harp en Oaxaca. Pusieron a Ulises... ¡Ay! Se me fue el nombre del gobernador. O pasó en Sinaloa y Rochamoya fue tan descarado que dijo... Yo perdí la encuesta, yo reconozco, yo perdí la encuesta, pero Andrés Manuel dijo, tú vas. Si eso no es de dedazo, pues es de dulce.
1: Dice, ya para antes de irnos a la pausa, buen día, Julián, a esa gente que dijo arriba Morena, aunque se lo expliques con piedritas o manzanitas, sí lo entienden, pero nunca lo van a aceptar. Se la pasan quejándose del sistema de salud, de la inseguridad y de que todo está caro, pero los fines de mes que estiran la mano se les olvida. No te preocupes. Lo bueno es que cada día ya son más los que están, ya se están dando cuenta y lo están entendiendo.
0: Le platicaba a Lorena fuera del aire que hay un concepto que se llama distrofia mental. Uh-huh. Básicamente es... Yo creo que el mundo es como yo digo y así es y así va a ser. Y todo el que no lo vea como yo está mal o está en contra de mí. Entonces, de ahí nacen las enajenaciones o los fascismos, fascismo le dicen. Ok, solamente la gente que llega y se impone y además impone un criterio, impone unos valores morales, impone, ya. Impone, aunque hoy ellos o ellas no lo sigan. No somos iguales. Vamos a acabar con los corruptos. Pero el PRI robaba más. ¿Cuánto gana Loret? Yo tengo otros datos. Hombre, ¿y te despachas con la del mole y con doble arroz? Por Dios, ¿alguien de verdad no está viendo cómo se están emplumando? Y si no lo ve, pues ya tiene el nombre del concepto.
1: ¿Nos vamos a la pausa?
0: Vámonos a la pausa y regresamos a la recta final.
1: Ocho de la mañana con 49 minutos. 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Vamos a una pausa. En un momento regresamos a Sol Noticias. 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

0: Estamos en la recta final de este lunes. Como ve, hay mucha información, tendremos muchas más, pero bueno, nos quedan 8 minutos, vamos a desahogar algo de los mensajes que nos están mandando. Gracias, no pierda, por favor, la paciencia. Ahí vamos, poco a poquito. A veces son muchísimos los que se nos juntan. Adelante, Ray.
1: Bueno, vámonos con los mensajes. Buen día, Julián. El día de ayer, la gran secretaria Elda Shish hizo un convivio escondido por un terreno a las ruinas de Oxtanca. Puso toldos y la fiesta en grande. Nos quitaron los teléfonos solo para su pre-campaña.
0: A ver.
1: No te tires el café, ¿eh?
0: Oiga. ¿Les quitaron los teléfonos?
1: Eso dice.
0: Bueno, es que nunca falta el mal hora que... Que aun cuando lo están diciendo, por favor, no difundan. Aprovecha y toma la foto y y luego lo difunde. Por cierto, yo le agradezco que lo difunda. Gracias por mandarnos la información. Por cierto, y también, digo, ya que estamos hablando del Dashish, a mí me parece, y solamente lo digo en estricta normatividad, y digamos estas... pues esta dinámica que dice que debe alternar los géneros, aunque hay acciones afirmativas que dicen que si puede repetir mujer, que repita mujer por acción afirmativa, también es cierto que se deben alternar los cargos. Y bueno, entiendo, Jensuri Martínez ha estado 2 administraciones al frente de OPB. Creo que va a ser hombre. Ahí los más posicionados, pues son, entiendo, Luis Gamero y Alejandro Alamilla. Aunque, pues hay quien tiene otros datos. Y bueno, lo de Elda Shish, pues miren, no quisiera opinar de Elda Shish como política, pues porque, pues siempre cae parada, ¿no? Siempre le va bien. Sí, ha sabido estar en el momento oportuno, pero como funcionaria pública ha dejado muchísimo que desear. Al frente de la Secretaría de Educación es un absoluto desastre. Y aquí le hemos pasado cualquier cantidad de información, usted ya lo tiene. Ahora bien, si como dice el dicho bíblico, por sus frutos los conoceréis, que nadie le diga a usted que no sabía cómo se enfilaba, perdón, en caso de que la seleccionen. Usted ya sabe cómo es. Usted ya sabe cómo se desempeña. Nomás no diga que no sabía cómo. Así. Y bueno, nada más, un último y a propósito, en estricto equilibrio también. Este fin de semana estuvo Máynez, el dirigente nacional de Movimiento Ciudadano, en Chetumal, reiteró que la candidata a la presidencia municipal por ese partido va a ser Lidia Rojas Fabro, que si sabe de nuevo, digamos, aquilatar, aprovechar esa molestia ciudadana que hay en el sur, pues yo digo que, bueno, por más posicionados que anden los guindas, va a ser un tiro duro. Y le abrió de nuevo la puerta a Gustavo Miranda como candidato a la gubernatura, dado que José Luis Pech, siendo dirigente estatal, se lo había cerrado, ¿se acuerda? Bueno, pues parece inminente la postulación de Gustavo Miranda, y la que es segura es la de Lidia Rojas Fabro. Ya lo dijo Jorge Álvarez Máynez este fin de semana.
1: Tenemos mensaje de voz. A ver, este mensajito de voz, permítame tantito.
0: No corre.
1: Ahorita lo checamos.
0: Bueno, ahorita vamos a ver.
1: Pero tenemos más, ¿eh? Por acá dice: excelente día desde las Carolinas. Cada día se pone más interesante las noticias con los políticos, mi Julián.
0: Y todos los días vamos a tener, mire, ya digamos, a mediados de septiembre, la segunda semana de septiembre inicia formalmente el proceso electoral a nivel federal. En Quintana Roo inicia en enero. Pero ya desde septiembre vamos a tener casi pura noticia política. Por eso le damos la vuelta ahorita, para no desgastarlo a usted antes.
1: Dice el Julián, los camiones de salud no son los que usó Andrea Chávez y la barredora en Chihuahua.
0: Anda, a ver, bueno, la barredora no lo sé. Pero sí, es exactamente la misma empresa que da el servicio, por ejemplo, a Quintana Roo. es exactamente la misma empresa. Allá en Chihuahua tenía la imagen de Andrea Chávez, que incluso le ordenaron retirarla, y ella dijo, pues le retiro la imagen, pero las caravanas siguen. En el caso de ella, pues creo que Adán Augusto le está ayudando. ¿Por qué? A ver, yo no voy a especular, usted ya sabe qué es lo que se ha dicho de ellos dos, pero sí, es la mismita empresa.
1: Dice por acá, que le pregunten al secretario de la Gober qué hizo con el dinero que se clavó de la casa del estudiante indígena.
0: No, bueno, yo no sé si se clavó o no. Lo que sí le puedo decir es que me parece que fue un proyecto muy mal ejecutado. Le voy a decir por qué. Porque quien construyó ese edificio no fue la UCRO. Es decir, la UCRO dio el terreno, pero quien lo construyó fue la Comisión Nacional para el Desarrollo de los Pueblos Indígenas. El problema es que Don Angel nunca previó el recurso para la operación. Y luego se le acabó el rectorado y pues ahí se quedó esa cosa como elefante blanco. Así fue lo que ocurrió. Ahora, si se clavaron alguna feria, eso sí no lo sé.
1: Para empezar, si quieren hacer democráticos las visas, que empiecen por bajar el precio a los pasaportes, súper caros, y eso lo modificaron los de Morena.
0: Ciertamente, la rubia misteriosa fue a renovar su pasaporte hace 2 semanas a Cancún, y sí, subieron un buen, el mío ya va a vencer el próximo año, 2 años, y ya la estoy pensando, porque la verdad es que prácticamente duplicaron y en algunos casos hasta triplicaron el costo.
1: A ver si nos... Mil disculpas porque hay muchos mensajes, como dijo Julián, paciencia, pero estamos tratando de sacar todos los mensajes. Buenos días, ya estamos cansados de Morena y sus políticas en contra del pueblo. Compran conciencias por dinero, pero ha creado leyes contra las comunicaciones y la libertad. No hay medicamentos en hospitales y el presupuesto en salud lo recortaron. Cada día es mayor la inflación y menor la capacidad adquisitiva. La presidenta es una persona totalitaria y autoritaria.
0: ¡Ay, caray!
1: Se están metiendo con las pensiones de los trabajadores. Prometieron bajar la gasolina, meter los corruptos a la cárcel, derogar la ley del ISSSTE.
0: ¿Han enojado?
1: Sí. Déjame para que yo también termine. Derogar la ley del ISSSTE, mejorar condiciones de los maestros, de los obreros, del campo. Ya estamos hartos de Morena, son los mismos o peor que el PRIAN. Protegen narcopolíticos y dicen que son santos. Me quitan mi línea, les quito mi voto.
0: Calmado, compadre, apenas el lunes.
1: Terminación 93.
0: Apenas van a dar las 9 de la mañana, te va a dar azúcar. Y Lorena Cávires está, no, usted no está para verlo, pero si le ponemos la cámara, porque es enemiga de la cámara. Estaba prácticamente revolcándose así. Lo vivió. Híjole, calmado, sí, bueno. Ahora, de eso a que la gente está harta, han perdido terreno. Y yo creo que van a perder mucho terreno en los congresos en la próxima elección. Pero, mire, la beca y la pensión sostienen mucha popularidad. Entonces, de eso se aprovechan. De eso que sea sostenible, no lo sé. Pero no todo en Morena era malo, ¿sabe? Cuando inició el proyecto, este reportero verdaderamente, incluso llegué a pensar que era un buen proyecto alternativo. Porque no soy de ningún partido, por cierto. Siempre creo en la alternancia. Siempre es bueno sanear. Y a veces hasta por estrategia. Si ahora vota por uno, en la próxima vote por el otro. Porque solamente así, cuando los políticos se sienten verdaderamente amenazados en el poder, o incrementan las becas, o hacen mejor gobierno. Ya sabe usted que están haciendo los guindas. Pero en una de esas, a lo mejor logramos un buen gobierno.
1: Dice, al compa que está harto de Morena, muchos están contentos por los 3,000 varos que les ponen en la ahí mesa. Está. Ya ni con azupo, dice por acá.
0: Pues ahí está, tal cual, nada que agregar.
1: Pues tenemos muchos mensajes, pero ya tenemos que ir. Ya
0: se pasaron 8 minutos, wow. No, se fueron en un suspiro. Uh-huh. Bueno, sí, y aparte disculpas. Ya llegaron los compañeros de deportes.
1: Así es.
0: Bueno, oiga, pues muchas gracias. Gracias en verdad por ayudarnos a construir este espacio que es suyo. Es para usted. es para que usted eleve la voz y ojalá la autoridad lo escuche. Que eso ya es tener esperanza. Gracias, en verdad, estamos iniciando una semana bastante interesante. Va a haber mucha polémica con lo de Andrés López Beltrán. Todavía falta el impacto al interior de Morena como partido. Todavía falta el impacto a nivel de los aspirantes de Grupo Tabasco que quieren alcanzar gubernaturas en el próximo proceso electoral. Y Quintana Roo no es ajeno a esa dinámica. Así que esté muy, muy atento. Ya veremos cómo transcurre todo lo demás. Gracias por ahora. Yo soy Julián Santiesteban y les espero mañana a las 7:30 a través de 97.7 y a través de Contracorriente en redes sociales. Lorena.
1: Que tengan un excelente inicio de semana. Hasta mañana.
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0: ¿Qué tal, amigos? Muy buenos días. Bienvenidos a una emisión más de su programa Mira Deportiva, que se transmite a través de la frecuencia 97.7 Sol Estéreo. Les saluda con el gusto de siempre su amigo servidor, Aarón Bautista Pelayo, y esta mañana el lunes 17 de agosto del 2026. Y como siempre, presumiendo y orgulloso de estar en la ciudad más bella de todo el mundo, Chetumal, Quintana Roo. Una ciudad y una tierra que ha recibido con los brazos abiertos a muchísima gente de otros estados que han llegado y que se han enamorado de ese lugar y que se han quedado a vivir aquí con nosotros. De verdad, tengo grandes amigos, amigos de muchos años, que desde que llegaron aquí sus señores padres, decidieron sentar aquí, ahora sí que los pilares de la familia, y aquí están desde hace muchos años, y es algo que siempre les pregunto: oye, pero ¿qué tal, cómo es por allá, no sé, en Veracruz, Chihuahua, en Sinaloa? Bonito, pero yo no cambio Chetumalito por nada del mundo. La tranquilidad, gente que viene de fuera, que dice, increíble, salgo a caminar, vine unos días de vacaciones, me quedé en un hotelito ahí en el centro, voy al malecón, como ellos le llaman, ahí donde está el mar, bueno, la bahía, y me voy caminando al hotel, que son como 6 cuadras, 7 cuadras, dependiendo. Oye, qué tranquilidad, no te molesta nadie, no me siento... Ah, pues qué chido, ¿no? Que así lo sientan. La verdad es que, pues sí, todavía sucede, y ojalá que suceda por muchos años, que puedas deambular por las calles chetumaleñas en el centro de la ciudad y en todo Chetumalito, sin sentir el miedo de que te pudiera pasar algo. ¿Cómo sucede, por ejemplo, en Cancún, en Playa del Carmen, que la verdad está muy difícil el tema de la inseguridad por esos pedacitos de tierra caribeña? Saludo con afecto, con cariño y admiración a mi queridísima amiga. ¿Cómo estás, mi Lorenita, la voz de terciopelo?
1: Muy bien, gracias. Bienvenidos a Mira Deportiva en esta mañana de lunes, iniciando la semana 17 de agosto de este 2026. Teléfono en cabina 983-83-23885 para que te comuniques con nosotros. Mensajes de texto, WhatsApp y voz. Aarón.
0: Bueno, pues vamos a meterle, hay varios temas que tenemos que comentar el día de hoy. Algunos temas un poquito espinosos, otros muy bonitos. Todo lo relativo al deporte del fin de semana en la capital del estado. Muchísima actividad deportiva. La verdad que, gracias a Dios, ando muerto de cansancio, pero porque está haciendo lo que más me gusta, que es tomar imágenes fotográficas del deporte y redactar reportes. O sea, al final del día, estar en el campo, estar en las competencias, disfrutar de todo lo que sucede en cada competencia, de ver cómo se logran resultados que en un momento parece ser que ya se escapan. Es maravilloso disfrutar cómo el deporte te da oportunidades de a un minuto, a un out o a un metro, dar la vuelta a una carrera o a un partido de softball, como fue en este caso la fiesta que se vivió el fin de semana. Pero antes vamos a platicar tantito con mi amiga Lore, que ella es apasionada como su servilleta del fucho.
1: Ándale.
0: De la jornada 4 del fútbol mexicano de la Liga MX, que ya reanudó después del parón que en el torneo, como muchos le llaman, el torneo de corcholata,
1: de la Leeds Cup. Sí, la verdad que sí,
0: Pues bueno, donde los equipos mexicanos van a arrastrar prestigio allá a Estados
1: Unidos.
0: Van
1: a buscar lesiones, amigo.
0: Van a exponer a sus jugadores.
1: Sí, claro, por supuesto.
0: Si no, preguntan a Córdoba.
1: Pumas, exactamente.
0: A Pumitas, que tiene un grave problema con ese tema. Así pues es. Bueno, oye, Mané. Los Potros del Atlante, de la mano del piojisísimo Herrera, le sacan el resultado 0 al equipo del Turco Mohamón, los choriceros del Toluca. Es verdad que el Potro jugó de local, pero tenemos que reconocer que el Atlante no tiene la nómina, ni el, ahora sí, que los jugadores que tiene el Toluca.
1: No, claro, por supuesto. Imagínate.
0: El Toluca, pues, es un equipo ya dirigido, hecho y derecho, ¿no?
1: No, y con los títulos que lleva a cargo, pues es un rival, en teoría, fuerte. Porque si no, ahorita le preguntamos a Cruz Azul. Pero bueno, vamos paso a paso.
0: Saludos para la banda. Y bueno, por favor, regálenos el teléfono para la raza
1: nos
0: está escuchando.
1: 983-83-23885 para que te comuniques con nosotros, para los mensajes de texto, WhatsApp y voz.
0: Excelente. Ahí está la banda que quiera comentar, porque el equipo de los Rayados del Monterrey, de la mano de su nuevo pastor, el buen Matías Almeida, pues le pegó una zarandeada al equipo de los Bravos, que dejaron de ser Bravos, los Bravos de Juárez, 6-1 allá en la Sultana del Norte. Un partido que desde los primeros 30 minutos Lora estaba decidido, 3-0 iba ganando Monterrey.
1: Imagínate.
0: La moral.
1: Fíjate que realmente eso es lo que pega a veces en lo anímico. En lo anímico. Estaba yo, bueno, en lo anímico porque sí o sí te pega en lo anímico y que pueda recomponer el director técnico. Es un marcador bastante complicado, obviamente, pero nada imposible. Lo hemos visto en las remontadas precisamente de tus gloriosas Águilas.
0: Las Aguiluchas.
1: Exacto.
0: Pero bueno, y en contraparte, el equipo de los Tigres, el otro equipo de la Sultana del Norte, pues se mete al estadio de los rojinegros del Atlas y le pegan 2-1 con otra nahueleada, como le llaman, que un balón, como dicen, de trámite para un portero de la supuesta calidad de Nahuel. Nadie dice que sea malo, es muy bueno, uh-huh. Sabe hacer sus achiques a tiempo. Sí. Lo que mejor hace es provocar al rival, molestando al contrario. Pero bueno, Tigres vive un pésimo momento.
1: Sí.
0: Y eso se refleja en el accionar de sus jugadores, que realmente andan de capa caída, Lone, y les pegaron 2-1 por el Atlas.
1: Así es, 2-1 precisamente a Tigres. Y eso es lo que bien se comenta. ¿Qué está pasando en Tigres con toda la nómina que ya también conocemos, con los jugadores que ya conocemos, pero qué pasa con el director técnico? Ojo ahí, vas a ver. Más adelante vamos a tener algo de que se fue el director técnico. No van a aguantar tanto, ¿eh?
0: Bueno, que tienen un interino, porque
1: pues sí, pero
0: obviamente
1: no lo están dejando.
0: Pues ya se fue en Pizarro.
1: Ajá.
0: Y acuérdate lo que pasó con el Chima Ruiz, gente de casa. Gente que fue formada ya, o que jugó muchos años en los Tigres, cuando le dieron la oportunidad, no le tienen la paciencia al técnico mexicano que le tienen al extranjero.
1: Eso sí es
0: primera.
1: Sí.
0: Y este es un joven de casa, un señor de casa, que al final del día, pues creo que tantas figuritas que hay en los Tigres, no es fácil manejar ese vestidor, ¿sabes?
1: Claro.
0: Como que necesitan la mano de un Tuca Ferretti de nuevo, que meta orden y cintura, porque mira que el Tuca, que si tiene algo, es que no se reserva absolutamente nada con
1: su
0: jugadores.
1: Su lenguaje florido en contra de los jugadores, de verdad, ¿eh?
0: Sí, les recuerda su...
1: Sí, las mentadas de 10 de mayo y es muy difícil el Tuca Ferretti para tratar, imagínate tú, no, que no lo regresen, que busquen a otro, de verdad.
0: Oye, pero el Tuca tuvo muchos años gloriosos.
1: Sí, claro, por supuesto que sí, o sea, pero se me hace muy, muy visceral.
0: ¿Muy visceral?
1: Sí, se me hace muy visceral.
0: Igual me pasa a mí con Almada.
1: Almada, ¿verdad que también es visceral? Sí,
0: se le pasa
1: visceral, eso. Digo, nadie, y todos quisiéramos ganar, tener ser campeones desde jornada 1 hasta las 17 y todo lo que tú me digas y mandes, bueno, ok, ahí está la proyección, soy campeón. Pero no es así, la realidad es que no es así. La realidad, pues ayer también, ayer lo vivió Cruz Azul, ¿no?
0: Así es. Bueno, y el equipo de los Pumas
1: 0-0.
0: Empata 0 con el Querétaro. Creo que aquí el Puma dejó ir una gran oportunidad, jugaron en casa. Uh-huh. Querétaro es un equipo que no es de la nómina más alta del fútbol mexicano. Al contrario, suele ser un equipo que de la media tabla completamente para abajo. De tradición.
1: Pero fíjate que, insisto yo, y bueno, a los dos que nos gusta el deporte, sobre todo el fútbol, yo ya no veo esa diferencia tan abismal. Creo que ya todos están tomando, independientemente de la nómina, que sí cuenta mucho, amigo. Sí cuenta mucho la nómina, sí cuenta mucho el director técnico, pero ahorita se trata ya de rescatar este deporte en los equipos que puedan ser competitivos, que ya no sea de la tabla media para abajo, sino que todos empiecen a jugar al fútbol. Y ya sabemos los referentes, eso sí ya lo sabemos, pero que tengan esas ganas de ganar, válgame la rebusnancia, tener esa fijación en ese objetivo, la palabra es el objetivo de ganar, amigo. No importa el rival, no importa si yo tengo nómina de 3 pesos y tú tienes de 1,000. Yo quiero jugar contra ti y demostrarte mi calidad futbolística. Que es cierto, me vas a decir, ay, Lore, pero mira, hay de jugadores a jugadores. Es cierto también. Es cierto, pero si nosotros nos vamos quitando poquito a poco esa mentalidad, vamos a ver una Liga MX de verdad competitiva.
0: Bueno, en el deporte todo se puede.
1: Sí, claro.
0: No hay rival pequeño.
1: Claro,
0: ¿no?
1: Claro.
0: Y pasa, por ejemplo, escuchar de repente reportajes de jugadores que han estado en otros equipos y que luego llegan al América, que el día de ayer le pegó 3-0 al equipo de San Luis.
1: Exacto.
0: Y que también hay que decirlo como es, con su carácter gruñón y poniéndose así, medio eufórico, el profe Armada, pues hay que reconocerlo, que le está dando chance a los chavos. Ese gol que metió este chico Arriaga, la mera verdad, con qué descaro la para con la pierna derecha y la coloca en el poste del lado derecho del cancerbero del equipo Andrés Sánchez, del equipo de San Luis, para el 3-1. El chico este, el colombiano Perea, que también, él tiene 20 años, ¿eh?
1: Fíjate.
0: 20 años y metió un buen gol. Y por fin, este Veiga, Rafa Veiga, metió un golazo. Ahora sí, eso es lo que se espera de este Veiga, que logre estar en la zona de juego, gravitar donde él hace daño.
1: Sí, claro.
0: No puede estar en la media cancha, no tiene el fuelle, no tiene la disposición. Él se ve que juega atrasito como media punta.
1: Ajá.
0: Atrasito. Ahí pónmela y aquí le pego o aquí filtro. Pero si lo mandas a la media cancha, va a pasarse trabajos que no, con los que no puede lidiar. O sea, no es su ritmo de juego y pues desafortunadamente, pues obviamente
1: claro,
0: no brilla. Pero ayer metió un golazo. La verdad metió un golazo. La prendió de pierna izquierda cruzada. Buen gol. Luego el gol de Perea, este colombiano, que hace su debut en México con gol. Ya lo había hecho en la Cup. Y este niño, bueno, chavito, ¿no?
1: Sí.
0: Arriaga, qué buen gol. Qué buen gol. Y aparte ha tenido oportunidades con otros jugadores,
1: sí,
0: jóvenes, ajá, de mantener el buen nivel deportivo. También, sin menospreciar el trabajo del América o engrandecerlo, pero también creo que los rivales no han sido tan exigentes lo que le han tocado hasta el momento. Así que, pues bueno, ahí va el profe Armada con sus chicos, con sus chicuelines, tratando de imponer su marca personal, que es la de trabajar con jóvenes. Ahí está, le dio chance al portero del América,
1: sí,
0: que pues la mera verdad sentó a Cota, que viene haciendo un gran trabajo, y le dio chance a este chavo. Excelente.
1: Y fíjate, y lo bueno de esto es que lo sigue manteniendo, es lo que te decía, sigue manteniendo a este portero, y de verdad que es donde se ve el trabajo del director técnico, que sí, aunque este tiene el carácter de la tiznadita, pero bueno, ahí están los resultados, que para eso se contrató.
0: Excelente. No porque vaya los aguiluchos, sino porque me parece que el proyecto,
1: sí,
0: que ha iniciado el profe Armada,
1: sí,
0: aunque a muchos no les gusta, incluyéndome, su estilo diciendo, que tiene ahí, porque se ve que tiene, sí, de todas las jugadas allá, él puede ocasionar un problema al vestidor.
1: La verdad
0: es
1: que
0: lo
1: sí,
0: que pasa.
1: Es verdad. Acuérdate que le pasó a Tuca Ferretti precisamente porque estaban hartos de esa manera de tratarlos.
0: Sí, y llega un momento en el que sí, sí, se barba la gorda, sí, y ahí va a haber problemas. Pero pues mientras no pasa nada, todo va a ser miel sobre hojuelas. Y bueno, las Chivas por la mínima le ganan al equipo de Santos Laguna en un buen partido. Como siempre, las Chivas con buena posesión de pelota. Sí. Melito ha hecho un buen trabajo.
1: También.
0: Creo que Chivas va a ser protagonista.
1: Uno
0: a pesar
1: de
0: que todavía no está en los primeros puestos de la general.
1: Sí, uno de los.
0: Chivas es un buen equipo y está jugando bien.
1: Sí.
0: Y cierra la jornada, el Tijuana le pega a Cruz Azul.
1: 2-1.
0: 2-1.
1: Asistencia de Morita y un gol bárbaro de Gil Mora,
0: La verdad, chamacón está desatado.
1: Sí.
0: Ha tenido noches mágicas y el día de ayer fue otra noche de esas, ¿no?
1: Y lo que sí no. Ojalá el director técnico, que no sé su nombre, ahorita lo busco,
0: ¿De quién? ¿De Xolos?
1: De Xolos.
0: Loco Abreu.
1: Ah, Loco Abreu. Ah, bueno. Pues ojalá que no le carguen también. Pasa algo. Cuando el equipo es como si le decíamos Henry Martin, como si pusiéramos a quién más en el América que cargan el equipo. Yo preferiría que fueran, el deporte de fútbol es en conjunto, es en equipo, y le cargan mucho la mano a Mora. Sabemos que Mora tiene esa agilidad, pero no todo Xolos es Mora. No todo Xolos.
0: Me acuerdo que
1: es Mora.
0: Está saliendo de un problema de,
1: sí,
0: pubalgia que sufrió previo al Mundial, que lo, sí, llevaron entre algodones.
1: Así es.
0: Y que ese tipo de lesiones que las puedes controlar, pero pueden retornar.
1: Así
0: y es un problema grave porque cuando se te vuelve crónica, hay un tema. Te aleja totalmente de la cancha.
1: Sí,
0: ¿no?
1: Imagínate.
0: Y la jornada la cierra Necaxa León el día de hoy.
1: Sí.
0: Y Pachuca Puebla.
1: Así es.
0: Esto es lo que ha sucedido en el fútbol mexicano. La verdad que Pues nuestros amigos de la América están muy contentos porque todavía se mantienen
1: primer lugar
0: en la tabla general como los primeros, los mandones. Va a cuatro fechas.
1: Sí.
0: Todavía no hay que echar campanas a vuelo, pero lo que sí, y me parece importante mencionar, es que el funcionamiento de este equipo, juegue quien juegue, veterano por veterano, joven por joven, posición por posición, como sea, este funcionamiento del equipo de la América está empezando a causar cierto revuelo. En los comentarios, por ejemplo, escuchaba cadenas de televisión nacional e internacional, que ya ves que hablan mucho de fútbol mexicano,
1: sí,
0: ¿no?
1: Sí, claro.
0: Y muchos criticaban a la América y decían, es que no tienen fichajes bomba, es que cada año. Pero ¿sabes qué, Lore? Fíjate, pues no es lo que están viendo, qué plantel están viendo, porque para mí, Brian Rodríguez.
1: Exactamente.
0: Es un jugadorazo.
1: Digo, o las cosas como son. Sí,
0: no,
1: cierto.
0: No, hay otro extremo izquierdo por ese lado. En el fútbol mexicano.
1: No.
0: Que juegue como Brian Rodríguez.
1: No, la verdad que no. De verdad, con todo respeto, ¿eh?
0: Y sabes, sin usar, tienen a Zendejas en recuperación.
1: Así es. Así
0: que Zendejas es otro jugadorazo.
1: Efectivamente.
0: Que por la banda, por la pradera derecha, hace lo que quiere.
1: Exactamente.
0: Ajá. Esos dos son jugadores de primera línea.
1: Así es.
0: Ok. Trajeron ahorita, por ejemplo, a este chico, a Perea, que parece que no, pero con sus 20 años y lo que tú quieras, tiene un hambre de triunfo.
1: Como todos.
0: Y se le ve que está enchufado,
1: sí,
0: ¿no?
1: Claro.
0: Se deshicieron de Durado, que le alentaba la media cancha, el otro Vinicio Lima, que pues también, no sé qué pasó con él. No lo puedo decir abiertamente.
1: Sí, no lo digas.
0: Pero nutrieron la media cancha.
1: Cierto.
0: Con jóvenes, ahí está.
1: Con chavos.
0: El retorno de Alan Cervantes.
1: Sí, exactamente.
0: Que está tomando nivel.
1: Así es.
0: El chiquito Sánchez. Eric Sánchez, que también se siente cómodo jugando con su mentor, Almada.
1: Así es, exactamente.
0: Ya pusieron a este chico Arriaga, que juega como volante también.
1: Fíjate.
0: Trajeron a un. Bueno, no trajeron, jugaban sus fuerzas básicas.
1: Sí.
0: Ícaro, no sé qué, el brasileiro. Ajá. Que él sí jugó por de extranjero. Pero lo están utilizando y es un chavo.
1: Claro.
0: Es un sub-23.
1: Fíjate.
0: O sea, tiene cuatro pulmoncitos en la media cancha que corren todas las pelotas.
1: Imagínate, ese da amigo.
0: Ida y vuelta sin problema alguno.
1: Así
0: meten la pierna. Luego tiene a Violante jugando por derecha, que está en buen nivel y que buen problema va a tener Almada cuando regrese Zendejas.
1: ¿Verdad que sí?
0: Buen problema porque Violante está jugando muy bien.
1: Yo
0: buen
1: lo
0: fútbol.
1: Dejo.
0: Sí,
1: o lo alterno.
0: ¿Con Malagón?
1: Ajá, yo lo alterno. Insisto, yo alterno. Así como te decía, yo alterno.
0: Ve lo que pasó ayer con Fernando Tapia, el portero de la América, y con Cota, ¿no?
1: Así es.
0: A pesar de que Cota está haciendo un gran torneo.
1: Así es.
0: Lo mandaron a la banca y metieron al chavito a ese Tapia.
1: Exacto.
0: Y que no lo hizo mal, ¿eh?
1: No. Hay que alternar.
0: Y su defensa central, por ejemplo, el Choker Vázquez.
1: Ajá.
0: Y Ramón Juárez, otros menores de 24, 25 años.
1: O sea, chavos otra vez.
0: Tiene un equipo bastante joven.
1: Joven.
0: Que la verdad es el único veterano allá, creo que viene siendo Henry.
1: Sí.
0: Henry Martin.
1: Sí.
0: Y bueno, Brian, que tiene 26 años, ¿no?
1: Sí,
0: parece.
1: Más o menos. Eso es de esa misma edad.
0: Es un jugador.
1: Ay, qué jóvenes.
0: ¿Qué bombas quieren? Claro. ¿Qué bombas quieren los comentaristas de la América que les traigan?
1: Pero eso, es que precisamente a lo que vamos, amigo, estaban acostumbrados a que sacaran la cartera, ya sea América, Tigres, Monterrey, y ahorita están procurando precisamente lo que tú dices, buscar esas garbanzo de la libra, ¿por qué no decirlo? De que te puedan sacar un partido, que puedas tener fe en ellos y que te puedan responder en la cancha. Y lo está viendo Almada, está viendo que están respondiendo los chamaquitos estos. Entonces, ¿qué le quitas? Pues que sigan hablando. Aquí el que manda eres tú y tú sabes cómo están tus jugadores.
0: Y al final del día, entonces el que va a dar la cara,
1: claro,
0: y va a recibir los
1: claro.
0: Ahora sí que las críticas.
1: Así es.
0: O los aplausos.
1: Así
0: para
1: es.
0: Los jugadores y las críticas para el entrenador.
1: El director técnico.
0: Como siempre.
1: Y fíjate,
0: ¿no?
1: Que hablando precisamente de posición, Tijuana ha empatado junto con América con 10 puntos, ¿eh? Nada más la diferencia de goles. Monterrey tiene 9, Atlas tiene 9, 7 Toluca, 7 Pumas, aunque no lo creas, 7 Querétaro, 7 Chivas, 6 Cruz Azul, que ahorita sí anda de capa caída y hay que ver qué va a hacer Wiki para recomponer más o menos el, porque ir a la Perrera, que también allá en Xolos, ¿no? La Perrera y que pierdas 2-1 y que una asistencia de un chamaquito y el gol de otro chamaquito, hay que pensarlo, Wiki. Tiene 6 Necaxa, 5 Atlante, 4 Puebla, 3 Pachuca, 3 León, 2 San Luis, 1 Tigres, Santos 0 y Juárez 0.
0: Bueno, entre Tigres, Juárez y Santos nos echan un trompito ahí.
1: Así es.
0: Nos suman un solo triunfo entre esos tres equipos.
1: Así es. Pero mira.
0: 0-0 y 1, ¿no?
1: Así es.
0: Bueno, imagínate. Pues ahí están los Tigres. Los Tigres que se ve que están pasando una grave crisis y que de no ratificar pronto se les va a acabar el tren, porque recuerda que en el fútbol mexicano los primeros puntos que haces durante las primeras 6 jornadas son la base primordial para tener cierto margen de cara a la clasificación de liguilla.
1: Así es.
0: Recuerda que Guadalajara el torneo pasado ganó como 7-8 partidos en fila. Super líder, no le alcanzaba a nadie. Empezó a perder. Empezó a toparse con los grandes.
1: Así es.
0: Con los de peso pesado. Cruz Azul le metió 3-2.
1: Así es.
0: Empató con América y así. Pero al final le dio la oportunidad de estar como segundo lugar. Solamente porque los Pumitas en la última jornada le arrancaron. O sea, por un puntito los dejaron fuera. O sea, los dejaron fuera del liderato.
1: Así es.
0: Pero esto fue por la base hecha durante los primeros partidos del campeonato. Tenemos para hacer un corte. Vamos a hacer un corte y vamos a retornar para hablar de temas locales, porque hay mucha información deportiva y un tema muy bueno del torneo de fútbol femenil y otro tema que sí va a causar cierto revuelo por el tema del ciclismo. Retornamos en un momento a Mira Deportiva.
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0: Bien, amigos, ya estamos de regreso en Mira Deportiva y vamos a platicar. Vamos a platicar de temas deportivos del fin de semana que se llevaron a cabo aquí en la capital del estado y donde la capital estuvo de fiesta con el torneo de softball femenil que se llevó a cabo aquí en diferentes escenarios deportivos y donde el trabajo del comité organizador capitaneado por Cari Polanco Anduce, sin duda alguna nos dio muestra de que esta ciudad está lista para recibir este tipo de eventos, porque fue un torneo muy bien organizado con el equipo de gente chetumaleña que ha estado pegada con Cari y que sin duda alguna dieron una demostración de trabajo en equipo, de estar bien organizadas, de aprovechar las circunstancias que se dieron para que este sexto torneo estatal de softball femenil pudiera ser lo que fue, todo un éxito. Felicidades, amiga Cari, de verdad, felicidades, qué gran trabajo de ti y a todo tu comité de gente 100% chetumaleña que estuvo metida de lleno en esta fiesta deportiva y que sin duda alguna estamos seguros que la próxima va a ser todavía mejor, porque ya demostraron de qué están hechas ustedes, amiga. Un torneo donde la final fue reñida de principio a fin, equipos de alto nivel competitivo, la verdad, increíble, increíble lo que se vivió. El estadio 20 de noviembre abarrotado, no le cabía un alma más en los partidos, pero sobre todo la final, ¿no? Una final de alarido. Llegaron, siempre dice que llegaron los mejores equipos a una final. Llegaron los equipos que la verdad estuvieron con todo conectado, hasta con la bendición, porque tuvieron partidos eliminatorios en la fase de semifinales y cuartos de final, cardíacos. Me tocó estar en el polideportivo presenciando los duelos del equipo de Bonfil, que en la ronda de cuartos de final, sinceramente, fue un duelo dificilísimo el que tuvo con el equipo de las caribeñas de Tulum, que se dieron con todo con el equipo de Bonfil y que en la última entrada se definió dejando tendidas en el terreno de juego al equipo de Tulum, que vendió cara a la derrota, que se entregó al máximo, que luchó, la verdad, mi respeto para estos equipos, pero ese partido en especial estuvo muy cardíaco, muy bueno, así como la final, y el trabajo hecho allí desde la receptoría con mi amiga, esta chica Mariana Vega y toda la banda que estaban ahí trabajando, un partidazo, y creo sinceramente que el equipo de Soledad, que fue el equipo ganador, el de Bonfil, sufrió en serio para llegar a la gran final y enfrentar a unas divas de Bacalar, que también con Luz García y toda su banda dieron un duelo de poder a poder que la gente disfrutó, que la gente de verdad salió muy pero muy contenta de esta gran final. Créeme Lore, el estadio 20 de noviembre, ajá, ayer en la tarde, sí, estaba abarrotado hasta la gallera, vamos a decirlo de esta manera, ¿no? Me dio mucho gusto llegar, ver cómo la gente estaba disfrutando de la gran final entre este equipo de Divas de Bacalar, que llegó con méritos propios, y contra el equipo de Bonfil, que llegó, ahora sí, a puro pundonor, garra y entrega, coraje, para disfrutar uno de los mejores duelos que me haya tocado ver en cuanto a finales de softball femenil. Ajá. Y esto no es más que el trabajo hecho por un comité organizador chetumaleño, que se la rifó, señoras con su equipo, con la familia, con todo, para que este torneo sea lo que fue, un éxito total.
1: Claro, por supuesto, imagínate tú este nivel que tuvieron las competidoras de softball y llegar hasta la final y disfrutarlo de esa manera, imagínate, toda la familia, porque como nos decía
0: Cari,
1: nos decía Cari, pues es que está toda la familia involucrada, gente que viene, las jugadoras, el staff, todos los que vienen. Eso sí, es un agradecimiento porque con el dinero propio, acuérdate que eso nos platicaba Cari, ellos buscaron patrocinadores, buscaron todo, pero cada uno pues con recursos propios le puso empeño, cariño, y bueno, pues ayer fueron los resultados.
0: Esto es algo que la gente no ve, ¿sabes? Sí, no, la gente no sabe las horas de desvelo, las vueltas que tienes que dar,
1: cierto,
0: cuánto combustible ocupas, llamadas de teléfono, gestiones por acá, gestiones por allá, negativas de este lado, puertas cerradas del otro, oídos sordos de otro. O sea, créeme,
1: es
0: una lucha tremenda la que enfrenta un comité, como en este caso el equipo de softball, que la verdad, si Chetumal tuviéramos, por ejemplo, el campo el 1 de septiembre, el de Fallo Obispo, el campo desde la CODEC, tuviera una iluminación, este torneo hubiera sido de verdad mucho mejor en cuanto a temas de desarrollo, de logística, ¿no?
1: Claro, por supuesto.
0: Porque luego los partidos que ya 5:30, 6:00 p.m, 7:00, pues terminaban en alguna de esas dos sedes y tenían que trasladarse ya sea al polideportivo o al estadio 20 de noviembre para poder continuar con la eliminación de esos respectivos grupos. Y sí, lo hicieron contentas, contribuyeron, los equipos también le pusieron mucha actitud, muchas ganas, y no es más por la buena coordinación que existió entre cada persona encargada de ver que los campos estuviera todo bien.
1: Claro.
0: Y la verdad, qué partidazo el de ayer. Créeme, me tocó ver también la ronda de semis y cuartos. Esos fantasmas de Felipe Carrillo Puerto también traen un buen
1: ¿con
0: equipo.
1: Qué querer?
0: Mi amiga, la maestra Lupita Coyoc, estaba emocionada. Tenía la esperanza de llevarme a este campeonato. Hicimos un buen equipo con jugadoras de la liga de Carrillo Puerto, que son de comunidades. Allí hicieron como ahora sí, como un selectivo de los equipos de comunidades para participar en ese torneo. Y la verdad, partidazos también que se aventaron. Muy buenos juegos. Sinceramente, estuvieron así, a un pelo de rana calva.
1: ¿Y las de Hotsonot cómo quedaron?
0: No, ahí hubo un tema.
1: Sí, tuvo tema.
0: Hubo un tema, sí, pero sí, pues bueno. No se pudo disfrutar más que de un buen juego de pelota y disfrutar de que el equipo de Bonfil, la verdad, se la rifó. Y el marcador lo dice todo. El marcador lo dice todo. Nada más fue algo cerradísimo. 2-1, okay, la final. Y en el previo contra Carrillo Puerto, ganaron 9-8.
1: Uy, no,
0: y en el previo contra Caribeñas, si no estoy mal, fue 6-5, dejándolas tendidas en el terreno de juego. Entonces, partidazo, sí. Bonfil luchó con todo, trae un buen equipo. Y lo que me gusta mucho de esto, de este tipo de torneos, Lore,
1: sí,
0: es que, la verdad, primero que nada, qué unión de cada equipo. Ves cómo llegan tanto las juntas, ayudándose entre ellas.
1: Claro.
0: Y cuando te tocan con el rival, se conocen, son jugadoras de toda la vida.
1: Claro.
0: Se conocen, se saludan, ves que llega la bateadora, saluda a la catcher. Hay buena vibra, ¿me entiendes?
1: Sí, sí, sí.
0: Sí, somos rivales en el diamante.
1: En el diamante, sí.
0: Somos rivales en el terreno de juego. Pero cuando termina el partido, aquí no ha pasado nada. Mencioné a una de las jugadoras del equipo de Tulum, porque la verdad es que cuando el equipo de Tulum pierde contra Caribeñas en la última entrada, las chicas de Tulum, sí, obviamente la cuestión anémica, ¿no?, va para abajo, tristes, porque aparte perdieron por errores de ellas mismas. O sea, no siquiera fue que les conectaran un batazo.
1: Ajá.
0: Fue una mala decisión a la hora de ejecutar la jugada en el tiro de tercera a primera, y ahí se les escapó el partido. Pero esta chica, Mariana Vega, llegó, me consta, estaba parado ahí en el lookout, inmediatamente, venga chicas, párense, perdimos con dignidad, y vayamos a saludar al equipo que hoy nos ganó. Y eso, mira, las chicas la voltearon a ver, y venga, vamos. Y eso a mí en lo personal me gusta mucho, que a pesar de que acabas de perder hace un minuto en una jugada que pudiste haber solucionado bien, entonces tengas los arreglos de llegar y levantar a tu equipo e ir y saludar con profesionalismo, como debe de ser, al equipo rival, y reconocer que en ese momento ellas fueron mejores. Eso es lo que me gustó, y por eso mencionaba a esta chica Mariana, porque llegó y vamos, muchachas, vamos. Importante, importante que en los equipos siempre haya un buen líder.
1: No, así es, y fíjate que bueno, pues ahí está, los errores en cualquier deporte se cometen, en cualquier deporte, bueno, y ya lo vimos nosotros con México, ahí con Morita, ¿verdad? Pero bueno, lo bueno de esto es que hay que saber reconocer que se pierde y se gana, y en las derrotas pues uno aprende más, esos errores que dices tú de segunda, era de primera a tercera, ¿qué fue, qué tiro fue que le llevó a esta niña a arriesgar en la pelota, porque era de primera a tercera, o dónde fue? En...
0: No, le hicieron un toque. Bajó de tercera a buscar la bola.
1: Ajá.
0: Y al momento de recibirla, su temor era que tenía una corredora detrás de ella.
1: Ajá, estaba en
0: segunda. Y sabía que con una carrera se acababa el partido.
1: ¡Auch!
0: Entonces, tal vez...
1: Su decisión fue ir para...
0: Decidió un poquito tarde, o sea, sí, volteó hacia atrás, vio que la corredora estaba como que... Suéltala
1: robar.
0: Porque ya me voy a home.
1: Sí, me voy a robar.
0: Y cuando la quiero soltar, pues sí tiro a primera, pero en la desesperación falló el tiro. Y la de tercera, pues ya entró barrida. Y así, ahí se acabó el partido, ¿no?
1: Chispa.
0: Fue una decisión que pudo haber sido cambiada. O sea, no tenía tal vez la película completa en el momento de antes de recibir la bola, qué jugada iba a hacer, ¿no?
1: Ajá.
0: Pero bueno, es parte de ella. Aquí, mira, saludos de... La Master Adri Chomacero dice,
1: saludos,
0: excelente torneo, la verdad muy padre, y felicitar al comité encabezado por Cari resolviendo todos los conflictos que se presentaron durante el torneo con sabiduría y tranquilidad, con el objetivo de resolver todo sin agredir. Un gusto ver a mujeres de edad avanzada escuchando y ayudándose entre todas. Saludable este torneo en todos los aspectos. Gracias, mi Adri, gracias, y sí, tiene toda la razón del mundo. Yo quiero felicitar sinceramente a Cari Polanco y a todo el comité de gente. Ayer saludé a Dani, a Nicha, saludé a Rosita, a varias gentes que son amantes de toda la vida del softball, lo han jugado desde siempre, y créeme, son un equipo unido, y yo en lo personal lo festejo, lo reconozco, que este comité ojalá tuviera la oportunidad de volver a hacer un torneo ya más chido, ahora sí, con más equipos, y que ahora sí, después de que viera el éxito que ha tenido este torneo, por favor, se sumen más personas, tanto iniciativa privada como gobierno, en este caso autoridades del deporte, que se sumen. No tienen que hacer sin mala onda, no tienen que darle tanta lana como el 21K. Lo que tienen que hacer es apoyar para que las unidades deportivas estén bien, la logística, todo ese tipo de cosas. De verdad, eso ayudaría mucho, y que la política de puertas abiertas se mantenga con los deportistas, porque hoy hablar con el director de la CODEC es más fácil que yo hable con Roger Federer hasta Suiza, a que pueda hablar con él. Entonces, créeme, un abrazo para toda la banda del softball, un reconocimiento total desde aquí, desde Mira Deportiva. Y bueno, nuestros amigos del diario Quintana Roo, que también nos dan chance ahí de plasmar todo lo que se refiere a estos eventos deportivos. Felicidades a Bonfil, que es el nuevo campeón de la sexta edición.
1: Las nuevas campeones.
0: Sí, las flamantes campeonas del estatal de softball que se llevó a cabo este fin de semana aquí. ¿En dónde más? En Chetumal, la capital del estado de Quintana Roo. Y vamos a darle un giro rapidito a otra cosita.
1: Uh-huh.
0: Hubo otro evento denominado Campeonato Nacional de Ciclismo Infantil.
1: Y se preguntaba.
0: Que se llevó a cabo en la pista, o bueno, en lo que inventaron como pista del conocido Parque Quintana Roo. Voy a decirlo como es. El Parque Quintana Roo, sí, está bonito, está chido, instalaciones.
1: Muy bonito, ¿eh?
0: Padrísimo, ok. Nada que discutir.
1: No.
0: El tema es, ¿a quién se le ocurre hacer una carrera de ciclismo en el circuito del Parque Quintana Roo? El Parque Quintana Roo, para correr de manera pedestre, sin problema. Pero, para hacer una carrera de ciclismo, donde los chicos vienen a alta velocidad, las curvas son muy pronunciadas, hay unas muy cerradas, y... se le ocurre la magnífica idea, no sé de dónde lo sacaron, poner la meta en plena curva. Esto va a ocasionar que los corredores, cuando vengan tendidos y más, máxime, si vienen peleando podium uno o dos corredores con la bicicleta, ellos van a meterle toda la fibra, todo el pedal, van a dejarle ir la pierna porque quieren agarrar la máxima velocidad para pasar primero.
1: Claro.
0: Y cuando sales y entras a esa curva y te topas ya la meta, se te hace como un embudito.
1: Uh-huh.
0: Y puede haber un accidente. Sí. Que lo subo.
1: Oh,
0: y que Dios es tan grande que ninguno de esos muchachos tuvo unas lesiones serias. Porque aparte están las jardineras que tienen los bordes.
1: Sí.
0: El parque Quintana Roo, lo vuelvo a refrendar, está bonito, tú quieras, pero ese asfalto casi no se usa. Está así como su servilleta, casi nuevo. ¿Ok? Entonces, el sábado en la mañana cayó una llovizna.
1: Sí.
0: La carretera, el asfalto estaba brillosísimo, con varios charcos en lo que es el circuito de 2 kilómetros 700.
1: Ajá.
0: Y las curvas, las pronunciadas curvas, están prestas para que una bici se derrape.
1: Sí, sí.
0: Y se derraparon. En la meta, un grupo de niños, y luego en la última carrera hubo un accidente bastante grave donde el compañero salió volando, este niño, no recuerdo su nombre. Y bueno, ahí tengo las imágenes, las vamos a subir. Y sinceramente sí, vi que llegó su papá, don Jesús, y su señora madre, corriendo. Afortunadamente son gente que también son de deporte, uh-huh, que saben lo que implica. Pero el tema no es ese. El tema es cómo es que se les ocurre poner una meta en plena curva. En plena curva. Y otra cosa que me llamó mucho la atención es el jersey que portaron los atletas de Quintana Roo. Si es un campeonato nacional, tienes que correr con el jersey de tu estado.
1: Sí.
0: ¿Ok? Tienes que correr con el jersey que dice Quintana Roo.
1: Definitivamente.
0: Y corrieron con unos jerseys privados de una academia privada que, por lo que pude averiguar, está en Playa del Carmen y que tiene varias escuelitas a nivel nacional, y que de ahí están pirateándose los chicos, les ponen el jersey y ya sabes, ¿no? Entonces, es un tema que tal vez mucha gente no lo ve, pero sí tiene mucha tela de dónde cortar. Entonces, es un tema difícil. Felicitar a los niños, me dio gusto ver a toda la banda, y en especial a mis amigos, a los Cuellar. Los conozco desde que están muy chiquillos. Mateo corriendo en la categoría mayor, o sea, creo que 12 años me parece. Chavillo, que sufrió mucho en la prueba, me tocó estar en la recta cuando se le sale la cadena, y ahí estaba su señor padre ahí cerca. Afortunadamente estaba cerca en lo que es el circuito, para ayudar, a ver, véngase, y a empujarle, vámonos, Mateo, a echarle kilos. Eso obviamente te retrasa, te sacan ventaja a los rivales. Este niño luchó con todo su corazón, puso las piernas por delante y vámonos, alcanzó y llegó a meta y consiguió ganar el primer lugar de su categoría.
1: Wow,
0: sin duda alguna, un niño que tiene mucho potencial y que también tiene un gran equipo detrás de él. Y luego, bueno, su hermanito previamente, el buen Mati, que también estaba sufriendo, ¿la sabes? Porque previo a la carrera, los imponderantes del ciclismo, hubo un tema con su bicicleta que tuvo un problema ahí que no quedaba, no ajustaba. Y cuando el niño lo estaba probando, dice, es que no avanzo, me va frenando. Y le ve la cara de desesperación de que ya va la competencia, faltan 10 minutos,
1: y eso no,
0: ¿y dónde consigo cambiar esto? Sí, sí, me falta, no sé, la catarina, el tubo, lo que sea.
1: Ajá.
0: Pero algo está fallando.
1: Sí.
0: Y llega enseguida Bebucho, llega Pulpito, que son su tío, su papá y su abuelo Cuellar. Y entonces ahí los ves, a ver, hay que aflojar acá, tensa la cadena, hace esto, hace el otro. El caso, que no sé cómo lo hicieron, pero lograron que la bicicleta pudiera estar lista para competencia, y ya estaban formados los niños en la línea de salida.
1: Uy, qué desesperación.
0: Ya estaban formados en la línea de salida, estaban a punto de dar el disparo de salida, cuando ahí viene Mate, dame chance, por favor. Se forma,
1: ajá,
0: y se avienta un sprinter final de photo finish,
1: uh-huh,
0: para ganar su categoría de 9 años.
1: Ganó
0: primer lugar Mate, y con esto refrenda el campeonato nacional obtenido el año pasado en Playa del Carmen, y donde, bueno, ahora sí tenemos un bicampeón nacional por 2 años consecutivos, el buen Matías Cuellar, un chavío, muy chavío, pero con una mentalidad ya bien trabajada.
1: De triunfador.
0: Su tío y su padre, ciclistas desde la cuna, y su abuelo, pues leyenda del ciclismo chetumaleño. Y pues bueno, ya digamos la familia completa, porque todos, eso sí, desde mamá, abuelita, bisabuelos, tíos, todos llegan, están ahí apoyando, y esto es lo que también de la otra parte, la otra cara de la moneda, son las cosas que da gusto en el deporte.
1: Claro.
0: Y del otro lado, pues bueno, hay que ver, porque en una plática extraoficial, en una plática extraoficial con autoridades del deporte municipal y estatal, platicaba de ciclismo el día de ayer, la carrera fue el sábado.
1: Ajá.
0: Y les comentaba, oye, ¿por qué pasa esto? ¿Por qué permiten esto? Y sin mencionar nombres de las personas que estuvimos platicando, dice uno, hace lo que quiere, nosotros no lo avalamos, no estamos de acuerdo con esa competencia, no está en esa... ¿Por qué lo hicieron en el Parque Quintana Roo? Desconozco, teniendo un bulevar maravilloso y precioso, y aparte que está comprobado que está apto para practicar tanto la carrera pedestre como el ciclismo, ¿no? Y el otro, el estatal, la autoridad estatal, que no era director, era un compañero ahí de la, dice, es que pues nosotros no avalamos esa, o sea, a esa persona. En especial ese tema con él, ¿no? Hace lo que quiere, trae su gente, hace el otro, talala, chalala, chalala. Pero ¿y entonces cómo es si no lo avala ni el Instituto de Cultura Física Municipal y no lo avala la Comisión del Deporte del Estado? Entonces, ¿cómo es que el día del evento de clausura llega regidora, llega el secretario de gobierno? O sea, ¿sí me explico? ¿Cómo llegan autoridades de políticas a avalar o a dar el banderazo de salida para la fotito, ya sabes, ¿verdad? Para la fotito, y llega otro de este lado, y que llega hasta el de Seguridad Ciudadana, y aquí estoy, qué evento tan bonito, pero ¿sabes qué pasa? ¿Sabes qué pasa? Que entonces, ¿para qué están las autoridades del deporte? Si este tipo de carreras, de verdad, fue bastante peligroso, y muchos que llegaron de fuera tuvieron quejas por el circuito y por la forma en la que se hicieron las cosas. Entonces, es un tema que vamos a seguir hablando, vamos a invitar a gente del ciclismo que nos platique qué es, que nos ilustre cómo entonces deben de ser las cosas y por qué la autoridad, en este caso, tanto Cultura Física Municipal como Comisión del Deporte Estatal, ellos dicen, no, pues es que con nosotros no. Pero entonces, ¿por qué otros sí? Es un tema que de verdad va a dar mucho que hablar. Y mañana lo vamos a tratar de manera directa con los protagonistas de esta fiesta, que nos platiquen, primero que nada, la entrega, el coraje de todos los atletas, pero también los temas que tienen que ver con la operatividad y logística de este tipo de eventos. Como siempre, el agua se escapa como agua entre las manos, y aquí pasa volando. Gracias, mi Lore.
1: Sí, nada más rapidito, dice por acá, buenos días desde las Carolinas, el fin de semana hubo béisbol de niños, donde México fue campeón contra República Dominicana, excelente lunes.
0: Chido. Y también se nos quedan mensajes de ciclismo.
1: Sí.
0: Que vamos a comentar el día de mañana, o como decir que el tiempo se nos va, y abriremos fuego con esos mensajes para platicar de este tema, que créanme, que todavía tiene mucha tela de dónde cortar, y que vamos a platicar de el ciclismo en la capital del estado. Yo soy Aarón Bautista y nos saludamos el día de mañana a través de 97.7 Sol Estéreo. ¿En dónde más? En Mira Deportiva.
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10 de la mañana con 6 minutos, iniciamos con Joyas del Ayer en esta mañana de lunes, 17 de agosto de este 2026. Teléfono en cabina 983-83-23885 para que te comuniques con nosotros. Para los mensajes de texto, WhatsApp y voz, el mismo número. Así que bueno, pues bienvenidos a Joyas del Ayer en este lunes 17 de agosto. Por acá ya me piden a Amanda Miguel y esto que se llama Mi Buen Corazón.

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10 de la mañana con 14 minutos y vámonos con todos los temas que ya tenemos por acá. Muchísimas gracias, de verdad, de lo que ustedes nos han mandado. Nada más un poquito de paciencia, si nos alcanza el tiempo, más que nada, y voy a tratar de

0: colocar todos. Buenos días, mujeriego, José José, por favor, TX321, conductor del TX321, gracias, ya está. Lore, buenos días, una canción de Camilo Sesto, algo de mí, gracias, buen día, te escuchamos en el Mercado Viejo, hoy estamos enamorados. Bueno, pues, saludos a la gente hermosa del Mercado Viejo, que estamos enamorados, todos estamos enamorados de la vida. Buen día, Lore, ¿podrías ponerme la canción de Camilo Sesto, Vivir así es morir de amor? Te lo voy a agradecer, bendiciones, MM, ya está por acá. Y a ver si no ya me salté un mensaje, porque lo mío es ahora sí que saltarme los mensajes, porque a la mera hora, ahí está Mujeriego, está algo de mí de Camilo Sesto, está Camilo Sesto, Vivir así es morir de amor. Vámonos con este tema. Dice, buenos días, Gloria, por favor, ¿puedes ponerme la canción de Naila, del grupo Amistad? Gracias, que tengas un excelente día. Por supuesto que sí, dice por acá. Hola, Lore, aquí el Fofo, saludos para ti. ¿Puedes ponerme Luto en mi alma? Porfa, gracias, ya, en un momentito más. Buen día, Lorenita, excelente inicio de semana. La canción de Juan Gabriel, Ya lo sé que tú te vas. Y por acá tengo mensaje de voz. Voy a colocar todos los temas, todos los temas. Nada más denme un poquito de tiempo.
1: Hola, Anita, buenos días.
0: Buenos días, pariente.
1: Por favor, me daré el favor una rolita de Vicente Fernández.
0: ¿Cuál?
1: Esa que dice, a mi manera. Gracias, excelente día.
0: Gracias, por supuesto que sí. Bueno, vámonos entonces con José José, Mujeriego, Camilo Sesto, Algo de mí, Grupo La Amistad, Naila, y cierra este bloque musical, también Camilo Sesto, Vivir así es morir de amor. 10 de la mañana con 17 minutos.

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8: 10 de la mañana con 49 minutos y nos tenemos que despedir con los últimos saludos, por supuesto. Muy buenos días, mi Lore, una canción de Los Caminantes, me está doliendo tu ausencia, que tengas un hermoso día. Igualmente, mi Jenny, allá en Orangeville, dice que hoy sea para ti un bonito día, lleno de bendiciones, donde vayas y lo que hagas, Dios esté siempre contigo. Buen día, bendecido día. Gracias, Jenny, para ti, para toda la familia. Buen día, Lore, ¿me puedes poner la rola de Los Acosta? Jamás te escucho en la prote, en el negocio, pues ya está. Buen día, una de Los Terrícolas, la melodía, tú vivirás, gracias, buen día. Nos despedimos con Los Acosta, Jamás, Los Caminantes, me está doliendo tu ausencia, y cierra este bloque musical, Los Terrícolas, vivirás. Que tengan excelente inicio de semana, cuídense mucho y nos escuchamos mañana.

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1: perdón,
0: 983-83-2-38-85.
2: Solo que para entrar.

0: Estamos iniciando mañanero, ya son las 11:06 aquí en Sol Estéreo, Chetumal, lunesito, algo lluvioso, pero muy leve, pura pringa. Hombre, un poquito más fuerte, no estaría mal, porque así puro vapor. Siento que ya estoy bajando de peso. Tanto vapor, parece baño sauna esto. 983-83-23-8-85, el número en cabina ya activo, 983-83-23-8-85. Venía escuchando a los Terrícolas hace ratito. No, estaba viniendo a la estación. Estaba sonando esa rolona de los Terrícolas.
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0: Qué buena rola, la neta. Eso que es música que escuchaban mis abuelos. Los Terrícolas, pero todavía sigue sonando fuerte. Listo por acá, hola Gallito, muy buenos días. Saludos a todos los que elaboran. Feliz inicio de semana. Esta vez te voy a deleitar con un agasajo. Ay, rock and rollero. No te emociones. Ay, me arrancaste un suspiro. Con pura finta. Arráncate con una rola de la colección de la bandísima Boston. Se llama More Than a Feeling. ¡Feliz semana! Oye, para este clima se aplica esa rola, ¿eh?
2: Maestro Carlitos González.
0: Bien aplicada la rolita, mi estimado Agustín. Te saludo con un gran gusto, con un placer enorme. En este lunes. Y a ti y a todos los amigos que nos están acompañando en este momento, les aviento mis bendiciones para que les vaya de lo mejor. Si es que pues ahorita anda quizá bajón todavía, bajón el día, ¿verdad? Fíjate, aplíquense y levántenlo. La bandita chida que ya está chambeando desde temprano y no se raja. Ya anda en el jale. Ahí los albañilocos, dice que ya están colando. Pero se tomaron un descanso. Así leve. Para aventarse la primera caguama del día. Porque pues estaba lloviznando. Ahorita ya salió el solecito otra vez. Por aquí, la colonia del bosque. Y así va a estar. Parcialmente nublado. Ya por aquí están enseñando que están cocinando. Buen provecho. Provechito.
3: Buen llegadito. Aquí preparando un cevichito para curarla bien. Aquí para los chambeadores. Aquí dándole no queda de otra porque es San Lunes y los gallos ponen. Pues nosotros sí debemos darle. Si no nos sale. Sale, por favor, ahí puede poner una canción ahí de la. El poder del norte a ella, por favor. Sale y vale, gracias.
0: ¡Buen gato! ¡Salud, gato! Las pollas sí ponen. ¿Sí? Las pollas son las que ponen, hombre. Van a ser unos huevotes, las pollas. A ver, por acá, ese. Puro chisguetito. Sí, la neta. Así parece, hasta parece que es el shish. Puro escupitajo. Una pringa nada más. Está mandando Chuck.

mano. Ahorita la buscamos, yo te la pongo. Vámonos con eso, ya tengo listísima esta rolona para el buen Agustín. 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

11 de la mañana con 14 minutos, 11:14. Vamos a escuchar otra rola que me acaban de pedir del buen gato que está preparando el cevichazo para sus chalanes. ¿Quién como el gato? ¿Quién quisiera tener un jefe así que se preocupa porque sus empleados estén, se encuentren en óptimas condiciones? ¡Vamos con esto! A ella, Poder del Norte. ¿Cómo será que su amante le está preparando el ceviche con esta rola? Me hace pensar eso.

0: Ya son las 11 de la mañana con 19 minutos, 11:19 aquí en Sol Estéreo Chetumal. Estamos echando un mañanero, el primero de la semana, San Lunesito, con toda la actitud. Al ciento, señores. Aquí no hay espacio para los caras largas, para los amargados. No. ¿Está feliz o no? Si está feliz, dígaselo a su cara porque no se le nota. Viéndolo algunos, así, tranquilo, relájate. Está amargado, la neta. Pues espero que se le pase. Espero que se le vaya esa actitud y se ponga positivo, hombre, optimista, echa el cotorreo. Dice por acá que desmaye al gato. ¿Por qué dice que desmaye al gato? No, es que desmaye al gato. Creo que se refiere a que lo asfixie, le meta algo así en su boca, algo. ¡No! ¿Cómo está desmayado el gato? Súbelo tomaca y luego dice súbelo tomaca. ¿Qué son estas cosas? Aparece la Deep Web. Dice por acá, gallo, apúntame para la rifa de la moronga negra y gruesa. Me la quiero sacar en la rifa. ¿Te la quieres llevar toda? Pero te deja algo. Hay quienes también se van a estar registrando. Lleva sabor al cacar. No es rifa, es sorteo, es regalo. Diga rifa porque Secretaría de Gobernación está pendiente. Dice, hola, buenos días. ¿Me pueden poner la canción del gran varón para mi tierno hermoso Martín? Tu tierno. Ay, a ver qué pasó.
1: Lo que tú no sabes, gallito, es que ahorita te acabo de derrotar. Te fermié tu aura y ni lo sentiste, vato. Te fermié tu aura, te fermié. Perdiste, si es que poneme una rola, ponme agua y quizás, porfa, sale derrotado.
0: Ya está. Lo único que flameas es la truza, popo. Es lo único que flameas. Te flameas. El flameatruzas. Ay, ay, ay, estos chamacos, en serio, ¿verdad? Estos chiquitos flameadores. Que decían que ahorita la tendencia en las redes sociales es farmear aura. ¿Qué diablos, qué diantres dijeron los tabasqueños significa eso? Y ahora, lo último fueron los Terians, ¿verdad? Los chamacos que se identifican como animales. Sí, ya decía una vez, me parece que, ¿verdad?, que dijo Reno que él se identificaba con dos animales: gallina canta, zorra y cobra. Pero ahorita ya es farmear aura. ¿Qué significa eso? Bueno, dice que es una expresión que combina un término de videojuegos, farmear, que significa repetir una acción para acumular puntos o recursos. Con aura, la aura, lo que es la actitud, podría decirse el carisma, ¿no? Y significa pues hacer actos con todo el estilo posible, con toda la seguridad, para poder sumar puntos imaginarios de admiración social. Escucha eso, no manches. Gallina. Neta, ahorita... Ya se salió de control esto con los chamacos. Ya como uno no puede hacer bullying. Ya no se ha permitido el bullying. Antes hacías eso, mi hermano, no. No, carnal. Te hacían bullying, pero así a la primera. No manches. Es que encima están así, están. Los chamacos están todos raros. Que se metan mejor. Que se metan ahí a algún deporte. De verdad. ¿Qué están haciendo? Esas payasadas. Había uno que hasta se aventaba un charco. Un charco. Ahí estaban en un parque haciendo sus batallas. No sé si, qué se creían o qué rollo. Pero hasta un charco se aventó el chamaco. Y dije, ¿qué rollo? ¿Qué está pasando? Seguramente ese escuincle desgraciado no lava ni su ropa. Mientras la pobre doñita ahí está viendo lo que hacen. Hay una señora que llevó, creo que a su nieto. Dice, Dios mío, respiraba la señora. Yo pude leer su pensamiento. Decía que no, solo que no sea jotito. Con que no sea jotito, no hay problema, decía la señora. No vaya a salir jotito. Tal vez vaya a ser salir flameador. Flameador de quién sabe qué. No, no, no. Que farmé, Aura. Mejor. Entonces, me puse a buscar qué rayo esto, así para que haya más profundidad. Me metí así en la profundidad y encontré esto.
2: ¿Qué hay detrás de la batalla de Aura viral? Farmear Aura es una expresión popular en internet que significa hacer cosas para ganar carisma, presencia o respeto ante una situación social. Une dos expresiones. Farmear viene de los videojuegos y significa repetir acciones para conseguir recursos. Aura se refiere al carisma o a la vibra que una persona proyecta, por lo que farmear Aura es hacer algo que te haga ver mejor ante los demás. Ahora, las batallas de farmear Aura son competencias tanto en redes sociales como presenciales, donde los participantes buscan demostrar quién tiene más aura. Esto creció hasta convertirse en eventos reales, sobre todo en países como Brasil. No hay contacto físico ni reglas estrictas. Gana quien logra la mejor reacción del público, los comentarios o una votación. Los bailes incluyen hacer el 6-7 o incluso un Miwing. ¿Qué opinas de esta nueva tendencia?
0: ¿Qué opinión me dice? Lo que sí, la verdad, hay que reconocer. Es que los chamacos ya no están haciendo desastres. La neta. Eso sí hay que reconocerlo, ¿verdad? Ya no se está metiendo con cosas raras. Bueno, sí está raro, sí está raro esto. Pero en cosas malas. En cosas turbias. En cosas ilícitas. Ilegales. Eso es lo bueno. Que sigan haciendo su flameando. Ay, Dios mío. El fofo ya anda flameando truzas. No te digo. Oh, no, ay, que no sea celosa. ¿Dónde está el gato? Ya respondió. Eres celosa, porque seguramente tú me quieres subir a tu hamaca. Por eso andas diciendo que yo suba a mi hamaca al gato. Saludos desde Calderita, desde acá, toda la bandera del archipiélago caldereño. Un saludote. Es la República Social de Calderitas. Puras tonterías. No puedo decir esa palabra. Puras succiones. Cómo extraño el bullying. Neta, no manches. Antes no podías hacer eso, porque ya eras el tontito de la colonia, ¿verdad? Esto no está tontito, neta. No, te agarraban de carrilla, mi hermano. Como dije, es el tontito. El chamaco ya deja estar haciendo esas cosas. Si bailar yo quiero. Tómala. ¿Qué pasó?
3: Gallito aquí por la Cedro. Con Frías y Universidad. Están parchando todo de volada. Hay muchos conos. Es más, hasta el indigente lo bañaron. No sé quién viene ahorita. Pero el indigente usa mejor ropa que yo. ¿Cómo ves? Agua está cerrado toda la calle. Está cerrado todo.
0: Está bien. Hasta la noche están parchando. Hasta la noche, temporada de lluvia, aprovecha para estar parchando. A ver, por acá, otro mensaje. Buen lobo. Está farmeando ahora. Pone su cara así de serio. De Tommy Shelby. No, de Tommy Shelby. Y en realidad se llama Casiano Kawich. ¿Qué pasó?
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0: Qué rollo, lobo.
4: Buenos y bonitos días, tengas. Gallito, aquí te saluda el lobo solitario del portal 597. Escuchando la mejor estación de Chetumal. Antemano, mil bendiciones para ti y tu radio escuchas. Estamos pendientes y estamos a la orden para echar desorden, gallito.
0: Vientos, es todo, lobo. Pura actitud de lobo, pura actitud. Si todos fueran como el lobo, este mundo sería diferente. ¿Verdad? Todos anduvieran marihuana. Digo, todos anduvieran felices.
5: y así bailar yo quiero.
4: Gallito, Gallito, a ver si puedes conversar con Pancho Villa. Ajá. La canción de Pancho Villa. Te mando gracias y que pases una bendecida mañana del lunes.
0: Gracias, gracias.
4: Feliz y bendecido inicio de semana para ti y todas tus radioescuchas.
0: Gracias, gracias, mi buen lobo. A ver, seguramente van a decir, súbelo a tu hamaca, lobo, súbelo a tu hamaca. Se supone que el lobo no tiene hamaca, tiene catre. Es que dice, es que las doñas de ahora ya no toman ácido fólico, por eso ya nacen así.
5: Gallina.
0: El ácido fólico y sulfato fierroso. Dice, te voy a flamear, te voy a... Maldito desgraciado. ¿De dónde sacaste que yo soy panadero?
5: Gallina canta.
0: Este ya quiere flamear baguettes. Si fuéramos como el lobo, todos, todos, ya no habría más hierba. Es que es el lobo vegetariano. Dice por acá, buen día. Esta nueva generación de cristal, la verdad, son un fracaso. Solo con ir 3 veces al año ya se gradúan de licenciados y políticos y trabajan en el Congreso. No manches. Ya pueden ser presidentes de la República.
6: Pero si es gallo, lo que yo quiero es flamearte el chiquillo ahora.
0: No vas a flamear, pero la truza nada más. Eso vas a flamear. ¿Qué pasó?
6: Otra. Oye, gallo, ¿qué le pasa a Marioneto?
0: No sé.
6: ¿Qué lo contrataste para darle rating a tu. A tu programa?
0: Es Marioneto. Es Chispito. ¿Me lo quieres ver? Te lo presento. Dice, puedo farmear 4-1. Puedo farmear 4-1. Desmaya lobo, llévalo a tu casa. Lo llevaré con mamá. Lo llevaré con mamá. Dice, buen día, gallito. Podrías poner el perico de mi suegra, los audaces del ritmo. Saludos desde Palacio de Gobierno. Saludos, amigos, saludos. Ya no hubiera hierba si anduviéramos como el lobo flameador. Mientras no terminen de locutores, es todo. Y más de 11, 12. Mi rola, gallo, no te hagas. Ay, vámonos con más música. A ver, que me pidieron esta rolita, ya me están exigiendo. En serio, parecen doñas ustedes. Ya están exigiendo su rola, que no la he puesto. Es rica y apretadita, con los cumbia All Stars. Ahí está. Pues de una vez, 983-83-238-8599 en cabina.

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0: 11 de la mañana con 46 minutos y viene Pancho Villa. Listo, listo, ahí quedó esa rola. Y seguimos con más aquí en el mañanero. San lunesito. Métale, métale actitud. Saludos a Blanca Gómez. Blanquita. Un gran saludo para ti. Me pide la de Rocío Dúrcal. Hoy lo vi pasar. Ahorita la vamos a poner, Blanquita. Gustazo, un gustazo. Saludar. Pues a varios amigos que hace rato que no nos enviaban mensaje, no marcaban. Pero dice que siempre están escuchando, así que muchísimas gracias. Gallito, un saludito para el güero que no vino crudo hoy. Hoy no le entró la cruda al güero. Anda bien. Y popa. Y sí, le puedes poner una canción, la que dice Quiero Perderme Contigo de José José. Saludos. Los farmeadores. Ya han sido sus duelos, flameando truzas. Dice, las nuevas generaciones vienen más mensas que las anteriores. Y de los que nacieron en los 80 son los abuelos de esas generaciones. Abuelos, cálmate, si yo no soy de los 80. Tranquilo. No, chupón, tranquilo. Dice, y esos son los que más critican. Pero es culpa de los hijos que criaron. Ellos tienen la culpa por criarlos así. Falta que farmear se vuelva deporte olímpico. No, solo eso falta, neta. Tienes toda la razón. Solo eso falta. Deben haber haciendo sus caras de calamardo hermoso. Buenos días, gallito. Saludos para Ángel Vidal Mo Baños por cumplir años. Oh, de parte de su mamá Taira Cruz y Rogelio Mo y su sobrino Naomi y Domini, que lo quiere mucho. Felicidades, Ángel Vidal, felicidades. Cumplieron años, no hay manteles largos, Ángel. Oye, ya no huevean, ¿verdad? A los cumpleañeros, ya no se hace eso. Ah, es bullying, va a decir. Es bullying también eso. Oh, todavía recuerdo cuando uno estaba en la secu y era tu cumple, papito. Ay, ay, ay. Te pegaban como a piñata. Ahorita ya no. Ya no, ya cuidado, porque es bullying.
1: Gallito, ¿has notado que puro jotito pide esta canción? Yo creo que estaban desaparecidos. Pero pisas una piedra, salen como cuatro. Dios mío.
0: Ay, los gatitos van a decir, sí, a mí que me dejen como piñata. Que me peguen con el palo. No, si no es por eso. Es porque te aventaron hasta harina. Que me avienten a tole. ¿Qué pasó? Engrudo.
2: A miar solo cuando me aviento unas buenas kiwas elodias.
0: Ay, padrino. Tú sí sabes. Sí le sabe.
2: Ahorita solo huevean a los 4-1, gallo. A eso le gusta que los hueveen.
0: Eso sí. Llega con el chamán y le dice, me está yendo muy mal. Creo que me hicieron brujería. Me tiene que pasar todo un casillero de huevos. Todo, sí, pero muchos huevos me tienen que pasar por el cuerpo. Pura excusa. Solamente porque le pegó su 4-1. Ya es brujería.

11:52, 11:52, espérame, ahorita siguen flameando. Pero tengo que comunicar algo de urgencia, algo muy importante. Se va a llevar a cabo el primer duelo de farmear ahora aquí en Solestre. No, no es cierto. No, en serio, ya, buena onda, nos ponemos serios porque se extravió una mochila negra de la marca John Deere con documentos importantes a nombre de Abraham Dweck Penner. Así se llama, ¿eh? Tina y Susana también. El día sábado entre las 11 a.m. y 12 p.m. Esto fue en un taxi que recorrió lo que es todo el trayecto del Mercado Nuevo hasta la Untrack. Se dará una gratificación a quien entregue esta mochila negra, repito, de la marca John Deere con documentos importantes a nombre de Abraham Dweck Penner, Tina y Susana. Comunicarse, quien la tenga, por favor, comunicarse con José Seca al número 983-753-1196. 983-753-1196. Ahí está el número para que se comuniquen con José Seca. Una vez más. Apúntele. 983-753-1196. O traer a la estación de radio. También la puede traer aquí. Y para que la devuelva, se va a dar una gratificación. Ahora sí, mis flameadores de truza. Dice ahora acá. Con el apellido están gratificados algunos. No sean así. A ver, por acá dice el lobo flameador. Y hay que andar como el lobo flameador. En mis tiempos te hacían pelón en tu cumple. Sí, es cierto. También se llegó a dar ese tipo de prácticas. Es verdad. La neta, si te iba bien, no te quitaban las cejas. Dice por acá. Buenos días, gallito. La generación de ahora es de cristal. No pueden hacer trabajos pesados. ¿Qué? Porque se les quiebran las uñas. Ya todos quieren ser influencers o locutores de radio. Maldito desgraciado. Eres un desgraciado, Tony. Dice, el Penner les dará una gratificación. No sigas con flamear auras, porque luego lo van a hacer ley, la jefa con A. Ahora te van a cobrar impuestos hasta por flamear truzas.

0: neta, neta, es que estas generaciones, Dios mío, no, cada vez se pone más raro todo, ¿verdad? Cada vez se pone en serio. No, el mundo se está acabando. Ya está temblando en todos lados. Se están haciendo erupción volcanes. Y ahorita los farmeadores de Aura, de los Terians, entre los 4-1s. No manches. Yo por eso mejor, pues la neta, me quedo así. Sin hijos, la verdad. No vaya a salir como yo, ese chiquito. ¿Sí, imaginas? Que salga como yo, ese chiquito, ¿no, hombre? Salir locutor de radio, ¿no? ¿A qué número marco por el apellido? Buen día. Saludos al Max Teal. Saludos, Max Teal. Saludos a Riquique. Bueno, mis queridos Terian flameadores, ya llegamos al final de este espacio. Les agradezco el que me hayan acompañado. Y también el que me hayan flameado el programa, sí, es pura, ¿verdad? Pura aura. Le dieron al programa. ¿Qué pasó?
1: Gallito, si tu chiquito se parece a ti, pues con que esté sano, es ganancia. No, no te preocupes, con que esté sano es ganancia.
0: Como yo. ¿Verdad? Ay, ay. Muy bien. Me das un poquito de optimismo, En serio. Voy a pensar. ¡Vámonos! Gracias. Nos despedimos aquí con una rola del buen Fofo. Ahorita vamos a poner igual a Rocío Dúrcal, hoy lo vi pasar. Quedaron pendientes otras rolas que vamos a ir programando. Con el paso del tiempo, aquí todavía tenemos unos minutos disponibles. Y dice por acá, chécate esto. ¿Qué es, Mactil? Es una foto tuya. Así acostado en el zacate del patio de Riquique. Ahorita veo que es que me mandó una liga electrónica de Mactil. Acostado, sí, nada, no tiene nada puesto, solo su raqueta de frontón así encima. Y se ve la sombra de Riquique. Ahorita veo que es, mi estimado Mactil, gracias. ¡Vámonos!

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13: La zona naval de Chetumal tiene cambio en su mando. Calor cobra ya 4 vidas y 47 afectados en Quintana Roo. Movimiento Ciudadano ajusta estrategia electoral en Chetumal tras visita de su dirigente nacional. En el Día del Peatón, asociaciones de personas con discapacidad piden respetar espacios destinados a este sector. Gobierno del Estado encabeza reunión virtual con presidentes municipales y representantes de la Comisión Federal de Electricidad. Esto y más aquí en Informativo 13.

0: buenas tardes, con el gusto y el placer de saludarle, de darle a conocer las noticias en este lunes, arrancando la semana desde la bella capital del estado a través de esta tu frecuencia preferida, Sol Stereo 97.7, lunes 17 de agosto del año 2026. Yo soy Miguel Rodríguez García, le doy la más cordial de las bienvenidas, ojalá y se pueda quedar con nosotros en este lunes trágico, en este lunes triste para las y los amigos de Felipe Carrillo Puerto. Le vamos a dar a conocer en un instante, a grosso modo, qué es lo que ha sucedido, porque está también, y hoy viene echando tiros, porque pues, ya sabe, la del Puma, pues es la del Pumas.
1: La del Puma es del Puma.
0: La sí. Neta del planeta.
1: Empataron, pero sí, ¿empataron? Yo soy pumista. Sí, 0-0.
0: ¿No sabes cómo quedó el América?
1: 3-0.
0: Ah, no, no, no, no, no sabías, ¿no?
1: Ah.
0: Sí sabes quiénes van en la cabeza de la...
1: Sí, sí, sí. Efectivamente,
0: tabla, ¿no?
1: América y Xolos.
0: Y Xolos, ¿no?
1: Sí,
0: diez,
1: así
0: ¿cuántos?
1: Es. 10-10, pero por diferencia de goles, goleo. América. Goleo exactamente.
0: América. Sí, muy bien, no, viene tirando y viene con garra Lorenita ahí porque trae su camisa de sus amores, la del Puma. Uh-huh. Excelente arranque de semana, Lore.
1: Sí, excelentísimo arranque de semana, a pesar de los pesares. Usted, sí. Échele ganas, hace ratito platicamos aquí en cabina antes de entrar, que híjole, la vida se va en un segundo.
0: En un segundo, de verdad.
1: Apapache a los que más quieres. Por favor, porque luego nos quedamos con esos sentimientos.
0: Hubiera hecho esto.
1: Sí.
0: Creo que debía haberlo. Es hoy. De verdad, es hoy. Hoy es Santos de Eusebio, de Mamante de Alberto, de Clara de Elías, de Lerón de Juana, de Natal de Nicolás y del Mirón. Sí, oye, eso es Mirón, ¿no? No es que así me llamo. Soy Mirón Aurelio.
1: ¿Será?
0: Yo siempre bromeo con mi segundo nombre, Aurelio. ¿Cómo te llamas? Mamante Aurelia. Qué raro los nombres. Bueno, ya de perdida. Lerón Aurelio, ¿no?
1: Eso sí, le.
0: Lerón. Lerón, Lerón, Lerón. O Natal Aurelio. Ah, no, porque hay un Natanael Cano, ¿no?
1: Sí, ese del corrido tumbado. Ándale, la tuba.
0: Bueno, y Mamante Eusebio.
1: ¿Cómo?
0: Eusebio. ¿Algún Eusebio?
1: No, sí, don Chevo estuvo trabajando con nosotros acá, era el velador estrella también junto con don Timo.
0: ¿Está vivo todavía?
1: Sí, los dos, Eutimio y don Eusebio.
0: No, para todos ellos que formaron parte importante de esta empresa. Hoy es el Día Mundial del Peatón y Día de las Enfermedades de Coats. Ayer que estábamos más o menos ya armando lo de noticiero de hoy, me dieron a decir que es el Coats. Porque si le preguntas a la gente, probablemente habrá gente como yo que desconocía este tipo de... Pero mire, el nombre está raro, pero el tema, lo que conlleva la parte de, es muy sencilla. Porque el 17 de agosto se conmemora a una enfermedad poco frecuente que genera, ojo, para los que usamos lentes, y en este caso aquí me identifico, una pérdida progresiva de la visión. Especialmente en niños y jóvenes. Ay, aquí es donde me brinca la liebre entonces. Se celebra el Día Internacional de la Enfermedad de Coats. Con esta celebración de este día se pretende concientizar y sensibilizar a la ciudadanía acerca de esta patología rara. Asimismo, brindar apoyo a los pacientes y sus familiares. La enfermedad de Coats, también conocida como el síndrome de retinitis exudativa, es una enfermedad crónica y caracterizada por la pérdida lenta y progresiva de la visión unilateral.
1: Imagínate.
0: Hay una cosa que se llama glaucoma, otro que se llama presión ocular y el COAS, que, bueno, similitud entre las dos, vas perdiendo la vista, sí, paulatinamente, claro. De verdad. Y ayer estábamos checando y preguntando. No, mire, de repente sí hay solución. Pero ya cuando el daño es irreversible, mire, mejor. Uy, es ahí donde. ¿Por qué no me chequé mi ojo a tiempo? Uh-huh. ¿Por qué no me chequé si la presión era la correcta? Porque poco a poco se va desgastando y cuando ya empezamos a darle la atención necesaria, pudiera ser demasiado tarde. Por eso siempre le decimos el chequeo a tiempo. En mi caso personal, pues yo solamente la presión ocular en su momento empieza a cerrar la visión y hay que mantenerla activa. a todos los oftalmólogos, muchas, muchas gracias por darnos en su momento referencias de cómo poder tratar este tipo de situaciones, la enfermedad del COATS. Un 17 de agosto, pero del año 1848, nuestros hermanos aquí de Yucatán, la República de Yucatán, se reintegra a la Federación. La República de Yucatán fue un estado soberano existente durante dos periodos del siglo XIX. La Primera República, fundada el 29 de mayo de 1823, tras la independencia de Yucatán. Se unió voluntariamente a la Federación Mexicana como República Federativa de Yucatán el 23 de diciembre del 1823, siendo uno de los estados fundadores de la nación. La Segunda República se separó del país en 1840, en respuesta a la instauración de la República Centralista de México, y se reintegró definitivamente a la nación en el año 1848. La República Hermana de Yucatán, ¿no? Hoy en una fecha tan importante. Y sí, es triste, lamentable, ¿no? Lo que sucedió hace, fue por la mañana. Se esperaba que hubiese una reacción eficiente. Antes de entrar a las instalaciones de Sol Stereo, nos comunicamos con la gente de Felipe Carrillo Puerto para tener la certeza de que realmente la información que estaba fluyendo fuera veraz, concreta y precisa. Lamentablemente, en este fatal accidente perdió la vida Paoli Pereira. Paoli Pereira, para los amigos de la comunidad política y académica de la zona, hoy está viviendo un trágico accidente. Fallece Paoli Pereira Maldonado, quien era la actual directora general del Instituto Tecnológico Superior de Felipe Carrillo Puerto y también exalcaldesa del municipio. Perdió la vida, decíamos, en este fatal accidente automovilístico sobre la carretera federal 307. Según los datos que me proporcionaron hace unos instantes que llegamos a las instalaciones, por eso viste que llegué, Lore y Efron, me puse a checar y armar la nota para MR sí. Comunicaciones, que también la puede observar. Decía, salió en la curva la gente que pudo y que lamentablemente vio el accidente. Uf, y recontra uf, en lo personal a mí también me ha pasado. A veces tratamos de rebasar. En este caso, el carro que venía de frente tiró a rebasar antes de llegar a la curva y el encontronazo fue fatal.
1: ¿Ella venía manejando?
0: No, venía con personal que, de hecho, venían de la capital del estado a temas inherentes al tecnológico. Uh-huh. Ella no venía manejando. Me informan la persona que venía de al volante, ella y él, que venía en la parte trasera, lamentablemente también falleció. Fue duro, fue un encontronazo fatal. Por exceso de confianza a veces. Y siempre lo decimos, ¿no? Maneje con precaución. Es que de repente traigo el auto de lujo, el mejor, sí, pero cuando llega, llega. Y en este caso, por invadir el carril al querer rebasar esta otra persona, lamentablemente encontró la unidad donde venía Paoli Pereira. Debido al fuerte impacto, Paoli Pereira tuvo lesiones de consecuencias, lamentablemente no aguantó, falleció. Un acompañante que viajaba en la misma unidad resultó con heridas graves. Fue atendido por paramédicos y llevado de urgencia al hospital de la región para recibir atención médica. Acudieron elementos de la Guardia de División Carretera para acordonar el área y recuperar el auto y ver qué es lo que pasó. Pero la gente que me amablemente hace rato me pasaba el comentario, me dice, May, nosotros vivimos. Se abrió, quiso rebasar y lamentablemente encontró el auto de Paoli Pereira. ¿Quieren ver las imágenes? Ahí están en MR Comunicaciones, ahí en la página de la fanpage. Y también seguramente los medios locales ya empezaron a mover lo que hoy era un rumor. Se había accidentado, sí, pero no se tenía la certeza.
1: ¿Y a qué hora?
0: Fue porque, por la mañana, porque, por eso 9, 10 de la mañana.
1: Sí, porque ahorita hace poco lo están ya reposteando, obviamente, sí. Hace 48 minutos, sí. Pues los compañeros ya de ya los diferentes medios ya lo están, obviamente medios de internet, llámese Facebook, que es lo que...

0: por el PRI. Luego ya empezó lo que fue la, la... se metió a lo que es el Instituto Tecnológico de Felipe Carrillo Puerto, y pues era, y lo decimos con todas sus letras, era una de las principales aspirantes a la presidencia municipal por Morena en ese 2027. Era la carta fuerte que tenía Morena para estas elecciones del próximo año. Ocurrió en la localidad de Humay, sobre la carretera 307. Nuestra solidaridad, nuestro pésame a toda la familia, que tuvimos la oportunidad, en el caso muy personal, me tocó cubrir varios de los eventos de informe presidencial que tenía allá en Felipe Carrillo Puerto. Efectivamente, cuando estaba como presidenta municipal, una persona intachable, en el ámbito personal no puedo decir otra cosa más que toda una dama, una profesional excelente y un gran ser humano. De aquellas personas que conoces cuando ves y dices, sabe realmente lo que es la necesidad de un pueblo. Pauli Pereira Maldonado, que en paz descanse. Así están las cosas. Lamentablemente, con esta información abrimos ya el tema de noticias cuando son la 1:14. Pero ¿qué cree? ¡Hay tiempo! Vamos, el sol está todo lo que da después de la lluvia, Lore, después del calor.
1: Sí, así andamos. ¿Eh?
0: ¿Así andamos?
1: Sí.
0: Estamos en verano, ¿no?
1: Sí.
0: ¿Es verano?
1: Todavía.
0: ¿Es sí, verano todavía?
1: Todavía verano.
0: Por lo tanto, hay que mostrar el músculo. Digo músculo.
1: Porque él te puede hacer así, mira.
0: Y si aquí te sientas mal. Bueno, vámonos con la 1:15 con Lorenita. Ella nos da el clima.
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1: 3:14 y nos vamos a un recorrido por la República Mexicana. A través del clima, un canal de baja presión sobre la región peninsular, la entrada de humedad del Mar Caribe y el acercamiento de una nueva onda tropical número 29 ocasionarán cielo parcialmente nublado con incremento de nublados durante el transcurso del día, intervalos de chubascos con lluvias puntuales fuertes acompañadas de actividad eléctrica. Ambiente caluroso a muy caluroso, vientos con rachas de 30 a 50 kilómetros por hora, principalmente sobre las zonas de costas del estado. Para Otompe Blanco, cielo parcialmente nublado a nublado, intervalos de chubascos con lluvias puntuales fuertes acompañadas de actividad eléctrica, viento del este de 25 a 35 kilómetros por hora con rachas más fuertes, temperatura máxima 35 grados Celsius, temperatura mínima para mañana 25 grados Celsius, ambiente caluroso, sensación térmica 38 grados Celsius. El pronóstico del tiempo para la península de Yucatán será de cielo parcialmente nublado y ambiente templado en el transcurso de la mañana, informó el Servicio Meteorológico Nacional. Agrega que por la tarde el ambiente será caluroso, además de cielo medio nublado a nublado con lluvias fuertes en Campeche Norte, Yucatán Norte y Centro, Quintana Roo Centro y Sur, acompañadas con descargas eléctricas y que podrían originar inundaciones, encharcamientos y visibilidad reducida. Asimismo, viento del este y noreste de 20 a 30 kilómetros por hora con rachas de 40 kilómetros a 60 kilómetros por hora. En la región, oleaje de 1 a 2 metros de altura en las costas de la península. Por su parte, canales de baja presión sobre el interior de la República Mexicana, en interacción con circulaciones ciclónicas en altura, vaguadas en niveles medios de la atmósfera y la onda tropical número 28 sobre el sur del país, originarán lluvias muy fuertes en zonas centrales, así como chubascos, lluvias fuertes acompañadas con descargas eléctricas, y en el noreste, oriente, sur y sureste del territorio nacional, incluida la península de Yucatán. Por último, continuará el ambiente caluroso a muy caluroso en el norte de la República Mexicana, en los estados del litoral del Pacífico, Golfo de México y, por supuesto, la península de Yucatán.
0: Hace rato que estábamos tocando el tema lamentable del fallecimiento de Pauli Pereira, y tocaste el tema de efectivamente hacer los comentarios en el momento oportuno, de que no tenemos la vida comprada, de que luego ni nos despedimos, de que luego, ahí luego te hablo, ¿no? La vida tiene esas costumbres, o el ser humano tiene esa costumbre en su momento de no avisar, y por eso es que acumulamos pendientes.

0: clientes. Luego te visito, ¿no? O después hablamos, cuando tenga tiempo. Y el tiempo...
1: El tiempo es inexorable. El tiempo es inexorable, amigo.
0: Y más adelante lo vamos a platicar y llega el momento en cual ya no se puede.
1: Así, por eso
0: ya
1: digo,
0: no se puede.
1: Fíjate que a veces nos quedamos, perdón, sabemos que es noticia, pero a veces nos quedamos con muchos comentarios dentro de la familia, de los mismos hermanos, de la mamá, papá. Por favor, si tienen que platicar, platíquenlo. Ya después no vale la pena llevar muchas rosas donde ya no lo van a disfrutar.
0: Y todo lo que conlleva, porque era madre, era hija.
1: Así es.
0: Madre, hija, hermana, amiga, me dicen de este lado, compañera. Para muchos jóvenes, en la mañana había tenido una reunión con muchos jóvenes y los había exhortado, ¿no? Al poder en todo momento motivarlos, de enseñarles, de acompañar, y para muchos probablemente esa fue la última plática.
1: Y creo que estaba muy joven, ¿no?
0: Joven. Así es. Bueno.
1: Exalcaldesa.
0: Héctor, ¿nos vamos a la pausa? Vámonos a la pausa y regresamos con toda la información que tenemos aquí preparada para usted en Sol Estéreo 97.7.
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0: Bueno, son ya la 1:23. 1:23, nos comentan que se extravió una mochila negra, de hecho es de una marca conocida. Trae dentro de esa mochila documentos importantes a nombre de Abraham Dekpfenner, Tina y Susana. El día sábado, entre las 11 de la mañana y 12, lamentablemente dice que la dejó dentro de un taxi en el trayecto del Mercado Nuevo a la Untrack. Está tratando de encontrar esta mochila, que lejos de la marca, pues son temas inherentes a documentos personales, que en su momento es lo más tedioso de tramitar.
1: Pasaporte,
0: pero no especifican aquí, pero son documentos personales que viene dentro de esta mochila. ¿Se va a gratificar?
1: Son pasaportes de las personas que estás leyendo ahí y que es urgente. Tú sabes la burocracia para sacar un bendito pasaporte.
0: No, y aparte, por lo que veo, pues son gente de fuera. Dekpfenner, sí. Tina y Susana, el día que agarraron el taxi, pues se les olvidó. Hay que ya, bueno, ahora que vayamos a la pausa, ver a los amigos del Sucha si de una u otra manera no la dejaron ahí. Porque de repente llegan en objetos perdidos.
1: O alguien, por favor, si vio esta. Mira, la verdad es que cuando son documentos se nos complica mucho, sí. mucho a todos nosotros. Entonces, si alguien lo vio, por favor, es únicamente.
0: Fue este sábado.
1: Sí, únicamente les interesa a las personas que tú estás comentando.
0: Sábado 15, uh-huh. De 11 a 12, en el trayecto del Mercado Nuevo a la Untrack. Se va a dar una gratificación a quien entregue esta mochila o los documentos, el pasaporte y demás. Hay un número que es José Seca, al 983-753-1196. Si se les hace más fácil, si está cerca de las instalaciones, que nos haga el favor de poder traerla y a raíz de ello nosotros comunicarnos con la persona interesada. ¿Es una mochila?
2: ¿A nombre de quién?
0: Abraham Dekpfenner, ahí está, para la gente que pueda.
1: Dueck.
0: ¿Es Dueck? Ah, pues aparece ahí, y ahí, yo ya estoy viendo mal, Dueck, ok. Dueck. Muy bien, es una mochila. Vámonos a más información porque hace rato en el tema del clima, las extremas temperaturas que se han registrado en la entidad continúan generando graves afectaciones a la salud pública. De acuerdo con informes del sector salud, últimamente o en este arranque de semana, la ola de calor ha cobrado hasta el momento la vida de 4 personas ya, Lore, en Quintana Roo. Mientras que el número acumulado de pacientes atendidos por complicaciones asociadas a las altas temperaturas asciende ya no a 30, no a 40, 47. Las autoridades epidemiológicas informaron, que los decesos reportados corresponden principalmente a cuadros severos de golpe de calor, afectando en su mayoría a trabajadores expuestos a jornadas a la intemperie y a grupos vulnerables de la población. Platicamos la vez pasada, los arifes, los amigos que son de la construcción, los amigos que son repartidores, que van en sus motos con este exceso de calor, con 4 defunciones que se confirman en el estado. Comparte Quintana Roo el cuarto lugar nacional en mortalidad asociada a la alta temperatura junto a Chiapas y Tabasco. Baja California encabeza la lista con 33 fallecimientos, seguidos de Sonora con 22 y Veracruz con 7. De acuerdo con la Confederación de Trabajadores de México, la CTM, la entidad acumula hasta el momento 4 muertes relacionadas con golpes de calor. Situación que considera cada vez más preocupante ante la continuidad de la temporada de temperaturas extremas. Ante esta situación, los servicios estatales de salud CESA y la Coordinación Estatal de Protección Civil urgieron a la ciudadanía a reforzar las medidas preventivas evitando la exposición prolongada al sol entre las 11 y las 4 de la tarde, manteniendo una constante hidratación y acudiendo de inmediato a los centros de salud ante síntomas como mareos, pulso acelerado o confusión. Y todo lo que me comentaban, de las ocasiones que no sabemos si somos hipertensos, que no sabemos que tenemos otro tipo de enfermedad y nos da este golpe de calor, el bajón, y lo que se puede complicar al final es lo que lleva a este deceso, en el cual hoy Quintana Roo, decíamos, se ubica ya en la posición número 4 de tantos decesos y de 47 personas, que son los casos que hoy ascienden a los que se han visto favorecidos en ese entonces con la atención oportuna, porque de decesos, decíamos, ya cobraron 4 las altas temperaturas.
1: Tres horas, 1:27. Mucho cuidado, porque sí es cierto, ese golpe de calor. Es que ayer ya me andaba yo. Iba, sí, no, es que salimos de aquí a las 12:10, porque pues dije yo, vi el sol bien padrísimo para lavar ropa. No, mijo, a ratito me andaba muriendo de dolor de cabeza. Cuidadito, cuidadito, porque sí, No es tan fácil,
0: Y es que eso, de repente, bueno, nos da y luego se asocia con paros cardíacos, sí, que no sabemos qué tan mal estamos. La presión en todo lo que hay.
1: Sí, es que estaba el sol ayer al mediodía, que Dios mío, en 5 minutos creo que se te secaba la ropa. Sí, aprovecha y la ve todo, ¿no? Pero sí, te das cuenta que, y eso que fíjate, te traía la gorrita, traía blusa más o menos holgada para que manga larga, pero qué calor. Así como ahorita, que llovió en la mañana unos 10, no, como 3 minutos.
0: Más vapor.
1: Sí, 4 minutos, yo creo, cuando mucho. Pero ya se siente el bochorno, pero tenga mucho cuidado, por favor. Cambiando de información, el gobierno del estado encabeza reunión virtual con presidentes municipales y representantes de la Comisión Federal de Electricidad, y es que con el objetivo de atender de manera prioritaria las fallas del suministro eléctrico y coordinar acciones preventivas en la entidad, el gobierno del estado encabezó una reunión de trabajo virtual en la que participaron presidentas y presidentes municipales junto con directivos de la Comisión Federal de Electricidad. En el encuentro se estableció una agenda de colaboración técnica e institucional para dar seguimiento puntual a las afectaciones registradas en diversos municipios, coordinar los trabajos de mantenimiento en las redes de distribución y agilizar la atención a los reportes ciudadanos. Las autoridades estatales y los representantes de la Comisión Federal de Electricidad reiteraron su compromiso de mantener una mesa de trabajo permanente para garantizar la calidad en el servicio público de energía eléctrica en los 11 municipios. Como parte de esos trabajos, se reforzarán acciones de mantenimiento y modernización de red eléctrica, además de avanzar en nuevas subestaciones y ampliaciones de capacidad en Benito Juárez, Playa del Carmen, Otompe Blanco y Cozumel.
0: Bueno, 1:30. Bueno, ¿qué ha pasado con los famosos candidatos que están haciendo las famosas reuniones de esas comitivas? Fíjese que la semana pasada estuvo muy activo. Muy activo, la gran mayoría. Y nos llamó la atención el que se hizo este sábado. Este sábado Rafa Marín estuvo en la capital del estado. Y no me lo contaron porque yo estuve ahí. Y no voy a decir qué es, que porque... No, yo estoy ahí porque yo vivo aquí cerca. El Lore sabe que aquí del modo del hábitat, 2, 3, ahí está la casa de todos ustedes.
1: Gracias.
0: Sí. En el marco de este recorrido territorial por la capital del estado, Rafael Marín Mollinedo estuvo en estas asambleas informativas y diálogos ciudadanos con el objetivo de fortalecer el contacto directo con la población y atender demandas sociales en la zona sur del estado. Durante estos encuentros con representantes de diversos sectores, incluyendo agrupaciones comunitarias, productores rurales y comerciantes, que por cierto llegaron tarde, se abordaron dinámicas orientadas a consolidar la participación ciudadana. Estuvo acompañado de socios fundadores de Morena, así como de Ricardo Velasco y Gabriela Mora, diputados locales de Morena, y de Gerardo Rodríguez, comisionado nacional del PT, porque iba por la bandera del PT en esa reunión que se realizó en el domo. Bueno, en el Hábitat 2. Rafa Marín alertó sobre lo que calificó como una campaña mediática de sectores conservadores que buscan cuestionar la capacidad de México para gobernarse, y planteó la necesidad de que la militancia permanezca unida informada y atenta frente a cualquier intento de intervención. En este contexto, retomó el llamado de la presidenta Claudia Sheinbaum a mantener con Estados Unidos una relación de colaboración, pero sin subordinación. Y es que a todo esto, pues esta semana, pues también hubo un sistema importante que hay que comentar, ¿no? Estos escándalos que fueron significativos, como las fuertísimas repercusiones que hay en el Estado, como la noticia sobre la mafia rumana, que también dio a conocer parte de un párrafo en esa reunión, los multimillonarios negocios del Partido Verde al amparo de Morena, y la cancelación de la visa estadounidense de Andrés Manuel López Beltrán, que sacudieron los cimientos de la 4T. Pero mire, si usted estuvo ahí o vio en redes sociales, una desorganización, de verdad, fatal. Eran las 7, Lore, y todavía seguían llegando los camioncitos con gente que venían de las diferentes comunidades. O sea, o se les hizo tarde, o le están jugando chueco a Rafa Marín, porque de verdad no hubo la capacidad de poder converger a mucha gente como lo han hecho. Ahí estuvo, y tiene nombre y apellido, ahí estuvo Gino Segura, y eso estaba a reventar. Pero ojo con lo que le voy a comentar. En esa llegada de Rafa, o lo quieren dejar solo, qué raro. Lore, pregúntame cuántos medios habían para cubrir.
1: ¿Cuántos medios habían para
0: cubrir? Ni uno. Ya es que con el otro, pues el aparato, ni uno, Lore. Y miren que yo veo ahí, de hecho, yo salgo camuflajeado, ¿no? Porque no vean este muñeco. Y estuve a unos pasos de cuando pasó Rafa. Solo, llegó apresurado. El mariachi, que no fue mariachi, porque le cantaron a Mayanitas, que cumplía años, creo que 2 días antes. Pero ahí te das cuenta, cuando algo está pasando, lo dejaron solo. La seguridad para llorar, el sándwich, porque fue un sándwich,
1: ¿sí?,
0: con un refresquito.
1: Para que pase.
0: Sí, para que pase. El regidor Vaca, lejos de estar ahí, y después ya ves que pues este tampoco piensa, no le llega agua al tinaco, y es el que en redes sociales ha dicho que si usted manda una propuesta importante para poder él meterle a Cabildo, le va a regalar una cena para 2 personas. ¿Hasta dónde llega la idiotez de cada uno de los que hoy están dentro del poder? ¿Así? Lejos de arengando a la gente para que se tomara la foto. De verdad. ¡Ey! Acá. No, ni le pelaban. Mira, ¿no me crees? Mira qué tan cerca estuve yo.
1: Déjeme lo veo.
0: Va a presumir. Ahí está, mira qué tan cerca. Yo estoy camuflajeado viendo. Ahí está Vaca. Este es Vaca. Sí,
1: ya
0: la vi. Este es Vaca. Aquí está el otro. Mira cuántos eran, Lore. ¿Demasiado o poco?
1: Se puso mandil hecho.
0: Yo iba con mi máscara del santo. La gente no me conoce. Qué bueno, ¿no?
1: Está bien.
0: Y estuve tan cerca escuchando todas las babosadas.
1: Ajá.
0: De toda la gente que es que pues a mí me pasaban a buscar.
1: Tómale.
0: Oiga, y veo que va llegando ya el último camioncito. Si es que nos llevaron tarde. O sea, el acarreo político, porque esa es la palabra. Y no solamente con él.
1: Con todos.
0: Con todos, ¿eh? Todos, para que luego no digan que no. Con todos. Lo cierto es que a este lo dejaron solo.
1: ¿A este?
0: A Rafa. Lo dejaron solo. Ahí está. Y el pobre, de verdad, con un sonido raquítico, con una luz que yo creo que salgo más con mis velitas, y de verdad.
1: ¿Ella está cantando posada para diciembre?
0: De verdad. Unas 2 bocinitas, que imagínate, si, con todo respeto, Rafa.
1: Pero entonces es su logística.
0: Ajá, ahí te voy, por eso lo dejaron solo, o no hay el presupuesto, o estos sí son austeros, o qué.
1: Es su logística, ¿sí? es su logística.
0: Porque lo que yo vi la otra vez, no, olvídate, eso que dejaron los de la vez pasada, dejaron un cochinero.
1: Uh-huh.
0: Estos todavía tuvieron la dignidad de llevar baños portátiles, de baños y limpiar, o sea, los de Rafa.
1: Es que realmente todos deberíamos hacer lo mismo, todos, sí, pero, en cualquier punto, ¿eh? Sí. No nada más en lo político, en todo.
0: Entonces, ahí nos dimos cuenta de realmente decir, uff. Uff y recontra, uff.
1: ¿Quién dijo piso parejo?
0: Sí, ¿quién dijo piso parejo? ¿O quién exige piso parejo? Y es para todos, son los suspirantes que hoy quieren buscar, y qué bueno, que en esa necesidad de poder estar con el pueblo, pero algunos se pasan, algunos llevan, uff.
1: Logística.
0: Todos los medios, y este pobre, y dije,
1: se llama logística, ¿no? Ay. Mira, ¿quién va a trabajar para ti? Obviamente, ajá, tienes que posicionar a cada uno de los suspirantes, porque
0: y en algunos hasta personalidades hay, bueno, hasta presidentes.
1: Bueno,
0: mira, con Rafa nadie. Solo ahí vi a Vaca, ¿a quién estaba? Me pareció otro regidor ahí. Uh-huh. Dije, bueno. Y eso que no iban a decir que pues era día laboral, porque fue sábado, entonces sí pudieron llegar muchos.
1: Así las cosas.
0: Hace mesmamente, Lore. Y dice, a eso sí llegaron sus camionetonas machuchonas, dijera Andrés Manuel. Pero sí saludando a todo el pueblo, que bueno, ya, mire, de lejita así como que observando aquí. Chale, lo dejaron solo.
1: ¿De qué está? ¿Septiembre, no?
0: ¿Ya septiembre?
1: Todos tienen el mismo piso parejo.
0: No, pero es que no te tocó verla cuando llegó Gino, no, olvídate, no, mira. Perfecto. Todo, no. Wow, yo dije wow y recontra wow, de verdad. Qué bueno, porque ellos tienen una logística diferente. O sea, ellos trabajan para la función de... La gente de Rafa lo dejó solo.
1: Logística.
0: La logística no era la idónea, te digo, unas velitas ahí.
1: A ver.
0: Una batucada como de 10.
1: A ver, si nosotros no nos podemos sentar a hacer un proyecto, Mai va a ir para acá, Jazz va para allá, Héctor va para allá. Antes se llama logística, se tiene que planear, y si no planeas algo bueno, salen así las cosas, amigo.
0: Sí.
1: La planeación y la logística van de la mano.
0: Pues eso fue lo que sucedió el sabadito, y luego en Bacalao, pues la misma cosa, mismamente. Y eso que Bacalao anda de feria, ¿no? ¿No? Nunca han montado un caballo, y he visto gente en la cabalgata que se hizo el sábado.
1: Ajá.
0: Y dije, Dios mío, ¿cómo se ve la necesidad? La frivolidad de los políticos.
1: De que nunca han montado un caballo.
0: Que nunca han montado un caballo, y no saben ni cómo agarrar meramente la riata, ¿sí? O el fuete. Y voy a poner nombres y apellidos, ¿eh? Porque pues, yo no me quedo callado, y así es la neta del planeta.
1: Ah, bueno.
0: Ahí ves a Diego Castañón.
1: A título personal.
0: Se va a caer ese hombre. Se va a caer. ¿No? ¿Qué hacía Diego Castañón aquí para acá adelante? Dios, si tiene un cochinero tu luz. Bueno, esos son nuestros políticos. Son la 1:40, nos vamos a ir a la pausa, mi querido Gallito Héctor Maldonado. Antes de irnos, esta es una oportunidad de poner las cosas y hacerlas bien.
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0: 13:01 p.m. y bueno. MC ajusta estrategia electoral en Chetumal tras visita de su dirigente nacional, y es que con miras a los próximos procesos electorales, la estructura local de Movimiento Ciudadano sostuvo un encuentro de trabajo en Chetumal encabezado por la dirigencia del partido, donde se evaluaron los avances de la organización interna y se definieron los ajustes estratégicos en la capital del estado. El dirigente nacional de Movimiento Ciudadano, Jorge Álvarez Maínez, confirmó que Gustavo Miranda no está descartado como candidato a la gubernatura de Quintana Roo en este 2027. Durante la reunión con coordinadores, delegados distritales y militantes de la zona sur de la entidad, se abordó la reestructuración de los comités municipales y el fortalecimiento del trabajo territorial para afianzar la presencia del partido en los comicios venideros. El dirigente nacional de Movimiento Ciudadano rechazó que se prevean más renuncias de militantes luego de la salida de Jorge Portilla, regidor del Ayuntamiento de Tulum, a quien le deseó suerte y expresó su confianza en que se cumplan los compromisos que dijo le fueron ofrecidos.
1: Bueno, ahí está la reunión que se dio también. Es lo que comentábamos, ¿no? Hubo una gran participación este fin de semana, unos ya descartando ciertos municipios, pero aquí le van a meter con todo. Aquí tienen una valoración, y lo que Magnes le dijo, estaba yo hace rato acordando, le dijo a Portilla Mánica, ya ves que estaba en Movimiento sí. Ciudadano y se fue para
0: Morena.
1: Ahí en Tulum. Le dijo, ojalá y le den meramente lo que le prometieron. Es que se fue y le dijo, oye, que no, pues ojalá y le vaya bien, pero que le den lo que le prometieron, ¿no? En cierta medida la tiene fácil.
0: La verdad que sí.
1: Ahí en Tulum la tiene fácil, ¿no?
0: Ahí sí.
1: Bueno. Mira, sensación térmica, ¿no? Pues está vara, 36 grados centígrados allá en los amigos de Carolina.
0: Ay, René.
1: Sí. Pues está leve la nieve. 36 todavía.
0: Pues nosotros igual estamos aquí, igual fundidos.
1: No, 34 ya, mira. Ay,
0: nosotros no estamos fundidos de calor, hace mucho calor.
1: Ay, mi amigo, te vienes aquí y te derrites como una paleta.
0: Pues eres de acá, ¿no?
1: Sí.
0: Es de acá, es paisano.
1: ¿Es paisano?
0: Ajá. Sí, es de acá, ¿verdad? De la Ribera.
1: De la Ribera.
0: A ver que nos diga, ¿eres de la Ribera, René? Porfa, ya que estás en sintonía ahí en las Carolinas del Norte, que un calor sabroso.
1: Y no extraña nuestros chorritos de agua aquí, nuestros. Las lagunas sí las debe extrañar ahí en Carolina, ¿no?
0: Sabe. No, ¿ah? Es que fíjate que depende también, a veces la necesidad del trabajo, lo que decíamos hace rato fuera del aire. Imagínate, a chambearle. No nos queda de otra.
1: Si dijera en tal lado, voy, dijo, ¿no?
0: Si fueras político, fuera otra cosa.
1: Claro.
0: Si fueras político, mira, ni estarías aquí, mijo.
1: Híjole, hablando de político, estábamos checando cuánto era lo que ganan algunos políticos, y me voy de espalda, 160, 170 mensual.
0: Sí.
1: Con dieta y demás, ya sabes cuánto.
0: Como 200.
1: Sensación terrible. Soy de Francisco Villa, un pueblo antes de Nicolás Bravo.
0: Ah, mira, de Francisco Villa.
1: Francisco Villa, Nacho Cocón, Nicolás Bravo, toda la gente hermosa que se come rico, Lore.
0: Sí.
1: Yo soy de los que voy. Y tortillas a mano.
0: Está viendo que estamos a dieta y empieza con sus ondas. ¿Ah? Y ya sabes cuál es mi dieta. Y ni la digas al aire.
1: No, ya nada más.
0: Que ya te conozco porque tú no eres. Mi pecho no es bodega.
1: No, pues también, pues ya somos dos. ¿No? Ya,
0: mi
1: ya.
0: Dieta.
1: Hoy me dice mi esposa cuando me venía a la radio: oye, ¿qué? ¿Por qué te quedas así? Pues no sé. Yo no sé si estoy bajando de peso así oficialmente o
0: no. No, yo creo
1: dieta.
0: Que está ahí. No, está la lavadora ya. Puso más grande, ¿ya?, tu playera.
1: No, tuve que acortar porque me quedaba ya así. Yo dije, pero si la dieta es mi mujer.
0: No, pero cuando uno hace dieta, de pareja también. La pareja tiene que también hacer.
1: No, sí, de verdad.
0: Tiene que ser solidario.
1: ¿No sabes el caso? Pues
0: sí, yo sé el caso.
1: Porque el primero de septiembre va a cirugía. Digo, mira. Ahí ni empiezan a decir que. ¿Cómo se llama? Bichotomía. No, es cirugía porque pues es. Aunque de repente, no hay dinero, pero bien.
0: Yo te juro, por Dios, es no es broma, pero sí hay para todo del bienestar. Cirugía plástica nos hace falta, mano. Yo fuera la primera en la lista.
1: Quieta,
0: la neta.
1: Quieta. ¿Tú comparas?
0: Por fea.
1: ¿También? Dice, la economía, dice el gallo tiene una economía.
0: Yo, fíjate, de grasa ahorita, primero decía, ¿no? Ponerme a dieta, ahorita ya que ya estoy súper a dieta. Sí. Ni me preocupa.
1: Cuando vas a la, al, ahora sí que a la cirugía, dices, primero baje, ya bajé.
0: Ya estoy lista.
1: Ya estoy lista, ¿no? Bueno, vámonos a más información, porque en una ceremonia oficial que se efectuó hoy en las instalaciones de la Secretaría de Marina, se formalizó el cambio de mando de la 15ª Zona Naval, con sede en la capital del estado. Luego de permanecer por más de un año y medio al mando de la 11ª Zona Naval con base en la capital, el vicealmirante Cuerpo General Diplomado de Estado Mayor Marco Antonio Muñoz Hernández dejará la comandancia, o ya la dejó. Y en su lugar fue nombrado el vicealmirante Cuerpo General Diplomado del Estado Mayor José Gerardo Valcárcel del Barrio. José Gerardo Valcárcel ya estuvo al frente de la Zona Naval de Chetumal en una ocasión, cuando había sido renumerada la 17ª, y él tenía el grado de contraalmirante, cargo que dejó en enero de 2024, y también recientemente ocupó la comandancia de la 5ª Región Naval con sede en Isla Mujeres, cargo que dejó en enero de este año. El acto protocolario respondió a las directrices de rotación permanente del personal naval, con el objetivo de fortalecer la operatividad, la estrategia de seguridad nacional y la vigilancia en la frontera sur del país. Se llevó a cabo la transmisión del mando de armas conforme a la legislación y reglamento naval, pero nos comentaban que lejos de este cambio y de esta rotación es porque ya también estaba en edad para jubilarse. Qué bueno, ¿no?, que llegues en esa edad con todos los conocimientos aptos, física, mentalmente, en óptimas condiciones para poder disfrutar, ¿no?, la jubilación. Porque pues luego te esperas y ya, ¿para qué? Qué bueno que en óptimas condiciones se pueda decir, ya, me jubilo. Que para ustedes es a 60, ¿no?
0: 65. ¿65? Nosotros, sí, es que aparte,
1: ellas entraron a las 60, ¿no?
0: No. Entra ahí, búscalo, googlealo. La ley 97
1: nosotros sí hasta 65.
0: No, señor, la ley 97 aplica tanto hombre para mujer, en la ley del Seguro Social. Aparte que la del ISSSTE es diferente a la que tenemos nosotros en el Seguro Social. Ley 97 hasta los 65 años, mujer y hombre. Ley 73, 60 años, mujer y hombre.
1: Ok, pero la pensión bienestar sí arranca desde el 60.
0: Yo estoy hablando de bienestar.
1: 60. Y nosotros todavía ni entramos a esa, tenemos que estar en
0: 65. Ah, tú estás hablando de bienestar, no, yo estoy hablando por el trabajo.
1: No, lo del ISSSTE y lo del IMSS sí va para largo. Pero pues ya es una ayudadita, ¿no?, que nos da ahora sí que el gobierno ahí.
0: No, no nos da el gobierno.
1: Son unos impuestos, claro, pero pues. Algo es algo. Cuando. No, y es que si empezamos a decir a los de Moreno, decir, ustedes son morenos.
0: No. Las cosas como son. Esto es un dinero que obviamente maneja el gobierno federal, de los impuestos de los trabajadores, de los impuestos de los empresarios.
1: De todo.
0: Y de todos los impuestos. Entonces es un
1: de
0: dinero.
1: De todo que este panorama.
0: Que se regresa a los ciudadanos de una u otra manera en apoyo social.
1: En esos apoyos. Mira, ¿cuándo es el monto bimestral? 3,100 pesos.
0: ¿De qué?
1: De la pensión bienestar. Para las 60, ¿sí? 3,100. ¿Es algo?
0: Es algo. Nadie te lo regala.
1: Nadie te lo regala.
0: Por eso, qué bueno que todos sigan en activo. Para mucha gente que está trabajando, el ISR, los impuestos son muy buenos para el pueblo, pero no hay dinero que alcance, amigo. Y creo que eso es una realidad de todos. No hay dinero que alcance si se llama de programas sociales. O a lo mejor lo mantengan, ya no elevar más o ya no hacer un aumento de cada apoyo social. Es que sí, eso te mata a cualquiera. A cualquiera nos aniquila, Miguel, el sobre girar tu dinero. Sobre girar te mata económicamente.
1: Y matas económicamente al ciudadano común y corriente, normal, llámese usted, yo, esto, pero también la carga fiscal que le,
0: sí, claro,
1: que le posicionan al empresario y dice, acabáramos pronto.
0: Es que por eso los empresarios, en la mañana estaba diciendo Yuri, precisamente, que ahorita los empresarios de turismo dicen, no, pues vámonos a las temporadas. ¿Qué pasa? Van a abrir por temporadas. Porque pues no hay para pagar a todo el personal.
1: ¿A dónde?
0: Exactamente. Y eso hace que nos vayamos ajustando, que también el trabajador ya no encuentre ni su esquina, que el trabajador diga, voy a pagar aquí, voy a pagar allá, debo aquí, debo allá, pero los empresarios no tienen ningún aliciente. Ninguno.
1: solo estas cargas fiscales y este endeudamiento de la forma en cual se giran, porque ya haces el préstamo al banco, ya te hipotecó la casa, ya hipotecaste el auto.
0: Ya vendiste lo que hasta lo que no.
1: Así es.
0: Y espérate tantito, cuidadito le vayas a quedar a deber al Seguro Social porque hay multa.
1: Ah, sí.
0: Entonces.
1: Sí, sobre todo a los empresarios que... Hay a veces un tipo de condonación, pero es mínima, siempre y cuando van y mochan.
0: Tienes que pagar, amigo.
1: Claro. Entonces, y eso el empresario, bueno, el trabajador no lo ve.
0: No lo ve. Son cargas fiscales de cada empresario, pero ¿qué hace el empresario? Decir, bueno, Héctor, Miguel, Lorena, ya no ocupo de sus servicios. Sí. ¿Y qué vas haciendo? Que tu otro personal sea multifuncional y que lo demás se convierta en complemento de sueldo para ti como trabajador. Sin embargo, tú como trabajador tienes que pagar el ISR de esos complementos. Efectivamente, ya no tienes una carga fiscal de Héctor, de Miguel y de Lorena, porque ahí entra todo lo conforme a la ley. Ya no tengo que pagar funcionabilidad de los trabajadores, y créeme que así lo están haciendo los empresarios, porque ya no les queda de
1: uno
0: otra.
1: Uno hace el trabajo de tres o de cuatro.
0: Claro, claro, por supuesto. Entonces, y imagínate tú, pero si tú ves para allá, subes tu vista, todo está bien.
1: Sí.
0: ¿Y por qué aquí bajas tu
1: vista? Los números del gobierno federal hoy son un aliciente que a la gente quiere hacerla ver. Así hay mucha gente que dice, bueno, yo estoy muy contento con lo que tengo, soy muy contento.
0: Adelante.
1: Con lo que me dan. Sí, pero realmente el panorama es incierto. Hoy, lejos de estar como hace muchos años, de verdad no tiene ni pie ni cabeza. Lo importante es saber que vienen unas elecciones en las cuales usted puede tener un referente importantísimo, ¿no? De decir... Yo creo que aquí, o escuchar y ver o indagar quién pudiera. Aunque ya llegando en el poder, pues todo también se puede variar, ¿no?
0: No, fíjate que se necesita más bien unas políticas sanas desde arriba. Ver cómo buscar que también se generen empleos, porque las cifras aguantan todo, el papel también. Sí. La realidad es el de ciudadano de a pie, que tiene todos los gastos sabidos y por haber, pero si no hay un paquete financiero, un proyecto para los empresarios, y de verdad, te lo puedo decir como empleada, es increíble que de repente digas tú, pues es que te sientes y digas, pues ya no se puede. Es ahí donde nosotros como trabajadores de tantos años, porque ha habido empresas que de tantos años sus trabajadores dicen, bueno, pues se baja la cortina y hay que ver la manera de liquidar. Porque todavía tienes que liquidar a las personas porque están cerrando cortina.
1: Y luego vas hasta convenio.
0: Exactamente.
1: ¿No?
0: Es que
1: te voy a dar en tres parcialidades, bro.
0: Bro, y agárralo así porque ni me hagas pleitos. Porque te puedo comprobar todo. Sí. Y es que eso lo viven todos los días los empresarios de la República Mexicana, de todos los empresarios.
1: Dice, buenas tardes, Laura y Mike. ¿No puede haber una cirugía que se llame la cirugía del bienestar?
0: Sí, sería padre, por favor. ¿No? Para mí
1: sería padre.
0: Yo me hago cirugía.
1: Pero muchos van a, no voy a hacer que también el gallo lo vaya a pedir.
0: No, la gallo no dice gallo que.
1: La viene... operación jarrucha.
0: Oh, que la.
1: Así nos dice este mensaje. Aquí está, mira,
0: con
1: terminación 26. Es el amigo del gallo. Bueno.
0: Pero lo pasa al aire.
1: ¿Qué va a pasar en el día del peatón? Asociaciones de personas con discapacidad hoy están pidiendo que se respeten los espacios.
0: Así es, y es que en el marco de la conmemoración del Día Mundial del Peatón, diversas asociaciones y colectivos de personas con discapacidad hicieron un llamado urgente a la ciudadanía y a las autoridades para garantizar la accesibilidad universal y el respeto a los espacios reservados para este sector. Representantes de estas organizaciones señalaron que la falta de cultura vial, la invasión constante de banquetas por parte del comercio informal y de vehículos, bueno, así como el bloqueo de rampas y cajones preferenciales, representan un obstáculo diario que vulnera su libre tránsito y pone en riesgo su integridad física. A pesar de los lineamientos, de los llamados y de pedir empatía, los ciudadanos no tenemos la cultura del respeto a los espacios destinados para las personas con discapacidad. Es una pena que se tenga que recurrir a llamar al 911 para poder poner orden, cuando uno mismo lo puede evitar. Y sí, la Dirección de Tránsito ahora sancionará a todas las personas que se estacionen los vehículos en líneas amarillas, en rampas de ascenso, de descenso, para tomar conciencia sobre el respeto a los derechos de accesibilidad y movilidad de las personas con discapacidad. Sobre aviso, pues no hay engaño. Así dijo Juan Gabriel. De acuerdo con autoridades del gobierno del estado, exigen alrededor de 400,000 personas con algún tipo de discapacidad en la entidad, por lo que buscan la sensibilización social para velar por sus derechos y puedan tener la accesibilidad y sobre todo sin obstáculos. Ahora apoyados por la autoridad que aplica operativos de cero tolerancias, las sanciones por no respetar los espacios e ignorar las recomendaciones, escuché muy bien, pueden ir de 10 a 20 UMAS, ay Dios, que son aproximadamente 1,630 pesos que no tenemos, y hasta el retiro de las placas de circulación.
1: Y si tú le pones artículos tras artículos, es que los de artículo tal, y artículo tal, y artículo tal, ya te sumaron cuatro, sí. Oiga, no es que eran 1,630, no, son 3,500 horas.
0: Así es, por eso. Oído a esto.
1: No, y luego hasta la pérdida de la placa, que va a ser más
0: ¿otro dinerito
1: costoso
0: más?
1: El poder sacarla, ¿no? Con el propósito de transformar, bueno, el sargazo que tenemos aquí, si realmente se quisiera hacer algo por ello, de verdad, que alguna compañía pudiera hacerlo, de verdad que hiciera un cambio favorable, porque hay un reto ambiental y hay una alternativa que es sustentable para el sector agropecuario. Investigadores y especialistas evalúan la viabilidad técnica y científica de procesar el sargazo para su aprovechamiento en suelos ganaderos y potreros de la región. Este proyecto busca determinar los protocolos idóneos de tratamiento, compostaje y desalinizador de la macroalga para convertirla en un biofertilizante rico en nutrientes que beneficie el crecimiento de pastizales y reduzca los costos de producción para los productores ganaderos del sur del estado. El secretario de Desarrollo Agropecuario, Rural y Pesca, Jorge Aguilar Osorio, ha explicado que actualmente se analiza el comportamiento del sargazo en un rancho de Playa del Carmen, propiedad de Fernando Chico. Aguilar Osorio informó que buscan 500,000 pesos para financiar esos análisis. Los especialistas deben de determinar si el sargazo contiene metales pesados u otras sustancias que puedan afectar el suelo, el pasto o los animales. Otro de los temas también que pudiera, pues, destinarse. Este sargazo que decíamos nosotros tenemos aquí en demasía. En todo nuestro estado hemos estado teniendo lamentablemente este sistema, este proceso que hoy ya nos dijeron que sirve para ladrillos, que ya nos dijeron que sirve para los temas de belleza, ahora nos dicen que sirve para compostaje y demás. Sí, es lo que le comento, ya se tiene la idea, pero no se hace. Así están las cosas. Ya nos vamos. Lore, te manda un saludo con terminación 1872.
0: Saludos.
1: Buenas tardes, Lori May, buen noticiero. Saludos a ustedes. Gracias por escucharnos, de verdad.
0: O sea, los dos nos mandan.
1: Sí, es un gusto. Está también el gallito aquí con nosotros, Héctor Gallo Molano, que por cierto se va a quedar con él. Hoy es lunes de buen reggae también, ¿no, hermano? Arrancaremos la semana con Tokio.
0: Vibra positiva para toda la gente, para nosotros.
1: Cuando es más,
0: yo siento que de esta quincena a la otra yo más.
1: Es más, ahorita que venga Chequina, que me vienen a buscar, cuando pone la canción dice, siempre viene, sí, viene, viva positiva para toda. Y ya te la sabes, hija, sí, mi amigo el gallo la pone.
0: Vibra. Y está bien, vibra positiva para toda la gente.
1: Mire, disfrute lo disfrutado, viva lo vivido. Acuérdese del recuerdo y de verdad nos toca empezar una semana a como nos toque. Ya estamos aquí, échele ganas, pa'lante siempre. Hay cosas que no nos gustan, desgraciadamente, pero si las cosas que usted pueda cambiar la hace, empezará ahí a hacer la diferencia, Lore. De verdad.
0: Pues nosotros estamos haciendo la diferencia.
1: Claro que sí. Ya nos vamos. Excelente arranque de semana, Lore.
0: Sí, así es. Hasta mañana. Gracias, Héctor.

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0: Ya son las 2 de la tarde con 13 minutos, 2:13 aquí en Sole Ser Chetumal. Estamos apenas iniciando con el espacio que más vibra de la radio. Bienvenidas, bienvenidos en este lunesito, 17 de agosto del 2026. Estamos transmitiendo totalmente en vivo aquí desde el Caribe Mexicano, el Caribe Roots, para todo el mundo. Que esta semana sea de mucho éxito para ustedes. Ánimo, ánimo. A toda la banda que anda un poquito tristona. Ánimo, porque sí, ahorita está bien dura la situación. Si tiene trabajo, valórelo. Y si tiene salud, también. Hay que valorarlo. Aquí llegando el mensaje de Shakira. ¿Qué pasó, mi estimado Shakira? ¿Cómo está? ¿Tú la estás sintiendo dura, Shakira? ¿Cómo sientes esta situación? La verdad, sí está complicada, ¿verdad?
1: Excelente tarde, amiguita. A veces se pudiera una de Chilino Sánchez, Nieves de Enero, porfa. Saludito para todos los 4-1 de la Flema María, que ahí andan. Ahí andan girando como trompos, todos grasudos, cara brillosa, como un servidor. Saludos a mi reno y a las carnes. Para ti, que mira, ahí estamos.
0: Vibra positiva. Pero sí, está complicado, porque ni siquiera creo que está alimentando bien Shakira. No, está pidiendo Nieves de Enero, sí, es gruperísima. Hasta la memoria está perdiendo. Shakira, no se acuerda que este programa es de reggae, rock, ska y otros ritmos parecidos, pero no regional mexicano. Va a tener que darle de comer a Shakira. A ver si quedó ahí de la moronga, unos dos tacos hay que darle.
1: Creo que me equivoqué, amiguito. Si no entra este género, pues come una de Lucky Duke.
0: Ah, es así.
1: Prisionero.
0: Es así.
1: Porfa.
0: Prisionero.
1: Gracias.
0: Ya está. Te vamos a esposar a la cama de Max Steel, Shakira. Además, es su prisionero de Max Steel y de Ricky Ike.
1: Felicidades, amiguito.
0: Felicidades, ¿por qué?
1: Y un saludo para todos los de las portables. Hoy es el Día Internacional de los 4-1.
0: Ay, pero sí, que tiene bien pendiente ese día, desgraciada Shakira. No, sí, no se le pasa. No se le pasa. Bueno, vamos a comunicar algo importante antes de continuar con los otros mensajes que en un momento voy a leer. Se extravió una mochila de color negro. Es de la marca John Deere. Esa que tiene el tractorcito. Muy conocida esa marca, John Deere. Esto sucedió el día sábado, el pasado sábado, entre las 11 a.m. y 12 p.m., ¿sí? En un taxi que tomó el trayecto del Mercado Nuevo a la Untrack. En esa mochila había documentos importantes. Hay documentos importantes, ¿no? Hay documentos importantes a nombre de Abraham Dweck Penner, Tina y Susana. Entonces, es muy urgente que su propietario pueda recuperar esta mochila, porque en los documentos venían los pasaportes. Y es una bronca estar tramitando otra vez pasaportes entre otros documentos, ¿sí? Por favor, a quien la haya encontrado, se le pide que la entregue con José Seca. A él se la va a entregar. Se puede comunicar a su número, que es el 983-753-1196. 983-753-1196. O, en todo caso, si se le hace más fácil, más práctico, puede traerla aquí a la estación. Sí, vamos a estar esperando esa mochila. Por favor, carnales, echen un pitazo ahí a los compañeros de la colegancia para encontrar esa mochila y poder devolvérsela.

0: aquí a su propietario. No, no sean malhoras, vamos a devolver la mochila. Bueno, agradezco su atención y ahora sí, vamos a continuar con los mensajitos. Aquí está, saludando Fofo, reportándose el mejor flameador, el buen Fofo. Batalla de auras. ¿De quién se va a inscribir en la batalla de auras? Si quieren flamear, demuestren quién tiene la mejor aura. No te pases de lanza. Y ahí, hoy, todavía tienen chance de inscribirse. Ay. ¿Qué, de casualidad? Habrá un premio especial, Fofo. ¿Sí le van a dar su trofeo a los ganadores? Una bola de zapes deben darles. Por aquí dice Fortnum Blondes versión reggae. What's up? Buena, ahorita la ponemos. Y Shakira siempre la siente dura. Tiempo atrás. Ya la viene sintiendo dura. Es que sí está terrible la situación, la verdad. Terrible. Vibra positiva para. Aquí, ya pues están buscando una solución. Positiva para todo. La veo así embotellada. Esa solución la veo embotellada. Espumosa. Y así refrescante. Por lo menos para pasar este calor, ¿verdad? La verdad es que sí. La neta, dice, pues salud. Saludcita. Pero no te vaya a hacer mal. Y la botana. 983-83-23-88-85. Número en cabina 983-83-23-38-85.
1: Vibra positiva para toda mi gente.
2: Que el que gane la batalla de aura se va a llevar un kilo de moronga de la negra a su casa. De esa que se entierra para cocinar. Ese es el premio mayor. Pues ahí te encargo una rolita, ¿no? Jerusalén. Digo, si puedes, 4-1.
0: Ahorita la buscamos. Ya te inscribiste seguramente, ¿verdad, Fofo? Bueno, ahí está. El premio mayor. Y también regalarán un kit completo de collazos. Motívense. Motivado.
3: Hola, Chaparrín Colorado. Buenas tardes.
0: Chaparrín Colorado.
3: A ver si puedes complacer con la de Buffalo Soldier. Para fumar esa 40.
0: Ya debes estar fumando eso. Ya estás afectado. Chaparrín Colorado. Ya te la fumó verde. Con cocos y palos.

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0: son las 2 de la tarde con 33 minutos. Seguimos con más en este tu espacio.
1: Va para todo.
0: Reggae, reguecito. Aquí me están preguntando que en qué consiste ese concurso.
1: Vibra positiva para todo.
0: ¿Alguien le puede dar la base? ¿Pueden compartir las bases a este muchacho que quiere saber en qué consiste ese concurso? Dice, en quien tira el flamazo más grande. Fofo, compártele la base. Para que sepa de qué se va a tratar. Gallito, yo dono una arpilla. Estaba que se motiven. Para que se motiven, ahorita van a dar también una arpilla de chile. Sí. Y una de camote. Ahí está.
2: Quiero escribirme para la rifa que vas a hacer para el camote endulzado, gallito. Inscríbeme, porfa.
0: No, espérate. Primero. Tú vas a ser el encargado de amenizar ese concurso de flameadores.
1: Mi gente, yeah.
0: Tienes que dar un recital de flautín. Digo que sabemos que tú eres especialista.
1: No.
0: Ya nos dijeron. Especialista en flautas. Ya después vemos lo del camote en dulzas. Digo, en dulce. Dice por aquí, yo voy por el kit de collazos.
1: Nunca dejes.
0: Apártenmelos.
1: Que domine, no
0: sé que voy a ganar. Esas hojas de guarumo le hace mal a los albañiles. Están todos idiotas ya. Los albañiles no se han reportado. ¿Cómo sabe que es un albañil el que mandó mensaje hace rato diciendo que el chilindrín colorado?
3: Leito, esas hojas de guarumo que se echan la Shakira le hacen hablar puras cosas incoherentes. Ahorita no estás en las gruperísimas, ¿cómo lo ves?
0: Es el Shakira.
1: Vibra positiva.
0: Ya se fumó hasta la semilla del chile. Tremendo, Shakira.

0: Buenas tardes, Goyito. Buenas tardes, unos saluditos para Paltita Moncajete. Dicen que eres un par de collazos de tu parte. Salúdalos al 1243.
1: 1243, Paltita de Moncajete. Inscrito. Ahorita ya. Listo, está hecho el registro para la batalla de flameadores.
2: La positiva para toda mi gente. Yeah, no.
1: Él quiere el kit completo de collazos.

0: Ok, ok. Dice que posiblemente también haya un premio de consolación.
1: Nunca dejes que la...
0: Para el cuarto lugar, premio de consolación. Todavía está por definirse.
1: Pienso en vos.
0: ¿Hay alguien que quiera donar algo a la causa para estos muchachos que se la van a rifar al rato en ese torneo de flameadores?
1: No, no, vibra positiva para toda mi gente.
0: Vibra, que hablen ahora o callen para siempre. De una vez.
1: Vibra positiva.
0: Hay algunos que no van a poder competir en este torneo de flameadores. Porque en especial es una bola de taxistas, me dijeron, es un grupo de taxistas que se están preparando para una pelea que van a tener en diciembre. ¿Qué nos dijeron? Sí, que vayan en el famosísimo parque ese que queda en casa de su hijo, eso. Donde ultrajaron a Tarzán.
1: Y no me pude resistir.
0: Tan lejísimos queda eso. Pero ahí que van a pelear en diciembre. Una bola de taxistas.
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0: No sé si ya se enteraron.
1: Puedo controlar.
0: Una bola de taxistas 4-1. Van a pelear, ya se están armando las peleas de 4-1.
1: Pienso en vos.
0: ¡Vámonos con música, música, maestro! ¡Grandísimo Bob Marley! ¡Reggae!

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0: Ya son las 2 de la tarde con 49 minutos. 2:49. Ya en la recta final de este espacio. Agradezco a toda la bandera chida que nos está acompañando en este San Lunes. Saludos al buen Omar, que luego nos acompaña de Ciudades de México. Ahí desde Ciudad de México nos está escuchando. El buen Omar Vargas, le mandamos un saludote al carnal. Un saludo también para el buen paisano René, que también es otro carnalito que siempre nos está acompañando desde Carolina del Norte mientras anda ahí chambeando. Que ya quedó negro, negro. Pero no se emocionen porque ni es beliceño ni es africano. Es un negro empolvado. Nada más. Ya quedó negro de tanto polvo. Hijo de su. Parece Memín Pingüín. Dice para aquí, Gallito, excelente. El lunes desde las Carolinas. Puedes poner algo del Caligaris. Y yo coopero con el premio. Daré pescado del canal de Zaragoza. Al 2x1. Órale. Del Tamha. ¿Cómo dice Tamna? Tamha. Está aquí frente a Tamalcap. Es el agujero más grande, más profundo. Está ahí en la bahía. Positiva. Así que también, si quieren. Gente, yeah. Si quieren, igual, ¿verdad? Le podemos dar un pescado del hoyo. De ahí de Tamha.
1: Vibra positiva para todo.
0: Dice por acá, como un premio de consolación.
1: Positiva para todo.
0: Le vamos a dar la que vibra positiva. O sea, la mejor rolita de reggae. Ah, está bien. Muy bien.
1: Muchas cosas en tu vida, hermano.
0: Consolación.
1: Nunca dejes.
0: Yo dono un costal de yuca y macal. A ver qué pasó aquí con el buen Shakira. Shakira va a estar amenizando el medio tiempo de esa batalla de flameadores.
1: La positiva para toda mi gente. No.
0: No sé si Shakira quiere regalar algo de ahí de su negocio, de su estética y salón de spa que tienen en Calderitas, Lascano y el Reno. No sé. Alguien que quiera que le ponga las uñas.
2: Y a mí me encanta mucho la fruta esa. Gallito. Los wibis están.
0: ¿Te gusta dar wibis?
2: Así helados, mi hermano, tan sabrosos. Están sabrosos los wibis.
0: ¿Estás loco, Shakira? ¿Qué wibis? ¿Qué? Te digo. Seguramente un rambután fue lo que se despachó Shakira, ¿sabes? Así todo peludo ese rambután. Den algo bueno de premio de consolación. Shakira ya pidió que le traigan pescado del canal. Ya está sintiendo tan dura el Shakira que ya no le alcanza. Ni para el chichibé. Por renovación de equipo, la directiva de Taxi Bahía donaremos 10 premios de consolación tamaño extra grande. Con buena vibra. Y ya nos llegarán pronto. Se van a sacrificar por ustedes. Mira. Le va a regalar, hombre. Como dicen, se quitan el pan de la boca para dárselo a otro.
1: Vibra positiva para toda mi gente.
0: Yo digo que un premio así de consolación.
1: Vibra positiva.
0: Creo que sería bueno.
1: Toda mi gente.
0: Un cuarto, ¿verdad? Un cuarto de bronga.
1: Mi gente.
0: Aunque sea, sí.
1: Vibra positiva para toda mi gente.
0: Es lo que hay.

0: Ahí está. Para el show de medio tiempo, no solamente estará amenizando Shakira, también habrá show de Huehuenche. Perfecto, show de Huehuenche, medio tiempo. ¡Hombre, qué chula! Hijo, es el señor del sol. El hijo del sol. El Huehuenche.
1: ¿Qué onda, así callito con el Shakira? ¿Cómo que te pidió las nieves de enero? De veras, no está viendo el horario que tienes. De veras, cae más mal.
0: Está drogado, estamos
1: igual. Mejor pon la de la ballena sorda, porfa, sale. Ese chavo cae más mal.
0: La ballena sorda. Es la ballena muda.

0: Vibra
1: positivo. Bueno, Mar. Está bueno, Gallito. Saluditos. Dios te bendiga, hermano. Estamos comiendo unos kiwis aquí enfrente.
2: Mar.
1: ¿Con Ale?
2: No, no, no
1: se puede decir. De queso de bola.
2: No. Chao.
1: Cuando puedas, cómpralo. Ven enfrente del Gonalep, en el paso peatonal. Métele por un chile habanero para morder.
2: Ay, se sentaron a disfrutar sus kiwis, ¿verdad? Muy bueno. Los kiwis, chao. No, muchachos, te voy a decir algo, la neta. Qué coincidencia. Porque hoy, eso desayuné. Dos kiwis.
3: Siempre te hago caso, Néstor. Sabes muy bien que soy un tipo honesto.
2: No digas moronga en voz alta, te pueden asaltar. Así es cierto. Es verdad, es verdad.
3: Y yo pienso en vos.
2: Sí, ahí está, hay que tener mucho cuidado. Van a un robamoronga.
3: Pienso en vos.
2: Sí, sí, sí, está, pero terrible la situación. Está abusando de los carniceros. Buenas tardes, mi estimado Rooster. Muchas gracias por esos saludos, amigo. Igualmente, saludos cordiales. Excelente programación, como siempre, bro. Gran inicio de semana, carnalito. Bueno, Mar Vargas, viejón. Este carnal no defrauda. Buenísima onda. No se había reportado, pero sé que está escuchando. Carnal, la mejor de las vibras, mi hermano.
0: Vibra.
2: Toda esa banda chida de Ciudad de México. Vibra. Éxito, carnal, éxito.
3: A toda mi gente. Vibra positiva para toda mi gente. Yeah.
2: También el reno estará amenizando el show de medio tiempo, el concurso de flameadores. Yeah. Show de travesti.
4: Gallito, disculpa, no pases mi mensaje. ¿No? Me confundí, es kiwi. Es la fruta kiwi.
3: De algo que quiero decir, que pasé por un lugar.
2: Ya se quemó, ¿verdad?
3: De resistir.
2: Ya se quemó. En los guauis. Pero es kiwi. No es guauis. Dices moronga tres veces seguidas, el riquique se te aparece.
5: Ponlo en tanote, Gallito, ponlo en tanote para los que se vayan apuntando, para que no se te olvide.
3: Pienso en vos.
2: Sí, no, el tolete lo van a tener los polis al rato. Al que se quiera pasar de lanza le van a dar un toletazo, ¿eh? Así que abusados, muchachos. Todo con respeto, todo con medida. Y no vayan a estar ahí queriendo hacer de las suyas. Porque tiene que reinar el orden. Por favor. No vayan a estar haciendo desmanes.
3: Positiva para toda mi gente.
2: Van a estar cuidando también, van a estar cuidando los premios, porque
3: toda la noche,
2: hombre, nunca falta, ¿verdad?, que pueda aparecer el robamorongas.
3: Lo que quiero decir, que
2: también se lleve los camotes, la yuca, la arpilla de chile también que van a regalar.
3: Soy un tipo honesto, pero a veces
2: se puede dar mamey, dice
3: Gui. Y no me puedo controlar. Y yo,
2: este ya se pasó, en serio. Se pasó de lanza. Se te aparece con cuchillo y tenedor en las manos. Bueno. Yo me inscribiría, pero no hay mamelucos. Pues sí. Dice, para poder dormir bien a gusto. Como quisiera un mameluco, aunque sea una pijama. Salucita, gata, salucita.
3: Vibra positiva para toda mi gente.
2: Que si hay kiwis de camote, preguntan.
3: Vibra positiva.
2: No manches.
3: No,
2: de yuca, sí hay.

0: Ok. Como están hablando de alimentos y de arte culinaria, aquí están ya haciendo donaciones también.
1: Me van a dar unas pellizcadas de coliflor, ahorita para la premio de consolación.
0: Ahí está.
2: Vibra positiva para
0: ti. Sí, porque esta situación, algunos tienen mucha hambre.
2: Vibra positiva para
0: Ya nos vamos, me les voy. Gracias por haberme acompañado, carnales. Buena onda, buena vibra. Buena compañía.
2: Te quiero decir que pasé por un lugar y no me pude resistir. Siempre te hago caso, honesto. Y sabes muy bien que soy un tipo honesto.
0: Bueno, nos escuchamos mañana. Si Diosito decide regalarme más vida, aquí estaremos de nueva cuenta mañana martes. No te cases ni te embarques, ni de tu Miami te apartes, dice por ahí. Mil gracias. Y al rato a ver quién se lleva ese trofeo, ese premio mayor. Mucha suerte. Que gane el mejor.

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Exactamente, exactamente las 3 de la tarde con 8 minutos. Ya continuamos con la diversión, continúa a través de Sol Estéreo. Tenemos las gruperísimas a continuación, después de escuchar una hora del reggae music, lo mejor del reggae music, reggae, ska, rock y un poquito de todo. Ya despedimos al Gallito Maldonado, que llegó la hora del relax, del descanso, la hora del pipirín, la hora más sabrosa. Para los que están almorzando, buen provechito. Hay gente que almuerza pues como a esta hora, a las 3 de la tarde. Buen provechito para todos ustedes y nosotros continuamos con la diversión. Ya sabes, puedes seguir marcando 983-83-238-85, directo a cabina, 983-83-238-85, directo al WhatsApp, al WhatsApp oficial de los saludos. Y aquí está la agrupación Cariño. Esto se llama Espero que te acuerdes de mí. Bienvenidos a las gruperísimas.

0: 3:16 es la hora exacta.
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0: Exactamente, exactamente las 3 de la tarde, 18 minutos ya. Vamos a continuar por acá, dice mensajitos. Jorginho de un nacimiento, saludos desde las Carolinas. ¿Me puedes poner una canción de la derrota con Vicente Fernández? Excelente, excelente arranque de la semana, excelente lunes. Ok, Vicente Fernández, que se llama La Derrota. La Derrota, excelente para todos nuestros paisas. Allá en las Carolinas, Carolina del Norte, Carolina del Sur, igual para todos los de ahí, para todos los paisanos que están trabajando allá en la... Están troquelando los verdes, los dolarucos.
1: Y goza melodía.
0: Órale, una de Chente Fernández. Jejeje, jejeje. Buenas tardes, Chaparrín Colorado. ¿Puedes poner la canción de Felipe Arriaga? Soy bandolero, por favor, amigo Chaparrín. Bendiciones del Todopoderoso para ti, para los tuyos. Aquí correteando la chuleta en el taxi 1495, dándole a los 400, amigo.

0: Por acá más mensajitos. Buenas tardes, Georgie. ¿Me puedes poner una rolita de La Tracalosa, la de San Lunes? La Tracalosa. Bueno, esa sí va como anillo al dedo, carnalito. La Tracalosa, San Lunes. Ok. Para todos aquellos que se gastaron la quincena y no se arrepienten. Gracias. Buen lunes, dice el mensajito. Vamos a ver qué nos dice el Sharkis, el Sharky.
1: Excelente tarde, Georgino. A ver si se pudiera la de Chilino, las nieves de enero. Te escuchamos acá desde los Chetumales del Sur. Acá te estamos escuchando desde los Chetumales del Sur. No son las Carolinas, pero estamos en los Chetumales del Sur. Saluditos a todos desde acá.
0: Órale, órale, saludos al Shaq, al Sharky. Ella no es Shakiras, es el Sharkis. El Sharkis. El tiburón. El tiburón. Buenas tardes, serías tan amable. La canción de Chalino Sánchez, Las Nieves de Enero, y si hay chance, la del libro abierto, gracias. Y feliz, yo no te digo feliz lunes, te digo feliz Navidad, pulpo. Oh, oh, oh, oh. Feliz Navidad, pulpo. Oh,
2: oh, oh, oh. Una famosa persona, todos la conocen con el apodo de Chona.
0: Ok, la ventaja es que ya me pidieron esa de las nieves de enero, nieve de coco, o si no, la de libro abierto. ¿Libro abierto? ¿O libros tontos? Libro abierto. Libros tontos, libro abierto. Debe ser libros tontos, porque esa de libro abierto, ¿no? No existe.
2: Bravo, bravo.
0: Hola, Georgie, buenas tardes, buen lunes. Ponme una canción que se llama, ¿por qué? Se llama Amor Prohibido. Es de Brindis, ¿ok? Amor Prohibido. Ok, saludos. Salúdame al Mole Negro. Saludos al Mole Negro. A ver, permíteme. Permíteme un segundo porque me entró otra llamada por acá. Otro mensajito de este Laredo. Otro mensaje.
3: Libro abierto, creo que es de Los Ángeles Negros.
4: Amor Prohibido.
3: Pasteles verdes por allá.
4: Brindis.
3: Búscame.
0: Okay. Ok, me dicen que sí existe el libro abierto. Bueno, ok, ahorita lo checamos. Ahorita checamos. Saludos al Picapiedra. Saludos al Picaflor, al Picapiedra.

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0: Ay, ay, ay, se me alocó el soca, muchachos. Vamos a continuar. Vamos a continuar con más de las gruperísimas, de las gruperísimas por acá. Siguen llegando mensajitos, muchos mensajitos. Vamos a ver qué dicen. Vamos a ver qué dice el auditorio por acá. Ay. A ver, ese para el gallito ya está en su casa durmiendo, déjenlo tranquilo. Chamacos, a ver.
1: Georgino Don Nacimiento, sí está la de libro abierto. Libro abierto, escríbeme que te necesito. Así dice esa rola. El Sharky, le queda bien porque es un depredador sensual ese 12. Él y Reno son unos maníacos.
0: Sí le queda, ¿verdad? Sí le queda el Sharky. Ese es como un tiburón. Como un tiburón que come sobras, de todo come, de todo se... Todo se lo lleva a la boca este Sharky. Ok. Vamos a ver, siguen llegando los mensajitos.
2: Deja de estar tocando esa la cosa, solo echas a perder la música tú, Puswinic.
0: Deja de estar tocando tus latas. Aquí está el soca, aquí está. Deja de tocar tus latas, dice Radio Latas. Vamos a ver qué más tenemos por acá. ¿Qué tal, Chaparrín Colorado? Podrías poner Jinetes en el Cielo. Muchísimas gracias. Ah, me dice, hasta me la cantaron. Sí, sí, existe la de libro abierto. La vamos a poner, claro que sí. Y ahora me piden Jinetes en el Cielo. Perfecto. Esa de Jinetes es como... Es como una instrumental, pero está bonita, está bien chida la rola. Órale, ahí está el soca, para los que preguntaban por el soca.
3: Amigo, tu amigo guarapo, échame una cancioncita por allá si te llega mi mensaje, brother. Shakiras es el mariposo más grande chetumaleño que ha existido. Échame Amor de los Dos con Vicente Fernández aquí para Guarapo, 351 TX. Dale, compañito, gracias.

0: Órale, saludos al guarapín, guarapón, al guarapo que pidió su rolita. Amor de los dos. Taxi 351, saludos al guarapo, igual que anda. Anda violento en las 400.
1: Contaré la historia de una famosa persona.
0: Sé mi amigo Chaparrón Colorado, mi distinguido y fino amigo, pon una canción, porfis, la de la vaca vieja, gracias.

0: baila.
1: Vámonos recio con esta canción, con este temita de Felipe Arriaga, el bandolero. Soy bandolero y nada más.
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1: Y aquí está la tracalosa de Monterrey. Hoy es San Lunes.

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0: Ya regresamos, mi gente. Vamos a ver qué dice el auditorio de este lado, que siguen llegando los mensajitos.
1: Vaya, hasta que saliste, guarapo. Oye, se te olvidó tu boxer acá en la casa. Con eso que saliste rápido porque llegó el reno y las cano. Te fuiste así, solo te pusiste tu shorts y se te olvidó tu boxer. A ver si vienes a buscarlo porque saliste bien asustado, guarapo. Dejó acá el guarapo. ¿Cómo ve, Jorginho? Hasta su diadema y sus chipis dejó acá el guarapo. Pero pues, ¿quién le manda? ¿Quién le manda? Ya ves, por estar allá sancochando a Lascano con José, el de Cayo Creek, olvidó todo eso. Pero pues bueno, ya puedes ir, guarapo. Anda en la estética, Lascano y Reno. Está poniendo uñas. Puedes llegar con confianza.
2: Y goza, me lo diga.
0: Allá está el Sharkies, bien traviesa la Sharkies. Vamos a continuar. Y aquí me piden esta rolita, Nieve de Coco, Nieves de Enero, con Chalino Sánchez.

0: Y nos vamos con otra petición musical. Aquí está Gerardo Reyes. Ah, sí, cierto, sí existe la rola. Libro abierto.
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0: Vámonos con este temita que les comentaba hace un rato, así algo instrumental muy, muy chido. God's Riders in the Sky, con los babies, jinetes en el cielo.
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Y ya nos vamos, mi gente, se acabó el espacio, se nos acabó el espacio, variedades, se nos acabó el tiempo, pero vamos a despedir con este tema. Me quedaron algunas que, pues, por cuestiones de tiempo no podemos extendernos más. Nos vamos a despedir con Los Aragón, un temita que logró entrar a través de las gruperísimas. Nos despedimos con la vaca, la misma vaca. No, esta es la vaca vieja con Los Aragón.

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0: 4 de la tarde con 15 minutos es la hora exacta.
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1: Si estoy tomando, es porque estoy echando alcohol a las heridas que por dentro estoy curando.
2: 4:34 minutos.

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3: ¿Qué tal? Excelente tarde, un gusto saludarles. Lo hace su amigo y servidor Gonzalo Hermosillo en este lunes 17 de agosto ya, en donde, bueno, pues lamentablemente hoy una doble tragedia enlutó este lunes a la zona maya de Quintana Roo, en la carretera estatal de Siupchet y Josuco. Hubo un lamentable accidente en donde un joven de 23 años pierde la vida horas más tarde en la carretera federal 307, en este tramo de Felipe Carrillo Puerto Humay. Otro violento choque se llevó la vida de Paoli Pereira Maldonado, quien fuera la primera mujer en llegar a la presidencia municipal de Felipe Carrillo Puerto, una joven talentosa, una mujer que deja en Lonfardá a dos niñas, quedan huérfanas estas niñas, también su marido, y bueno, tristemente también en este momento se está debatiendo entre la vida y la muerte un familiar de ella que venía manejando, es Francisco Chito Pereira, así lo conocían, así era el mote que tenía, y bueno, de esto le estaré dando cuenta un poco más adelante. Antes le pongo los audios de lo que hoy es noticia.
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5: Nos ha instruido la presidenta que todos los maestros y maestras, adelante por favor, opinen sobre la presencia de dispositivos digitales en las escuelas.
6: Lo dije repetidamente. Sé por qué a algunos les cuesta tanto comprenderlo. Así que déjeme repetirlo otra vez. Una visa no es un título, no es un derecho constitucional. Es un permiso para entrar a nuestro país.
7: Pues ojalá no sea porque si hay ya tentaciones de disputas de poder y con esta anticipación, pues entonces nos espera un año muy difícil. Ojalá se dispersen.
8: La verdad es que la gente está cansada de los partidos políticos, de la vieja política, y que no debemos de equivocarnos en ese sentido. Le mandamos un saludo a Gustavo Miranda. Nosotros abrimos las puertas para la sociedad, para los ciudadanos.
3: Y bueno, entrando de lleno a la información, este fin de semana la presidenta de México, Claudia Sheinbaum, restó de alguna manera importancia a esa revocación de la visa norteamericana a Andy López Beltrán. Estuvo de gira en Tamaulipas y ahí mismo, delante de militantes del partido Morena, la presidenta dijo que una visa no hace a un hombre.
9: En saber que una visa no define una persona.

0: visa es para entrar a un país. O sea, es para entrar a otro país. Nada más que en México, la convicción nos dice que el pueblo manda. En México no hay nadie que mande más que el pueblo de México.
1: Pues ahí está lo que dijo este fin de semana la presidenta Claudia Sheinbaum, y continúa politizando una visa que es a una persona, no a una nación, pero bueno, así la postura de la mandataria. Y después de esto también en la Casa Blanca, a través de su jefe de Estado, Marco Rubio, habría dado un mensaje más que contundente, y vuelven a repetir el motivo por el cual los Estados Unidos le retiran visas a los ciudadanos que tratan de ingresar a su país. Así lo explicó uno de los hombres más cercanos al presidente Donald Trump.
2: Lo dije repetidamente. Sé porque a algunos se les cuesta tanto comprenderlo. Así que déjeme repetirlo otra vez. Una visa no es un título, no es un derecho constitucional. Es un permiso para entrar a nuestro país como visitante. Si entras a nuestro país como visitante, ya sea como estudiante, turista, periodista o lo que quieras ser, y realizas actividades que van en contra del interés nacional o de la seguridad nacional de Estados Unidos, te quitaremos la visa. De hecho, si supiéramos que ibas a hacerlo, probablemente no te la habríamos otorgado.
1: No, en ese mismo contexto, obviamente los partidos de oposición, en este caso el Partido de Acción Nacional, ha llevado agua a su molino. Durante una gira de trabajo, este polémico legislador panista Federico Doring habló que deben de fincarle responsabilidades al hijo del expresidente Andrés Manuel López Obrador. Incluso fue más allá de solicitarle a la Fiscalía General de la República una carpeta de investigación. En tanto, a la Unidad de Inteligencia Financiera también le solicitan la cancelación o por lo menos paralizar sus cuentas. Así lo dijo este panista.
3: El PAN exige investigar a Andrés Manuel López Beltrán tras la cancelación de su visa estadounidense. El partido incluso pidió congelar sus cuentas y abrir una investigación por presuntos vínculos con el huachicol fiscal.
4: Que de oficio la Fiscalía General de la República, como ha hecho en otras ocasiones con políticos de oposición sin sustento alguno, pero en esta ocasión sí lo hay, abra una carpeta de investigación y habrá una línea de indagatoria y de pesquisa por los hechos delictivos que acabamos de mencionar, que repito cuáles son. El nombre de Andy aparece en el expediente filtrado de huachicol fiscal. El cateo de las oficinas de los socios de Amílcar Olán y la red de tráfico de influencias que tejió durante el gobierno de Andrés Manuel López Obrador.
3: En conferencia, el vocero panista Jorge Triana aseguró que el nombre de López Beltrán aparece en expedientes relacionados con el caso de los hermanos Farías, investigados por presunto contrabando de combustible. Triana también mencionó el cateo a oficinas de Amílcar Olán, empresario señalado por su cercanía con el hijo de AMLO. El PAN quiere que López Beltrán haga público el documento con el que Estados Unidos le notificó la revocación de su visa, con el argumento de que ahí deberían aparecer las razones de la decisión. Además, pidió a la UIF congelar preventivamente sus cuentas y las de su círculo cercano. Triana exigió además que la FGR abra una carpeta de investigación por presunto huachicol fiscal y una posible red de tráfico de influencias. El PAN exige que López Beltrán reciba el mismo trato que se ha dado en otros casos de políticos de oposición y que las autoridades investiguen de inmediato. López Beltrán ha rechazado estar involucrado en actividades delictivas y sostiene que el retiro de su visa tiene un trasfondo político. Informó para En Punto 97.7, Angélica Muñoz.
1: Y en más información le comento que más de 1,000,000 de maestros van a participar el 24 y 25 de agosto en una consulta sobre el uso de dispositivos digitales en las escuelas durante el Consejo Técnico Intensivo. Esto lo dio a conocer el propio titular de la Secretaría de Educación en México, Mario Delgado.
5: Queremos anunciar que el próximo 24 y 25 de agosto, durante la semana del Consejo Técnico Intensivo, que es cuando regresan los maestros una semana antes de clases para preparar el siguiente ciclo escolar, nos ha instruido la presidenta que todos los maestros y maestras, adelante por favor, opinen sobre la presencia de dispositivos digitales en las escuelas. Entonces estamos listos ya con estos trabajos. Será el 24 y 25 de agosto. Van a participar más de 1,000,000 de maestros en más de 200,000 escuelas en todas las entidades federativas.
1: En este mismo contexto, la presidenta de la República vuelve a explicar del por qué su gobierno trata de regular en México los teléfonos celulares. Así lo explicó la mandataria federal.
6: Como lo mencionó Mario, el siguiente paso que vamos a dar, además de seguir con estos temas en la mañanera, es que en los consejos técnicos de las escuelas se debata sobre el uso particularmente de teléfonos celulares en las escuelas. Para ir primero sobre este tema, ya 16 estados de la República ya lo tienen regulado y el objetivo es poderlo regular en todo el país. Pero vamos a preguntarle primero a las maestras, a los maestros, cuál es su opinión. Y también ellos evidentemente tienen mucho contacto con padres y madres de familia.
1: Y bueno, en más información de corte nacional, la que habló este fin de semana fuerte y claro fue esta polémica magistrada del Poder Judicial de México, hablo de Lenia Batres. Ella dio a conocer que sus compañeros de alguna manera tratan de hacerle un complot para no llegar a presidir justamente la Suprema Corte de Justicia de la Nación en México por parte de Lenia Batres. Mencionó que abajo de esto hay un trasfondo, porque los nuevos ministros pretenden para el próximo ejercicio fiscal tener un aumento de poco más de 6,000,000,000 de pesos y con ello tener de nueva cuenta las prestaciones de seguros médicos, de tener otras canonjías que aparentemente les habrían quitado cuando llegaron al poder. Así lo explicó la ministra Lenia Batres.
7: Ahora nosotros no estamos ahorita, no vamos a elegir por primera vez presidente, pues ya tenemos un presidente y ya hay un mecanismo que venimos utilizando. Entonces ojalá no sea porque si hay ya tentaciones de disputas de poder y con esta anticipación, pues entonces nos espera un año muy difícil. Ojalá se dispersen esos objetivos, esas intenciones, esas ambiciones o estos golpes de mano anticipadísimos y podamos tener una convivencia honesta, una discusión jurídica viable porque lo merece.
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9: La Suprema Corte acaba de confirmar que los jueces no podrán conceder suspensiones para desbloquear cuentas bancarias cuando el congelamiento haya sido ordenado por la Unidad de Inteligencia Financiera. Entonces, si la UIF considera que existe el riesgo de facilitar operaciones con recursos de procedencia ilícita o afectar la economía nacional, el Estado puede actuar frente al ciudadano. La lucha contra el lavado de dinero.

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3: Sí. Y bien, y le informo que lamentablemente este fin de semana estuvo más que accidentado en la zona turística de Cancún. El fin de semana, este hijo de este polémico personaje, Gianluca Arcuri, quien murió en el 2024, fallece este hombre el 14 de junio, para ser preciso, le estaba cumpliendo una condena de poco más de 94 años de prisión. Y tristemente su hijo pierde la vida en la zona hotelera. Primeramente se mencionó que lo venían siguiendo y que por ello pierde el control la persona que venía conduciendo, él venía como acompañante. Y la fiscalía en ese momento anunció que estaban investigando ya ese trágico accidente.
4: La Fiscalía General del Estado de Quintana Roo investiga como homicidio culposo el fallecimiento de dos hombres ocurrido la noche del 14 de agosto en el kilómetro 20 del Boulevard Cuculcán, en la zona hotelera de Cancún. Una de las víctimas fue identificada como Jonathan Curry, hijo de Gianluca Curry. Ambos viajaban a bordo de una camioneta Cadillac Escalade conducida por JDRR. De acuerdo con reportes preliminares, los ocupantes del vehículo habrían tenido un percance con una unidad turística. Tras el incidente, el conductor de dicha unidad los habría perseguido hasta el kilómetro 20, donde la Escalade terminó impactándose contra varias palmeras.
5: Ya no, están allá adentro. Sí, amigo.
6: No me puedo acercar hasta que venga
5: bombero. Están adentro, los dos están inconscientes. Sí, es combustible, huele mucho a gas. Hay combustible, man. Sí, pero que se bajen porque como está tirando combustible.
6: Están inconscientes.
5: Pero por el combustible, Maidis.
4: Los dos ocupantes perdieron la vida prensados en el lugar. Al arribar, paramédicos y elementos del cuerpo de bomberos únicamente pudieron confirmar los decesos. La Fiscalía General del Estado informó que ya se abrió una carpeta de investigación para esclarecer los hechos y determinar responsabilidades. Las primeras indagatorias señalan que el exceso de velocidad habría sido la causa principal del accidente, aunque las autoridades continúan con las pesquisas. Informó para En Punto 97.7, Brenda Alvarado.
3: Y antes de pasar a más información de corte local, le quiero dar esta nota porque la verdad debería de ser un escándalo nacional y hoy tristemente hemos normalizado este tipo de notas. Que yo creo que en años anteriores esto hubiera conmocionado a muchísimas personas. En el estado de Puebla, de verdad es que las autoridades nos venden que todo va bajo control, que las cifras de la delincuencia van para abajo, y en los hechos, en este México de las cifras alegres, en este México crudo, en el México real, donde no aparecen las cifras maquilladas, le digo, en ese estado de Puebla, sucedió un hecho que debería de escandalizar a todo México. Un México entretenido con festivales, con ferias, con reality shows, televisivos que adormecen, por decirlo menos. Usted se imagina de qué estoy hablando. Y allí en Puebla, le digo, se suben

0: unos sujetos con pistola en mano, someten al camionero y le disparan a la gente ya sometida. Les estaban robando y como una señora se niega a darle el teléfono celular, estos malvivientes le disparan primeramente a la mujer, otro trata de intervenir, le dan otro disparo. Le digo, esto sucedió este fin de semana en Puebla. Y hoy, en lugar de tratar esto en la mañanera, de ver qué es lo que se va a hacer, los mecanismos que van a tomar los secretariados de seguridad pública, no, prefirieron hablar de la visa de Andy. Le voy a poner parte del audio de lo que sucedió este fin de semana allá en Puebla y cómo estos malvivientes entran y asaltan a personas que van en un autobús. ¿Cuánto más pueden llevar unas personas que utilizan el servicio público, el más económico? Eso fue lo que sucedió y eso fue lo que vivieron estos pasajeros de este camión de transporte público de Puebla. Les disparan a mansalva. Y le digo, en lugar de atender ese tipo de notas, no, es más interesante atender otras situaciones y de darnos a conocer las cifras alegres que quiere dar el gobierno federal. Pero bueno, ahí lo dejamos y finalmente usted tiene la mejor opinión. Y le decía que hoy fue un lunes gris, literalmente. Y eso fue para la zona maya porque murió una mujer que tuve la oportunidad de conocer hace algunos años. Murió Pauli Pereira en un accidente carretero esta mañana en esta carretera 307 que tantos accidentes se han registrado en los últimos días. Saliendo prácticamente de Felipe Carrillo Puerto, cerca de la curva de Humay, ahí fue donde tristemente es colisionada la camioneta en donde venía. Ella venía a cubrir un evento a la capital del estado. Ella se estaba desempeñando como directora del Instituto Tecnológico Superior y aparentemente en una plática que sostuve con lo que hoy le han llamado elementos de la Guardia Nacional División Caminos, y me estaban explicando que en ese tramo, en ese preciso momento en donde pierde la vida esta joven mujer, estaba lloviendo, pero fuerte. Y la camioneta trae un impacto en el costado izquierdo donde venía el conductor, precisamente porque hace una maniobra para evadir el golpe. No alcanza a hacerlo y tristemente es impactada la camioneta con un golpe brutal que le ocasiona que, pues ahora sí que Paola Pereira perdiera la vida prácticamente en el lugar de los hechos. En este momento se encuentra muy grave el chofer, que es un familiar de ella, y quien venía, le digo, manejando. En este momento estaban valorando los médicos para tratar de trasladarlo. Primero lo querían estabilizar para poderlo trasladar ya sea a la clínica de Playa del Carmen o a la de Cancún. Estaban justamente decidiendo esto en estos momentos, pero le digo, triste y lamentablemente pues pierde la vida en este accidente esta polémica mujer. Fue presidenta municipal del 2016 al 2018 por el Partido Revolucionario Institucional y después cuando quiso repetir pierde con Chacmés, pero era una mujer muy querida en Felipe Carrillo Puerto. Y le digo, yo tuve la oportunidad de entrevistarla y era una mujer entrona, una chava de la nueva, haciendo una nueva política. Ella traía muchos programas sociales que quería implementar en esta segunda oportunidad que estaba buscando para llegar a la presidencia municipal. Y le digo, tuve la oportunidad de entrevistarla y era lo que me decía: yo quiero llegar nuevamente a la presidencia municipal. hablar porque se me quedaron en el tintero muchas cosas que no pude cumplir cuando fui presidenta municipal la primera ocasión. Pero bueno, tristemente le damos esta nota.
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2: Código Rojo en Cancún. Ataque armado en coctelería deja un muerto y 3 heridos. Un ataque a balazos registrado la noche del domingo en la coctelería El Paisa, ubicada en la avenida Niños Héroes de la Supermanzana 228, dejó un saldo preliminar de una persona muerta y 3 heridas, entre ellas una menor de edad. Los disparos ocurrieron poco después de las 11 de la noche, cuando un sujeto ingresó al local y abrió fuego contra uno de los comensales, quien falleció a un costado de la entrada. Los proyectiles también impactaron a un mesero, a otro comensal y a una niña. Paramédicos trasladaron a los heridos al Hospital General, mientras elementos de la Guardia Nacional y otras corporaciones activaron el Código Rojo para intentar capturar a los agresores. Muere la cuarta víctima del ataque armado en la colonia Valle Verde de Cancún. Carlos Alberto, de 45 años y ocupación de albañil, falleció la madrugada de este domingo en el Hospital General a causa de las heridas que recibió en el ataque a balazos registrado el martes pasado en la colonia Valle Verde. Con su deceso, el saldo de víctimas mortales se elevó a 4. El ataque ocurrido frente a un domicilio señalado como punto de venta y consumo de drogas sobre el camino principal de la colonia, a unos 600 metros de la avenida José López Portillo. En el lugar murieron de inmediato Jesús N., de 46 años, originario de Chiapas, Martín N., de 58 años, de Guatemala, y Daniel N., de 56 años, de Chiapas, todos albañiles. Un quinto afectado, Carlos Mario, de 46 años y originario de Tabasco, quien es invidente, permanece bajo atención médica. Peritos localizaron 26 casquillos de diferentes calibres. Las investigaciones apuntan a un grupo criminal que busca el control de la venta de drogas en la zona. 2 motocicletas abandonadas por los agresores fueron aseguradas en el fraccionamiento La Joya. Más de 1.200 motos aseguradas en Cancún con el operativo Vidas en Movimiento. La Secretaría Municipal de Seguridad Ciudadana y Tránsito ha asegurado 1.206 motocicletas en lo que va de 2026 como parte del operativo Vidas en Movimiento, que acumula 81 jornadas de supervisión en distintas vialidades de la ciudad. Las revisiones detectan falta de documentación, ausencia de placas, incumplimiento en el uso del equipo de protección, desperfectos mecánicos e incluso unidades con reporte de robo, las cuales son puestas a disposición de la Fiscalía General del Estado. Los operativos se concentran en puntos de alta afluencia y zonas con quejas por exceso de velocidad, acrobacias o concentraciones de motociclistas. Participan elementos de tránsito y seguridad ciudadana, con apoyo de otras corporaciones cuando es necesario. El titular de la dependencia, Jaime Padilla Barrientos, informó que la estrategia continuará de forma permanente y exhortó a los conductores a circular con responsabilidad, usar protección adecuada y respetar las normas viales.
0: Bien, y antes de que se me pase esto, la verdad es de que este fin de semana estuve platicando con una colega periodista, Miriam Cham, quien se dio la tarea de ir a la Feria de Bacalar. Y la verdad lo que me plantea y lo que me dice es sumamente delicado. Están haciendo en esa famosa Feria de San Joaquín una publicidad engañosa. Y yo creo que si tanto dicen querer al pueblo y de estar con ellos, no deben de hacer ese tipo de situaciones. Me estaban comentando, y eso me consta porque fue uno de mis hijos, y llegaron a los juegos mecánicos de allá, y cuando llegan a subirse a algún juego mecánico en esa famosa feria de San Joaquín, pues los boletos valen 20 pesos. Y uno dice, ah, no, pues a todo dar. Si tengo 4 chamacos, pues me va a todo dar. No, aquí viene lo delicado y lo grave. La doble, hasta en eso cometen un doble juego. Resulta que cuando se van a subir a un juego, dicen, no, espérame, Usted para subirse a los carritos chocones utiliza 5 boletos de 20 pesos. Entonces ya no cuesta 20 pesos el juego, cuesta 100 pesos. Imagínese usted un trabajador del campo que llegue a la mentada feria de San Joaquín con 3 chamacos y que los chavitos les den ganas de subirse a ese juego, pues son 300 pesos por juego para él, siempre y cuando él y su mujer no coman ni hagan nada. Le digo que este tipo de cuestiones debería de ser regulada. ¿Quién controla a este presidente municipal y el ampón que tiene de tesorero? ¿Quién los controla a ellos? ¿Dónde van a parar esos recursos que recaban de todo ese gentío que llega y del pueblo? ¿Dónde acaban? No entregan cuentas claras. Se han robado la quinta y los mangos, y aquí se los hemos dicho. En los juegos infantiles los facturaron 1,000,000 pesos cuando costaban 350,000 pesos. Y ahora hasta con la feria, de verdad es que no tienen... Me iba a ganar el sentimiento ahorita y iba a decir una leperada. No, no tienen moral. Vamos a dejarlo de ese tamaño porque si no, nos corren de aquí. Pero bueno, ahí se lo paso al costo. Así de que si va a la feria, tenga cuidado, porque esa publicidad es engañosa. No valen 20 pesos los juegos. Son 5 boletos por cada juego. Entonces, en estricta condición, sale 100 pesos por juego por cada niño. Pero bueno, ahí dése la vuelta y de mí se va a acordar. Y pasando a más información, fíjese que la presidenta municipal de Playa del Carmen, Estefanía Mercado, dice que han tocado ya las puertas del gobierno federal porque ya no quieren más apagones.
3: Playa del Carmen invertirá en subestaciones eléctricas para reducir apagones. La alcaldesa Estefanía Mercado Asencio reconoció que el municipio está rebasado por la demanda eléctrica y anunció un proyecto conjunto con la CFE, el gobierno de Quintana Roo y desarrolladores de vivienda para construir y fortalecer nuevas subestaciones. El objetivo es que las obras estén listas hacia finales de 2026 y disminuyan de forma significativa los apagones.
4: Número uno, tuvimos una mesa con la gobernadora donde ya se especificó qué es lo que va a hacer la CFE en cada municipio para poder estar a la altura de lo que necesitamos. Número dos, tiene que entrar planeación. No podemos seguir creciendo si no tenemos inversiones en subestaciones nuevas. Ahí vamos a involucrar al sector empresarial. Los desarrolladores también van a participar en estas mesas de trabajo.
3: La CFE identificará las zonas prioritarias y el monto de la inversión será dado a conocer posteriormente por la gobernadora Mara Lezama. Informó para En Punto 97.7, Brenda Alvarado.
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0: Bien, y continuando con más información, triste y lamentablemente, Quintana Roo ha reportado un incremento en casos de influenza.
1: Quintana Roo ocupa el segundo lugar nacional en casos de influenza. Quintana Roo se ubica en el segundo lugar nacional por casos de influenza en la temporada interestacional 2026, con 57 contagios confirmados, que representan el 14,2% del total del país, además de una defunción por influenza A H3N2. Según el informe semanal de situación epidemiológica correspondiente a la semana 31, a nivel nacional se han registrado 401 casos y 8 muertes. Predomina el virus tipo B, seguido del AH3N2. Yucatán encabeza la lista con 104 casos. Juntos con Ciudad de México, Tabasco y San Luis Potosí, concentran el 58,9% de los contagios. En Benito Juárez, las enfermedades respiratorias han llegado a representar alrededor del 20% de las consultas médicas en las últimas semanas. El director municipal de salud, Héctor González, señaló que la mayoría de los casos detectados corresponden a rinovirus e influenza. La Secretaría de Salud mantiene el monitoreo, especialmente en niños pequeños y adultos mayores. Informó para En Punto 97.7, Brenda Alvarado.
2: Muchas notas en poco tiempo con la periodista Ligia Cobos para En Punto 97.7.
3: Profepa reporta estado crítico de salud de 9 delfines en Dolphin Discovery Ventura Park. La Procuraduría Federal de Protección al Ambiente, Profepa, informó que 9 delfines asegurados en el delfinario Dolphin Discovery Ventura Park se encuentran en estado crítico de salud, lo que ha impedido su traslado a corrales marinos. Desde mayo se trabaja en estabilizar sus signos vitales. Hasta el momento, solo 6 ejemplares son candidatos a iniciar la preparación para una eventual reubicación, proceso que tomaría varios meses. 3 de ellos, llamados con los nombres de Mincho, Soleil y Oceanía, presentan condiciones particularmente graves. Mincho padece un carcinoma sin protocolos de tratamiento autorizado. Los cetáceos, 7 machos y 2 hembras, la mayoría mayores de 30 años, fueron asegurados tras la clausura temporal del parque en octubre de 2025. Entre 2018 y 2025 se documentaron 16 muertes en el lugar. Profepa mantiene monitoreo diario y prioriza su estabilización antes de cualquier traslado. Sobreventa de vuelos causa caos en el aeropuerto de Cancún. La Profeco recibe hasta 40 quejas diarias. La sobreventa de boletos de avión genera constantes problemas en el Aeropuerto Internacional de Cancún. El módulo de la Procuraduría Federal del Consumidor en la Terminal 2 atiende en promedio hasta 40 quejas diarias de pasajeros afectados, cifra que puede superar las 100 personas durante los fines de semana. La mayoría de los casos involucra a aerolíneas nacionales y en menor medida extranjeras. Los viajeros quedan varados, sufren pérdidas económicas, algunos reportan más de 5,000 pesos y ven alterados sus planes de regreso. Profeco brinda apoyo para que las empresas reacomoden a los pasajeros en otros vuelos o realicen reembolsos. La dependencia exhortó a los afectados a acudir a sus módulos para gestionar conciliaciones por demoras, cancelaciones o problemas derivados del overbooking. Prevén disminución del recale de sargazo en Playa del Carmen. Una inversión adicional de 2,000 millones de pesos ejecutada por la Secretaría de Marina permitirá reforzar los trabajos contra el sargazo y se espera una disminución en su llegada a las costas de Playa del Carmen en las próximas semanas. Así lo adelantó la presidenta municipal, Estefanía Mercado Asencio, quien señaló que las acciones federales responden a las exigencias del sector privado ante la caída de la afluencia turística. Hasta ahora, en Quintana Roo se han retirado cerca de 110 mil toneladas de alga en este 2026. El plan reactiva el esquema de recolección en alta mar iniciado en 2019. Las autoridades estiman que el volumen de sargazo disminuya conforme avance la temporada de ciclones tropicales. Inicia hoy jornada de esterilización canina y felina en Chetumal. A partir de este lunes 17 y hasta el 19 de agosto, se realiza una jornada de esterilización canina y felina a bajo costo, dirigida exclusivamente para perros y gatos machos. La actividad, impulsada por el voluntariado denominado A Pata Suelta, por el colectivo Quibernus Quintana Roo Sur, por Beach Dog Rescue Costa Maya México y PECMIS, tiene una cuota de recuperación de 250 pesos por mascota e incluye un kit sorpresa. Los organizadores informan a los dueños de las mascotas que únicamente se brindará atención con cita previa. El objetivo es reducir la sobrepoblación, el abandono y el maltrato de animales en el sur de Quintana Roo. Los interesados pueden solicitar información o fichas al teléfono 983-154-0688. Los animales deben tener al menos 6 meses de edad, presentarse limpios y libres de parásitos, cumplir ayuno de 8 a 12 horas y llegar entre las 10 y 12 horas. En el caso de los perros, el requisito es que el máximo peso sea de 17 kilos y para los gatos es obligatorio que los lleven en caja transportadora.
0: Y hoy la gobernadora del estado, Mara Lezama, fíjense que se reunió con todos los trabajadores de la Secretaría de Salud que están en el área de vectores. Y la verdad es que esta área la tienen bien olvidada. Hoy la gobernadora pues festejó el día, hoy se lleva a cabo el día del vector, y estos hombres y mujeres son los que se meten literalmente a los pantanos a fumigar y tratar de combatir este mosco. Y la gobernadora del estado dio un mensaje justamente delante de ellos.
4: Hoy, este día, 17 de agosto, es el día de las y los trabajadores de vectores, que hacen un trabajo extraordinario. Realizan el control larvario, protegen la salud de todas y todos los quintanarroenses, previenen enfermedades que se contagian por vector, dengue, zika, chikungunya, paludismo, que además está erradicado. Se encargan de identificar zonas de riesgo con vigilancia entomológica. Eliminan los criaderos, hablan con la gente, van a las viviendas, a las escuelas, a los espacios públicos, y sus labores son permanentes.
0: Pues ahí está lo que dijo la gobernadora del estado. La verdad es que sí, doble felicitación aquí, porque vaya trabajo que traen. Y este fin de semana fue más que político. Llegó Alberto Álvarez May y dio un mensaje en donde encuera literalmente a José Luis Pech Vázquez. Este hombre trataba de quedarse y de quedarse, aun cuando ya había vencido el tiempo para que continuara como presidente estatal de este partido. Y no lo quería soltar. Y él decía en su momento que no iba a dar cabida a nadie, y mucho menos si estuvieron en otros partidos políticos. Hablo de este hombre que fue diputado presidente del Congreso del Estado cuando era del Partido Verde, Gustavo Miranda. Y Alberto Álvarez Maínez, en lugar de decir no lo queremos aquí, le abre literalmente la puerta y le dice pues un saludo especial para el amigo. No le cerró la puerta como lo hizo José Luis Pech Vázquez. Y más allá, deja entreabierto la posibilidad de que se convierta en el candidato a la gubernatura del estado por este partido político. Es parte de lo que dijo el presidente nacional de este partido.
5: La verdad es que la gente está cansada de los partidos políticos, de la vieja política, y que no debemos de equivocarnos en ese sentido. Le mandamos un saludo a Gustavo Miranda. Nosotros abrimos las puertas para la sociedad, para los ciudadanos, y vamos a ser muy claros. Vamos a apoyar a quienes estén mejor posicionados, a quienes tengan mejores condiciones para competir y que presenten un proyecto para Quintana Roo.
0: que dijo ese dirigente nacional, y creo que en donde no atinaron correctamente es a poner a Joaquín González Castro, que trae un historial que para qué le cuento. Fue uno de los integrantes del Consejo de la Judicatura en el Poder Judicial, y vaya que se aprovechó de todas las oportunidades que daban ahí, ¿eh? Hizo negocios al amparo del poder cuando quiso. Pero bueno, hoy es el presidente estatal de este partido político. Y bueno, cambiando de tema, en Playa del Carmen detuvieron una mujer que yo creo que también deberían de darse una vuelta aquí los ministeriales de la Fiscalía General del Estado, porque también hay explotación infantil, y sobre todo de estos niños que vienen de Chiapas. Los ponen a trabajar por horas, les pagan una bicoca y los tienen durmiendo en tipo de galeras. Esto fue lo que pasó en Playa del Carmen.
1: Detienen a joven por explotación laboral infantil en Playa del Carmen. Aseguran a tres menores. Una mujer de 18 años, identificada como Angélica N., fue detenida por el delito de trata de personas en su modalidad de explotación laboral infantil, informó este lunes la vicefiscal de la zona sur, Estela Noemí Labastida. La captura se realizó el 14 de agosto durante cuatro cateos en inmuebles de In-House, Villas del Sol Plus y la Región 01. En el operativo participaron la Policía de Investigación, Guardia Nacional, Secretaría de Marina, Policía Municipal y DIF Municipal. La investigación arrancó por una denuncia sobre tres adolescentes originarios de Chiapas, dos de 16 años y uno de 17, a quienes les ofrecieron trabajo, les retuvieron documentos y los alojaron en un inmueble. Realizaban labores de limpieza, lavado de utensilios y venta de elotes en el centro de Playa del Carmen, con jornadas de hasta 12 horas, de 13:00 a 1:00. La detenida obtenía entre 8,400 y 10,800 pesos por noche, mientras les pagaba montos inferiores a los legales. Un juez le impuso prisión preventiva justificada. En los cateos también se aseguraron triciclos, carritos de venta, celulares, documentos, libretas, bolsas con marihuana y un scooter con números de serie alterados. Los menores fueron trasladados a un lugar seguro, donde reciben atención médica y asistencia jurídica. Informó para En Punto 97.7, Brenda Alvarado.
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0: cuando quieras entrar.
1: Santa Úrsula. Avísame, Jorgito, avísame, por el amor de Dios.
0: No, ya estamos al aire desde hace 2 minutos.
1: Ya se fueron 3 notas aquí.
0: No, no, no. Con la presentación. ¿Cuánto llevas ya con la música, Jorge?
1: Valió cacahuate, Dios.
0: Y es que apenas tú no entras.
1: No, pues es que saco lo de que agárrame el micrófono, que tú ves y el otro, pues yo dije, bueno.
0: Así empiezan los lunes, ¿verdad? Así empiezan los lunes.
1: Bueno, pero ¿con qué terminan los viernes? Que esos son los más importantes. A que se sienta ahí cargado, que el patroncito paga. Bueno, pues vámonos con la información deportiva, mi ciudad González. Mucho de qué hablar, ¿no? Sobre todo, bueno, casos que de un atleta de tiro deportivo que fue acusado hace 1 año y medio por abuso deshonesto a una compañera y que, bueno, pues ya se llevó. Pues,
0: es una chava de su misma edad, ¿no? Para que vayamos contextualizando a las personas que nos están escuchando. Es un chavo que es deportista, está en tiro deportivo, como atinadamente comentas. La muchacha le pone una demanda por toqueteos indebidos, algo así.
1: Sí, sé que se tipifica, ¿no? El delito,
0: bueno,
1: una cosa es abuso sexual.
0: ¿Qué está pidiendo este muchacho?
1: Bueno, pues a final de cuentas, ya cuando el juez ya dictó el auto de no vinculación a proceso a favor de esta atleta, Saúl Laret Pechi, bueno, debido a que pues la fiscalía ya en el estado de Quintana Roo pues no presentó elementos de pruebas suficientes para sostener el presunto delito imputado. Bueno, tras 1 año y medio que decíamos que este muchacho estuvo pues camellando, se tuvo que quitar del deporte, tuvo...
0: Sí, perdió sus becas, perdió todo, ¿no? Por esta demanda. No,
1: de hecho, era uno de los... El 12º rankeado a nivel nacional, un atleta que, bueno, tenía futuro en este deporte, había ganado medallas de oro, ya estaba prácticamente la selección de esta disciplina, y todo fue opacado por esta acusación de esta compañera deportista de él, que, bueno, a final de cuentas, pues lo había acusado. Pues ya después de este fallo, pues obviamente, pues ya los abogados, el atleta, los padres de familia, pues dijeron, bueno, pues ahora qué, ¿quién me va a rehacer el tema, ¿no? Porque pues todo lo que ya perdió, el chavo va a una terapia psicológica, en fin, una serie de cuestiones, porque también era becado y le quitaron la beca. Lo que yo entiendo es la parte de la CODEC, ¿no? Que cuando hay una denuncia, es ese presunto de inocencia, sí,
0: es presunto culpable
1: hasta que se le demuestre lo contrario, o nadie inocente hasta que se demuestre lo contrario. A final de cuentas, la CODEC determinó que este atleta debería de alejarse de las instalaciones, que no podía entrenar con la selección.
0: O sea, se acabó su vida deportiva.
1: Se acabó todo.
0: Está ahorita bajo un proceso todavía, porque no ha terminado, en donde pudiera incluso ser juzgado por estos aparentes delitos.
1: Ya no está vinculado, ¿eh?
0: ¿Ya no?
1: Ya no está vinculado, ya la juez dijo no hay las pruebas suficientes para...
0: Pero pues ya le destrozaron la vida.
1: Pero es 1 año y medio. Sí, y a final de cuentas, este muchacho...
0: ¿Qué edad tiene?
1: 22, 23 años tiene este muchacho. Que bueno, pues ya para retomar...
0: Bueno, deportivamente, medio, porque de vida pues tiene todo un futuro.
1: Claro, o sea, eso se espera, ¿no? Que el muchacho pues se pare en estas condiciones. Pero ya Gonzalo, ya dijeron, pues bueno, nosotros... ¿Lo tienes tú o lo de aquí de este lado? Ya ellos ya hicieron su rueda de prensa, ya manifestaron la posesión en el sentido...
0: ¿Y ahora qué pretenden demandar a la fiscalía?
1: Van a demandar a la fiscalía. Van a demandar a la CODEC, van a intentar pues rescatar, sí,
0: para resarcir el daño.
1: Tema económico, exacto. Pero ¿qué te parece, Gonzalo? Pues más que lo diga uno, que lo diga este atleta. A ver qué parte de lo que está viviendo en este mundo.
2: La división del deporte, sin respetar mi principio de presunción de inocencia, me alejó tanto a mí como a mi entrenador de las prácticas y competencias, perdiendo de esta manera mis becas, mis apoyos y patrocinios que con tanto esfuerzo y sacrificio me habían ganado. Durante todo este año 2025, la fiscal no hizo absolutamente nada. No preguntó, no investigó, no entrevistó a las personas que iban viajando junto con nosotros en esa camioneta ese día. Tampoco pidieron informes a la Comisión del Deporte. Y fue hasta después de 1 año que entrevistaron a su entrenadora de esta persona, siendo que esta entrenadora ni siquiera estaba en ese viaje con nosotros.
0: Y sí, ha acaparado últimamente los... algunos posts que están circulando en Facebook, y bueno, habrá que esperar si realmente meten la demanda en contra de la fiscalía. Ahí se va a enfrentar contra el Estado, y la verdad es que es casi imposible que le puedan ganar al Estado.
1: Sí, aquí lo lamentable, ¿no? En el sustento, en el arraigo domiciliario, y al final, pues ya un juez dictamina que tras cumplirse un año y medio de investigación en la Fiscalía General del Estado, pues ya no pudo presentar pruebas reales ni contundentes debido a esta total ausencia de elementos. Pues ya el juez dictaminó de forma contundente, no vinculación de proceso, así que pues para el tema del tiro con arco de Saúl, pues era, te digo, era catalogado entre los mejores 12 arqueros de México y preseleccionado nacional. O sea que el principal reto deportivo sería recuperar el ritmo competitivo de 8 horas diarias de entrenamiento para buscar nuevamente un lugar selectivo en el CC selectivo nacional. Pues lamentable, ¿no, mi estimado Gonzalo?
0: Sí, más que
1: lamentable. Las cosas se estén llevando de esa manera y que, bueno, yo creo que tienen que tener un poquito más de trabajo, de investigación.
0: No ser, lo hay.
1: Más veraz. Dice que la ley debe ser veraz y oportuna, mi estimado.
0: No, lo hay.
1: Y la verdad, pues ni de veraz ni oportuna. Y
0: sí, lamentablemente, en este caso, aparentemente, digo, y esto dicho por el juez, no hubo esta situación, pero tristemente sí hay hechos en donde sí se cometen este tipo de abusos.
1: Así es.
0: Y por ello, bueno, pues las leyes están de esta manera. Pero bueno, a esperar qué es lo que va a pasar con la demanda que me imagino va a presentar el abogado de ese hombre o de ese muchacho en contra de la fiscalía y por consiguiente del Estado.
1: Pero bueno. A final de cuentas, no siempre los números, Gonzalo, son los que se tienen de mantener el hecho de que la fiscalía a veces busca eso. Los números, los récords, las atenciones. Y muchas veces ahí es donde se equivocan en la manera de querer solucionar. Sabemos que no es solo casos, son muchos. Hay quienes merecen estar en la cárcel de por vida, incluso hasta castrados, si podríamos decir. Pero sin duda alguna, pues hay que tomar muy en cuenta pues todos los elementos y la investigación que se pueda realizar para que no suceda este tipo de cuestiones. Pues dicen que la cárcel está llena de inocentes, ¿verdad? No creo, pero sí va, falta mucho trabajo sobre este tema. Bueno, ya sabemos cómo está la ley en este momento con el tema de las mujeres, pero hablando de más deportes, ahora sí que de las zonas agradables, decíamos Chetumal y Bacalar, bueno, pues ya en activos hubo la rodada por La Paz, más de 600 chetumaleños, bueno, pues ahí se comparon el parque, el Renacimiento, el fin de semana en esta gran rodada por la prevención y La Paz, un evento coordinado por la Secretaría de prevención, bueno, pues allá sumó ciclistas y corredores en circuito de 5 y 10 kilómetros y recorrió más de 1,000 artículos, bueno, se dieron de higiene para albergues juveniles en el estado de Quintana Roo, y bueno, pues esta es parte, unos 1,400 ciudadanos en todo el estado, pues ya también en otro tema, ¿no? Se colocaron los guantes, se dio lo del boxeo por La Paz, eso a nivel nacional, participaron todos los municipios, esta clase nacional de boxeo masiva que se impulsa, y bueno, pues es un deporte comunitario como herramienta de paz social. Hablando de más temas, comentarte que en el fútbol infantil en el estado, la selección Quintana Roo A inició su concentración final de cara al arranque formal del torneo nacional de fútbol sub-9, así que bueno, ahí están los chicos haciendo lo suyo. Pádel en Chetumal, bueno, pues allá un medio de comunicación, prensa escrita, pues reportó ya las altas expectativas y apertura del registro de cada torneo Premier de Pádel, fijado del 29 al 30 de agosto en la capital. Y bueno, pues hoy precisamente en las canchas de Calderitas habrá partido 7:30, 8:30 y 9:30, el Tricram ante Vallarta FC, los Caribeños FC ante Rec FC, los Jaguares ante Vodka Junior. Y comentarte, bueno, el básquetbol, lo decíamos el fin de semana, se dieron dos partidos interesantes, la Ucro Team y su historia para conquistar el sexto campeonato de la Liga de Veteranos Profesor Manuel J. Sabido Pérez, tras derrotar 58-41 a los Toros de Chetumal en una gran final, la gran final de oro disputada allá en el Palacio de los Deportes Eri Paolo Martínez. Y por su parte, pues el equipo campeón selectivo estuvo integrante por Omar Quín, Alfredo González, Ramón Mata, Carlos Campero, Luis González, José Barrera, Carmelo Méndez, Jorge Aguilar, Alfredo Fuentes e Israel López. Para cerrar la jornada de baloncesto en la capital, de Telecom se adjudicó la final de plata tras superar 42-33 a los Pacers de la CECITE. Y luego pues tomar ventaja desde el primer cuarto 9-5 y de ahí llevarse este campeonato. Y bueno, pues ya decíamos todo lo que se está viviendo en la materia del deporte. Mañana pues ya platicaremos de softball femenil, este cuadrangular que se vivió de los 16 equipos, un solo campeón. Y bueno, el Power Lifting, que mañana tendremos ahí pues ya la entrevista con Luis Onofre, presidente de la asociación de este deporte. Pues esto y más, Gonzalo, pues para el día de mañana.
0: Gracias, Julio, por el espacio.
1: A ti.

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1: La Policía Metropolitana se ha disculpado tras revelar accidentalmente las direcciones de correo electrónico de 143 personas que presentaron denuncias por abusos sexuales por parte de Mohamed Al-Fayed. La policía achacó el hecho a un error humano tras revelar accidentalmente las direcciones de correo electrónico en un informe mensual dirigido a las víctimas del difunto propietario de los grandes almacenes londinenses Harrods. La Policía Metropolitana también ha remitido el caso al organismo regulador de la información del Reino Unido, la Oficina del Comisionado de Información. La policía sigue investigando las denuncias contra Al-Fayed y contra las personas que podrían haber facilitado o permitido sus presuntos delitos. Se han presentado cientos de denuncias por conducta sexual inapropiada contra el difunto multimillonario egipcio que falleció en 2023 sin haber sido acusado de ningún delito. La Policía Metropolitana ha indicado que se ha interrogado a 6 personas en relación con el caso, pero no se ha procedido a ninguna detención.
2: La jefa de la diplomacia europea, Kaya Kallas, ha avanzado en una entrevista con el diario alemán Die Welt que la UE prepara nuevas sanciones contra Rusia para este otoño. La ampliación de la lista vigente elevaría en un tercio el número de empresas y personas rusas sancionadas. Kallas ha defendido mantener la presión sobre Moscú hasta que ponga fin a la guerra en Ucrania. Desde el inicio de la guerra en Ucrania en 2022, la UE ha aprobado 21 paquetes de sanciones contra dirigentes políticos y militares, oligarcas y empresas rusas. Hasta ahora las medidas afectan a más de 3.000 personas y entidades y han dejado congelados más de 28.000 millones de euros en activos privados dentro de la UE.
3: El enviado estadounidense Jared Kushner se reunirá este lunes con el primer ministro israelí tras mantener conversaciones con los líderes de Hamas en Egipto. El objetivo es reactivar un plan de paz para Gaza respaldado por Estados Unidos y que Israel ha rechazado hasta ahora. La reunión se produce 2 semanas después de que Hamas respaldara la última fase del plan de Trump para Gaza, que Netanyahu se ha negado a apoyar, insistiendo en que cualquier acuerdo debe garantizar que el grupo quede verdaderamente desarmado. Kushner, yerno de Trump, se reunió el domingo en Egipto con el nuevo líder de Hamas, en lo que supone un encuentro excepcional en el marco de un nuevo esfuerzo diplomático para avanzar en el estancado alto el fuego en Gaza. Según apuntan algunas informaciones, Kushner presionó a Hamas para que adoptara medidas concretas y verificables y transmitió el mensaje de que Gaza no puede volver a ser nunca más una fuente de terror para Israel. Estados Unidos se ha negado durante años a mantener contacto con Hamas, a la que define como una organización terrorista que lideró el ataque del 7 de octubre de 2023 contra Israel. Sin embargo, la administración de Trump se ha mostrado cada vez más dispuesta a mantener contacto directo con Hamas. Al menos 7 personas han fallecido y más de una docena han resultado heridas en una estampida ocurrida en un templo hindú del estado oriental de Bihar. La estampida se produjo en el templo de Ashok Dham a primera hora de este lunes, cuando miles de fieles se reunieron para realizar ofrendas a la deidad hindú Shiva. Las autoridades locales aseguran que cundió el pánico tras difundirse el rumor de que un poste eléctrico había caído sobre los fieles dentro del recinto, desatando así el temor a una electrocución. Poco después llegaron 2 trenes, lo que aumentó considerablemente el número de personas dentro del templo y provocó la estampida cuando los fieles se apresuraron a escapar. Según informes locales, muchas de las personas fallecidas en la estampida eran mujeres. Al menos 4 de ellas tenían entre 44 y 55 años. El ministro principal del estado calificó las muertes de desgarradoras y anunció indemnizaciones de aproximadamente 3.500 euros para las familias de cada una de las víctimas.
4: Bien, con eso hemos llegado al final de esta emisión. Yo le agradezco el que nos haya sintonizado. Primeramente, Dios, nos escuchamos el día de mañana con más temas, como siempre. Y bueno, hoy, como todos los días, despedimos con una rolita. Gracias, Jorge, quien me acompañó en los controles, Jorge Durán.
5: Un placer, compañero. Como todos los días.
4: No, hombre, gracias. ¿Y con qué vamos a despedirnos hoy?
5: Hoy nos despedimos con Steve Winwood, esto que se llama Higher Love. Con esto nos escuchamos mañana, Dios mediante.
4: Vámonos. Gracias.
5: Vámonos.

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0: 6 de la tarde, 21 minutos, hora exacta.
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5: Seis de la tarde, 40 minutos.

0: Hola, ¿cómo te va? ¿Aún enojada?
1: No, la verdad que no. Pero no hablemos del pasado, por favor.
0: ¿Nos vemos en el casamiento de nuestra hija, entonces?
1: Claro que sí.